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0: Kramer vs. Kramer es una película de 1979. La trama narra la historia del divorcio de una pareja y el efecto en su pequeño hijo. Fue una película innovadora respecto a las audiencias judiciales por la tuición del hijo de la pareja. Ganó 5 premios Oscar y está considerada como una de las 1000 mejores películas de la historia.
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1: ¿Qué fue de Phil Collins? Sufrió una lesión en la columna en el 2007, se dañó las vértebras de la parte superior del cuello y en su último concierto del 2022 tuvo que cantar en silla de ruedas.
2: Los Locos Adams es una serie de terror y humor negro estrenada en 1964. Cuenta la historia de una familia con intereses macabros y habilidades sobrenaturales. Tuvo películas y secuelas de series animadas hechas hasta el año 2022. Siguen vigentes y emitiéndose sin parar durante 40 años. Nos deja personajes inolvidables tales como Morticia, Merlina y Dedos.
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0: ¿Qué ocurrió en 1982? Nace Internet, se realiza el primer trasplante de corazón artificial y Michael Jackson lanza su primer álbum, Thriller.
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1: En las películas y series animadas 80s no podían faltar los villanos. Gargamel de los Pitufos, el desalmado Ming en Flash Gordon, el comandante Cobra de G.I. Joe, Skeletor en He-Man y Mumm-Ra, el inmortal, en los Thundercats, eran los encargados de pelear contra el bien de nuestros héroes favoritos.
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1: Otro tema de los 80 que pegó en los 90 fue Satisfied, de Richard Marx.

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2: Charlie Brown fue una serie animada del 83. Presentaba historias de los numerosos partidos de béisbol entre Charlie Brown y sus amigos. Estuvo al aire 3 años.
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2: Memoria viva. ¿Qué fue de Ajá? El trío noruego formado en 1978 es considerada como una de las bandas más populares de los últimos tiempos. Ha vendido más de 100 millones de discos. Se separan en 1994 y se vuelven a juntar en el 2000. Aprovechando su carrera llena de éxitos, sacan a la venta su último álbum en el año 2023.

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0: Ocean Pacific Summer Line 1991.
1: El riff más plagiado del rock de los 80s logró tener 15 canciones. Iron Maiden logra que otras bandas como Judas Priest y Motley Crue copien a su manera con la técnica del Pan Mute su riff.

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6: En 1980, el general Zhu, en la película Superman, parte 2, al escapar de su cárcel en la zona fantasma, llega a la Tierra para apoderarse de ella. Junto a otros kryptonianos, lucharán con Superman usando sus superpoderes.
7: Película.
8: Pecha Boys, Domino Dancing. Esta canción es uno de los hits bailables del verano 88-89 y el hit más grande de los Pecha Boys en Europa.

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0: Siempre buscamos la manera de ser diferentes. We always look for the way to be different. Check it out. Bad Boys Blue fue formada en 1984 por el productor alemán Tony Hendrix. Este exitoso trío fue referente para todo el movimiento dance que vendría años después. Su último hit, antes de desaparecer, se lanzó en 1988, llamado A World Without You. Conquistó los rankings Billboard por 3 meses.
1: Te traemos una canción que merecía más reconocimiento a los 80s. Del año 1985, New Order canta El Beso Perfecto.

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Los Intocables, una película de 1987, cuenta la historia de Elliot Ness, un agente federal encargado de mantener el orden en Chicago durante la ley seca estadounidense. Ness, junto a tres policías, tienen el gran trabajo de detener a Al Capone y su red de delincuentes. Algunos miembros del elenco fueron Kevin Costner, Sean Connery y Robert De Niro. Lionel Richie. Ocean.

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1: En Europa, este año trata sobre los recuerdos de su fiesta de graduación. Sin duda, un tema difícil de olvidar.

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0: maravillas tecnológicas de los 80 olvidadas. En 1983, Dynatac Brooks de Motorola fue el primer teléfono móvil que llegó a costar más que un auto. 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
1: Tengo una buena canción para cantar, a ver.

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1: Y tenemos aquí un disquito simpático para ti, muñeca, que estás solita en tu casa. 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
1: Vamos por lo menos.
2: De guaguitas por el virus incesante. Vamos a estar pendientes hoy del caso de los niños haitianos reportados como ingresados de manera irregular al país. 33 de ellos han sido ubicados, sigue la búsqueda de los 31 restantes que están en calidad de no ubicados. Los municipios colaboran en la identificación de los menores. La comunidad haitiana acusa persecución y hostigamiento. Cristian Aburto con el avance.
3: El gobierno y la policía de investigaciones continúan con la búsqueda de los niños haitianos que ingresaron a Chile presuntamente de manera irregular y que fueron detectados tras un preinforme de Contraloría. La información oficial es que ya se han encontrado 33 menores, pero aún resta la búsqueda de otros 31. Desde varias municipalidades han encontrado a niños haitianos que llegaron al país por la reunificación familiar, pero desde el gobierno se aclaró que ellos no necesariamente forman parte de los 64 del preinforme de Contraloría. Desde la comunidad haitiana en Chile aseguran que para ellos estos ha convertido en persecución y hostigamiento. Todo esto cuando la cartera de Desarrollo Social y Familia indica que se están realizando las gestiones para encontrar hasta este lunes a la totalidad de los menores haitianos restantes. Todo el detalle más adelante en el diario de Cooperativa.
4: En el Congreso se vota la comisión revisora. No. En la comisión revisora se vota el informe para la acusación constitucional contra el exministro Grau. Hay divisiones del oficialismo ahí, ¿eh? Porque en RN, el jefe de bancada, Diego Charper, que el otro día no nos quiso decir al aire lo mismo, pero casi, dijo que iba a votar en contra. Y la nena Osandón también.
2: Sí,
4: ahí hay dos votos importantes. ¿Qué va a hacer el partido de la gente? Va a llegar más a la derecha que RN. ¿Sí? Carla Fernández.
5: Jornada clave en el Congreso. La comisión revisora votará el informe de la acusación constitucional contra el exministro de Hacienda, Nicolás Grau, mientras que el martes la Cámara de Diputados definirá si el libelo continúa su tramitación hacia el Senado. El debate coincide con un proyecto transversal que busca endurecer los requisitos para presentar acusaciones constitucionales. Además, crecen las dudas sobre el futuro del proyecto de reconstrucción nacional en el Senado. Con votos aún inciertos entre los independientes, el gobierno enfrenta días decisivos para conseguir los apoyos necesarios en medio de una contrapropuesta económica que la oposición presentará durante esta jornada. Todos los detalles más adelante en la siguiente edición del diario de Cooperativa.
4: Ayer en la izquierda estaban buscando ese consenso por una propuesta, pero parece que no lo han alcanzado todavía. Vamos a hablar de eso.
2: Y viste además que esta idea bastante transversal de un grupo de parlamentarios, ¿sí?, de endurecer las condiciones para poder presentar acusaciones constitucionales.
4: Sí, desde la UDI hasta el Frente,
2: ¿sí?,
4: Amplio.
2: Ha generado que en el Partido Republicano digan, bueno, sí, nosotros lo podríamos pensar. Pero entonces hay que meterle mano a una reforma constitucional que se aprobó a principios del gobierno del presidente Boric, que presentó en ese momento la senadora Jimena Rincón, la entonces senadora Jimena Rincón, para bajar el quórum para las modificaciones o para las reformas a la Constitución. Entonces lo subimos de nuevo, decía Arturo Esquella, el senador republicano. Vamos a ver cómo avanza aquello y si tiene algo de agua o no. Volver atrás. Parlamentarios defienden la agenda Naín Retamal 2.0, mientras el gobierno confirmó que si no resulta la ampliación de Santiago 1, la alternativa sería agrandar la cárcel de Rancagua. El alcalde de esa ciudad dice no haber recibido información oficial. Paula Lillo.
5: Avanzan en el Congreso distintos proyectos en materia de seguridad, incluyendo la denominada Ley Naín Retamal 2.0, que busca aumentar las sanciones contra quienes insulten, maltraten o agredan a funcionarios policiales. Esto mientras comienza el estudio en general del proyecto que crea el Registro Único de Vándalos en la Comisión de Seguridad. En paralelo, el Ejecutivo confirmó que tiene un plan alternativo si no se concreta la ampliación de Santiago 1, que considera adelantar el proyecto de expansión de la cárcel de Rancagua. La posibilidad generó críticas de autoridades y parlamentarios de la región. Todos los detalles los revisamos en esta edición del Diario de Cooperativa.
4: En el mundo, lo decíamos, la derecha de la Espriella se impone en las elecciones presidenciales de Colombia. Hay que ver el resultado final, esto va a ser impugnado por la izquierda de Petro y de Cepeda. En todo caso, ya recibió felicitaciones de todo el mundo. Trump, Kast, Milei, Novoa, felicitaron a la Espriella. Estoy viendo los medios más tradicionales de Colombia, sí, y hablan de que el presidente, digamos, lo tratan de presidente electo, asume el nuevo presidente con 12,9 millones de votos. Me da la impresión de que están medio acostumbrados a esta segunda, o en esta segunda vuelta, a llegada bien estrecha. Y ayer escuchaba que los conteos ya definitivos, que puede que se conozcan hoy día mismo, siempre corrigen, pero en el margen, una cuestión muy mínima, la cantidad de votos. Hay 250.000 de diferencia entre la Espriella y Cepeda hoy en Colombia. En el caso de Keiko Fujimori en Perú, había como 40.000 votos hace dos días que yo lo vi.
2: De diferencia.
4: Lo último, diferencia. Ahí ya en la punta.
2: 99.6% de las actas ya revisadas.
4: Sí, no, sí, no queda prácticamente nada. ¿Qué más?
2: Ya llevamos dos semanas.
4: Renuncia a Keir Starmer al liderazgo del Partido Laborista y por tanto tiene que dejar de ser primer ministro en Gran Bretaña. No logran consolidarse allí. Porque el otro día tomó como un nuevo vuelo el ex alcalde de Manchester, Burnham, que es como jamón quemado, el apellido. Y parece que él va a ser, todo indica. Y pese a que tuvo un inicio accidentado lo de las negociaciones de paz en Suiza, en el Golfo Pérsico, o por el Golfo Pérsico, por la situación allí, finalmente hay un acuerdo, hay una hoja de ruta que se ha pactado para los próximos 60 días entre los Estados Unidos e Irán. Lo vamos a mirar.
2: Y vamos a mirar también el deporte, el fútbol, por supuesto, con la U que se estrenó con goleada en Copa Chile, en medio de la preocupación todavía por la salud de Fernando Gago, el DT azul. Y en el Mundial llueven las críticas a Marcelo Bielsa por el empate de Uruguay con Cabo Verde. Siguen celebrando los caboverdianos como si estuvieran ganando el Mundial. Ayer convirtieron su primer gol en un Mundial y la celebración solo faltó que se detuviera el partido. Nada más. Era su primer gol en un Mundial de fútbol. Siempre la semana anterior habían celebrado que se estaban estrenando y se estrenaron con empate. Con España nada menos.
4: Claro, empataron con España, empataron con Uruguay. El tema para Bielsa es que ahora tiene que ir a buscar la clasificación ante los españoles.
2: Ante España, claro.
4: Y Ecuador ante Alemania. ¡Ay, agárrate, Catalina! Hoy día juega Argentina, será transmisión de Cooperativa Deportes.
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13: Cooperativa. 6:17 minutos. 6:17 minutos.
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15: La noticia económica de estos días, seguramente lo que vaya a pasar con la mega reforma del Ejecutivo en el Senado. Primero en Comisión de Hacienda, después en la sala. Hay que ver que se presenta desde la oposición y cuán dividida está esa fuerza. Entiendo que están buscando algunos votos por aquí, por allá, para que no sea tan apretado el resultado. Vamos a ver. El euro hoy día 1.037 pesos, el dólar 905, la unidad de fomento al alza, inflación de por medio 40.798 pesos con 57 centavos.
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2: Vamos a las calles de Santiago, damos una primera mirada a la información policial de las últimas horas. Contigo siempre, Felipe Cofré. ¿Cómo estás? Buen día, mucho frío.
17: Hola, Vero. Hola, Rodrigo. Claro, harto de frío, así que hay que abrigarse harto antes de salir. Hay 0 grados y se sienten en las calles de Santiago. Desde acá hacemos un pequeño avance en lo que ha sido la información policial de las últimas horas y que tiene que ver con una balacera que se registra en la comuna de Piñalolén y que deja una persona gravemente herida. Esto en el sector de La Hormida. Y todo se inicia en las cercanías de la feria libre El Valle, a raíz de una discusión entre comerciantes de esta feria que habrían tenido un conflicto aparentemente por una disputa de un puesto de esta feria libre. Es por eso que uno de ellos al finalizar los trabajos de la jornada de ayer estaba esperando al otro involucrado, a quien le dispara cuando iba manejando su camioneta 3/4 en movimiento. Producto de los impactos que recibe, pierde el control del vehículo y termina incrustándose en el cerco perimetral de una casa. De ese lugar, afortunadamente, se encuentra fuera de riesgo vital esta persona herida, pero sí resultó con lesiones graves producto de estos impactos de bala que recibió por parte de este otro comerciante ambulante. Vamos a hablar también de un incendio que afecta dos viviendas en la comuna de Renca durante la noche de ayer. Es en los helechos con los Cardenales. Ahí resultaron dos casas completamente quemadas y 10 personas damnificadas. Están investigando las causas que iniciaron este siniestro. El detalle, por supuesto, más adelante.
13: Por supuesto, vamos a retomar el contacto contigo en unos minutos, Felipe. Gracias. Buen día.
17: Buen día.
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20: Queremos hacer el diario de cooperativa con ustedes, queremos escucharlos en el WhatsApp cooperativa, el más 569-78-880770. Nos pueden contar, como siempre, cómo están las calles, las autopistas, las carreteras, por donde ustedes se movilizan habitualmente rumbo al trabajo o rumbo al colegio de los niños en un ratito más, es que los llevan al colegio todavía. Nos pueden contar cómo les está yendo con el frío, con esta, no sé si es el primero o segundo día en la capital que rozamos el grado de temperatura. No lo alcanzamos aún a esta hora de la mañana. 0.5, cielos despejados y bruma en Santiago, es lo que decíamos recién. Estaba buscando si hay chubascos en algún punto del territorio, al menos hasta Coyhaique, nada. En la noche puede que caiga algo de agüita en Puerto Montt, en la zona de Valdivia. Recién se prevén chubascos para este miércoles en Coyhaique. Algo a lo mejor mañana en la noche sobre las Torres del Paine. Sí hay chubascos durante todo el día, desde la tarde en Punta Arenas y también sobre Rapa Nui. Y nada más de agua, el resto del territorio se mantiene bien seco. La llegada del niño Godzilla parece que todavía no se presenta, o al menos no con la fuerza que se ha anunciado para este 2026.
21: Cuando le dijeron el otro día, le decían como super niño o algo así.
20: Super niño, niño Godzilla.
21: Qué así. Buena esa de Chayanne, ¿viste? Que todo el mundo, bueno, en Latinoamérica en rigor, muchas mujeres ponen fotos de él como si fuera el papá de sus hijos y le ponen feliz día del padre. Aparece Chayanne tomando vino, comiendo.
20: Me imagino que más de alguna foto real, porque más de alguna fanática se ha tomado fotos con él, no, y harta foto con inteligencia artificial también, ¿no?
21: Harta inteligencia.
20: Sí, claro.
21: Harto meme. Se basa Chayanne.
20: Pero bueno.
21: Sí,
20: está bueno. ¿Celebraron el Día del Padre? También nos pueden contar esta mañana.
21: Sí, bonito el Día del Padre. Bonito, bonito. Ahora uno nunca tiene lo que quiere, ¿eh? Pero bueno.
20: Ah, Chayanne subió una foto para que uno la pudiera photoshopear y el agregarse. Mismo. ¿Y cómo yo no vi eso? No sé si en la casa me van a dejar, pero la voy a buscar. En una de esas.
21: Mira, las conductoras de televisión lo hicieron. ¿Viste? La Karina.
20: Las dos. Sí. Ya. ¿Cómo celebraron el Día del Padre ayer? Si quieren, nos pueden contar también esta mañana de lunes. Más 569-78-880770. Se andan medio resfriados, con tos.
21: Yo todavía, perdón.
20: También nos pueden contar.
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20: Momento de revisar la información de deportes, sí.
21: ¿Qué quiere primero? ¿Copa Chile?
20: Copa Chile.
21: Sí, pensando en Gabo, porque además hay que estar pendiente del estado de salud del técnico. Y el mundial Uruguay no le pudo ganar a Cabo Verde. Ahora Cabo Verde tiene lo suyo, medio rústico en la definición, porque en una de esos contragolpes pudieron ser más goles, pero le alcanzó para empatarle a Uruguay.
20: Hay quienes piensan que Uruguay no quiso ganarle a Cabo Verde.
21: Siempre hay gente mal pensada.
20: ¿Sí? Que le están jugando en contra a Bielsa,
21: haciéndole la cama.
2: que cómo se equivocaron, Godín en algún momento, Muslera en otro momento.
21: Si Godín está en la tribuna, no fue.
2: Pero mira qué lesa. Alguien Villó pareció a Godín. Entonces Muslera, con esa salida al medio de la cancha, entre medio de los defensas.
21: Ese fue error del defensa, yo creo.
2: ¿Sí?
21: Bueno, no sé, ¿cómo saberlo?
2: A mí me cuesta creer que en el Mundial un equipo vaya a jugar contra su técnico. A mí me cuesta creerlo, pero hay quienes lo plantean en redes sociales. Ustedes nos pueden contar también si piensan así.
21: Sebastián Aguilar tiene el informe.
3: Universidad de Chile debutó con un triunfo en la Copa Chile tras golear por 4-1 a Santiago Wanderers. Los universitarios no contaron con su entrenador Fernando Gago tras el infarto al miocardio que sufrió el jueves, por lo que las riendas de los azules las tomó el ayudante Fabricio Colocini, quien analizó la victoria.
4: Sí, sinceramente, más allá de lo futbolístico y de cómo se dio el partido, teníamos una motivación especial hoy, que era lo de Fernando. Como bien ustedes saben, Fernando ya antes del partido de O'Higgins ya había sentido un dolor en el pecho. Pero él no es la primera vez que le pasa, no es la primera vez que sucede una situación de esta. Y él quiere estar al lado de sus jugadores y de su equipo, al lado de la raya, acompañándolos ese día con O'Higgins. Obviamente nosotros insistimos, pensando que puede hacer algo, pero él, sabiendo así que algo en su interior, en su cuerpo, no estaba bien, quiso estar y no quiso hacerse estudios porque tenía miedo de no poder estar al lado de sus jugadores.
3: En la Copa del Mundo, Uruguay no pudo superar a Cabo Verde en la segunda fecha de la fase de grupos y solo empató 2-2 ante los africanos. En un partido lleno de errores de los charrúas, los caboverdianos aprovecharon las oportunidades y se mantuvieron invictos en el Mundial. Tras el partido, el entrenador de los orientales, Marcelo Bielsa, explicó la igualdad.
5: Cuando cedimos el protagonismo, las diferencias se acortaron.
23: En el primer tiempo Valverde entró más por izquierda. ¿Le convenció ese rendimiento o no?
5: Bueno, no es una cuestión determinante. Puede jugar libre por todo el frente.
23: ¿Qué entiende que fue determinante para el resultado entonces?
5: Que lo determinante para el resultado fue que cedimos el protagonismo en algún momento en el que lo conveniente hubiera sido mantener la presión sobre el rival.
3: Para este lunes, Argentina disputará su segundo partido en el Mundial, enfrentando a Austria a la 1:00 p.m. Luego Francia hará lo propio ante Irán a las 17:00. A las 20, Noruega se mide ante Senegal y por último Jordania enfrentará a Argelia a las 11:00 p.m. Con la información del deporte en el Diario de Cooperativa.
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15: 0 grados. 0 grados en Santiago.
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0: hay sectores con temperaturas bajo cero a esta hora, está despejado, hay algo de bruma en algunos lugares y va a ser una jornada bien fresca con hasta 14, tal vez y 15 de máxima por la tarde, con sol en la capital para este día lunes, el primer lunes del invierno en este 2026.
1: Revisamos algo de las portadas de los periódicos en su versión digital y partimos por cooperativa.cl. Queremos saber qué se destaca a esta hora de la mañana. Carabineros asistieron parto de emergencia. Mujer dijo desconocer que estaba embarazada. Había un programa en algún canal norteamericano que trataba de mujeres que no sabían que estaban embarazadas hasta el momento de tener su guagua. El sorpresivo hecho se produjo en la comuna de Lautaro, donde el recién nacido presentó dificultades producto del cordón umbilical. Los presentes contactaron a los uniformados, que auxiliaron a la mujer y cuidaron al neonato hasta la llegada de personal médico. Ahí en la comuna de Lautaro, en el sur del país. Nueva directiva del Frente Regionalista Verde y Social. Perdí justo. Aquí está. Liderada por Mulet y Valenzuela, buscará disputar espacio del populista Partido de la Gente. Populista lo llaman ellos, ¿ah? Porque está entre comillas. El partido debe hacer un esfuerzo para abrir zonas con claridad hacia el centro político, dice el diputado Mulet, que ejercerá como timonel durante el periodo 2026-2029. El Valenzuela aludido es Esteban Valenzuela, el que fuera ministro de Agricultura en el gobierno del presidente Boric y cuya salida del gobierno marcó una suerte de quiebre entre el gobierno de Boric y el Frente Regionalista Verde Social en su momento. ¿Qué más en cooperativa.cl en la portada a esta hora de la mañana? El gobierno de Bolivia asegura que el país se va normalizando tras dos días de estado de excepción. Bielsa, tras empate ante Cabo Verde, empate de Uruguay con Cabo Verde, los errores siempre son responsabilidad del entrenador, asume Bielsa. Son titulares en cooperativa.cl.
0: El Mercurio, Colombia gira a la derecha con el triunfo de Abelardo de la Espriella en el balotaje presidencial más estrecho en 30 años. Hay 250.000 votos de diferencia con Cepeda, el delfín de Petro, que ha anunciado impugnar cerca de 33.000 mesas de votación. Vamos a ver qué sucede ahí en Colombia. Viene lo del Mundial, con España reivindicándose ante Arabia Saudita, la decepción de los uruguayos, parte de la cobertura del Mercurio a la cita norteamericana. ¿Qué más? Tras tenso inicio, Irán y Estados Unidos pactan hoja de ruta para un acuerdo final del conflicto. Eso ocurrió en Suiza. Y gobierno lanza una doble apuesta para aprobar la acusación constitucional a Grau y el proyecto de reconstrucción nacional en el Congreso. Claro, lo de la C, con votos en contra de Renovación Nacional, ¿eh? Que el partido, entre otros, del ministro José García Rubino, partido que está en el Comité Político de la Moneda. Lo ha anunciado así Diego Chalper, su jefe de bancada. Ahora, no todos van a votar en contra, pero sí algunas voces bien relevantes allí. El Mercurio.
1: Tengo la tercera por aquí, mega reforma, oposición se divide a puertas de la votación en general. Acusación constitucional a Grau no convence ni a economistas ni a abogados. Varios se excusaron de exponer. Teherán anuncia suspensión del diálogo tras amenazas de Trump de atacar a Irán. Esto fue durante la última jornada. Carabineros crea protocolo de persecuciones vehiculares y fija grados de respuesta. Y el aeropuerto de Santiago movilizará a más de 2 millones de pasajeros. 2.100.000 pasajeros en estas vacaciones de invierno. ¿Cuánta gente va a salir de la capital vía el Aeropuerto Internacional de Santiago? ¿Ustedes están en ese afortunado grupo? Cuéntenos el WhatsApp cooperativa más 569-78880770. Es titular en la tercera.
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0: Vamos a Perú, parece que ahora sí, Keiko, ¿eh? Ricardo Alba Martínez.
3: Dos semanas después de la segunda vuelta electoral en el Perú, aún no se conocen los resultados finales. El conteo se encuentra a casi el 99.70%. Todo hace indicar que la candidata de derecha, Keiko Fujimori, será la nueva gobernante.

0: postulante de 51 años obtiene el 50.11% de los votos y el izquierdista Roberto Sánchez el 49.88%, una distancia de apenas 40.000 votos aproximadamente. El Jurado Nacional de Elecciones declaró improcedente el pedido de nulidad presentado contra más de 1.700 mesas de sufragio de peruanos que viven en el exterior, con lo que prácticamente se asegura el triunfo de Fujimori. Sobre el particular, Keiko Fujimori, de Fuerza Popular, pidió celeridad a las autoridades electorales y le respondió a Sánchez en los siguientes términos.
1: Efectivamente, hay muchas decisiones por tomar, hay equipos que están, tenemos que armar, de confirmarse este resultado expectante, por supuesto. La votación y las cifras son contundentes, y yo creo que también es importante que el señor Roberto Sánchez y su partido entienda que los votos de los peruanos o los que se encuentran en el extranjero son válidos y deben ser respetados.
0: Recordemos que el periodo de gobierno en el Perú es de 5 años y se inicia el 28 de julio, Día de la Independencia. Fujimori cuenta con el mayor número de representantes en el Senado y diputados, pero no supera el 50% para aprobar leyes directamente, como sí ocurrió en el año 2016. Ella se convertiría en la novena mandataria en los últimos 10 años como resultado de los numerosos casos de vacancia presidencial, varias de las cuales su partido respaldó. Esta situación ha originado que los mercados financieros muestren respuestas positivas, anuncien que continuarán invirtiendo en el Perú y crezcan las expectativas positivas económicas por parte del Banco Central de Reserva. Desde Lima, Perú, informó el Diario de Cooperativa.
2: Vamos a la región de Los Lagos para saber de la del reflotamiento de una embarcación de la Coimimo 1. La Fiscalía, la Armada, la PDI inician peritajes para esclarecer la tragedia que dejó en su momento 6 fallecidos. Soledad Lorca.
3: Durante la madrugada de este domingo se concretó el reflotamiento total de la embarcación Coimimo 1, nave que se hundió el pasado 27 de enero en la costa de la región de Los Lagos, accidente que dejó a 6 personas fallecidas y 2 sobrevivientes. Las diligencias son encabezadas por la Fiscalía de Osorno a través de la fiscal María Angélica de Miguel y el fiscal Carlos Delgado, con apoyo de la Armada de Chile y la Policía de Investigaciones. Tras ser reflotada, la embarcación fue posicionada sobre la nave de apoyo Yagana, maniobra que permitió extraerla completa del agua para continuar con el trabajo investigativo. El gobernador marítimo de Puerto Montt, Mario Bessoaín, confirmó estas diligencias.
4: Como autoridad marítima estamos participando de las tareas de reflotamiento de la Coimimo. Hemos terminado ya en esta jornada con la recuperación de la nave. Ya nos encontramos a bordo con todo el personal especialista, técnicos y profesionales para poder realizar todas las diligencias necesarias en peritajes para cooperar y contribuir a esta investigación por este lamentable accidente.
3: De acuerdo con lo informado por el Ministerio Público, durante los próximos días los equipos especializados de la Fiscalía, la Armada y la PDI van a desarrollar una serie de peritajes y levantamiento de evidencias directamente desde la estructura de la embarcación. El reflotamiento de la nave era considerado una diligencia clave dentro de la investigación, ya que va a permitir a los peritos examinar elementos que permanecían bajo el agua desde el accidente ocurrido a fines de enero. La Fiscalía indicó que el trabajo pericial va a continuar durante varios días debido a la cantidad de evidencias que tienen que ser analizadas, así lo indicó la fiscal María Angélica de Miguel.
5: Hemos cumplido un gran reto dentro de esta investigación que llevamos como Fiscalía Local de Osorno y obviamente ahora viene una etapa muy importante, cuál es la realización de los distintos peritajes que se van a realizar junto a la Policía de Investigaciones que nos encontramos acá, también obviamente junto a la Armada que nos ha acompañado en todo este proceso, y queremos agradecer a la empresa Compass Marine que fue finalmente quien sacó la embarcación de las aguas y al gran trabajo y profesional trabajo que hicieron y el gran equipo que tienen para trabajar y poder reflotar esta embarcación.
3: Los antecedentes que sean recopilados van a ser incorporados a la carpeta investigativa con el objetivo de determinar las circunstancias que provocaron el hundimiento del Coimimo 1 y avanzar en el esclarecimiento de una de las tragedias marítimas más impactantes registradas este año en la región de Los Lagos.
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7: continúa en la Comisión de Educación la discusión en particular del proyecto de sala cuna universal. Hay críticas al modelo de financiamiento que propone La Moneda. Paula Kelly con la nota.
8: Esta mañana en el Congreso continúa la discusión en particular del proyecto de sala cuna universal. En la Comisión de Educación se revisa la iniciativa que busca asegurar el derecho a la sala cuna para los trabajadores. Algunas de las indicaciones que presentó el gobierno generaron controversia, como por ejemplo la gradualidad de 4 años en su implementación y la creación del Fondo Solidario de Sala Cuna, que sería financiado mediante una cotización de 0,35% del sueldo imponible, una tasa que sería compensada con una reducción de la misma magnitud en la cotización del seguro de cesantía. Este último punto justamente fue puesto en duda por la futura sostenibilidad del instrumento de protección económica. El presidente de la Comisión de Educación, donde se tramita la iniciativa, el senador UDI, Gustavo Sangüesa, defendió el proyecto.
9: Aquí yo sé que hay un tema ideológico que cruza muchas veces la discusión, pero aquí lo más importante, lo más relevante es cómo podemos avanzar con la celeridad que se requiere un proyecto que ya está discutido una y otra vez. Creo que todos tenemos claro cómo queremos avanzar en que finalmente nuestro país tenga la corresponsabilidad parental, donde hombres y mujeres nos hagamos cargo de la crianza de los hijos. Y finalmente fijar que tanto hombres y mujeres contribuyen al financiamiento del Fondo para Sala Cuna Universal, de manera de poder contar con este servicio finalmente para todos nuestros niños y niñas entre los 0 y los 2 años.
8: Por otro lado, la vicepresidenta de la Mujer y Equidad de Género de la Central Unitaria de Trabajadores, CUT, Karen Tapia, acusó al gobierno de intentar ponerle un impuesto a las mujeres con esta medida. Asimismo, la directora del Departamento de Economía de la Universidad Diego Portales, Marcela Perticará, calificó el modelo de financiamiento como problemático.
10: En este momento algunas mujeres tienen cubierto su beneficio por sus empresas y ahora va a estar cubierto por esta política pública. En ese sentido, por ese lado, ese grupo se hace más barato, el grupo de tener mujeres asalariadas en empresas de mayor tamaño, que podría tener un efecto positivo, pero sigue habiendo un grupo que no encuentra, digamos, que no tiene empleo formal en este momento y ellas no van a estar cubiertas. Entonces, es como que en un mercado laboral donde la tasa de desempleo de las mujeres ha aumentado, uno sospecha que entonces esto no las va a ayudar en principio, pero uno no sabe cuál es la suma y la resta.
8: Esta jornada continuará la discusión en particular del proyecto de sala cuna universal, mientras desde la oposición critican el financiamiento y advierten sobre el impacto que tendría en el seguro de cesantía.
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2: Parlamentarios defienden la agenda Naim Retamal 2.0. El gobierno dice que si no resulta la ampliación de Santiago 1, la alternativa podría ser agrandar el recinto penitenciario de Rancagua. En Rancagua no lo tomaron muy bien, Paula Lillo.
12: El pasado miércoles, la Comisión de Seguridad Ciudadana de la Cámara Baja aprobó el proyecto de ley impulsado por Renovación Nacional que busca fortalecer la protección de las policías, aumentando las sanciones a quienes los insulten, maltraten o agredan mientras realizan sus funciones. Bajo el contexto de la denominada Ley Naim Retamal 2.0, durante las próximas sesiones se continuará el análisis del proyecto impulsado por el gobierno que busca extender la legítima defensa a los funcionarios policiales de Franco. Esto fue lo que dijeron al respecto el diputado y jefe de bancada de Renovación Nacional, Diego Chalper, y el presidente de la Comisión de Seguridad de la Cámara Alta, el senador independiente Karim Bianchi.
13: Yo creo que en esto tenemos que entender que carabineros firmes es mejor combate al crimen organizado. Y nuestra respuesta a ciertos partidos políticos, el Partido Comunista, que quiere debilitar la función policial, es no polemizar con ellos, sino que responderles con un proyecto de ley que lo fortalece.
14: La ley Naim Retamal hoy día se mantiene porque al gobierno le gusta más eso que las reglas del uso de la fuerza. Pero está pendiente la comisión mixta que resuelve las reglas del uso de la fuerza. Y es allí donde tienen que colocarse las indicaciones y entiendo que eso se va a cerrar hasta septiembre. Hay un peligro allí. Y efectivamente cuando se voten las reglas la fuerza, se retroceda en lo que es la ley Naín Retamal. Y yo creo que hoy día no podemos retroceder en materia de seguridad y brindarle a nuestras policías la seguridad de que ellos, si toman alguna acción, no van a ser al día siguiente dados de baja o puestos en cuestionamiento.
12: Por otro lado, durante la jornada de este lunes, en la Comisión de Seguridad de la Cámara de Diputados, comenzará el estudio en general del proyecto de ley que crea el registro de actos vandálicos e incivilidades, citación a la que fueron invitados los ministros de Interior y Seguridad Pública, Claudio Alvarado y Martina Rau, acompañados de subsecretarios de las respectivas carteras. En paralelo, en entrevista con Estado Nacional de TVN, el subsecretario de Justicia, Luis Silva, confirmó que el gobierno tiene un plan B si la ampliación del complejo penitenciario Santiago I no logra materializarse. Según detalló, la alternativa sería adelantar el proyecto de ampliación de la cárcel concesionada de Rancagua, aunque aclaró que el Ejecutivo no quiere activar esa opción por ahora. Estas noticias no fueron bien recibidas por las autoridades locales y los parlamentarios de la zona. Escuchamos al senador por la región de O'Higgins, Juan Luis Castro, del Partido Socialista.
15: Las declaraciones que se hacen para trasladar eventualmente a Rancagua la cárcel de alta seguridad de Santiago son un despropósito, porque aquí no se puede tratar de utilizar nuevamente la ciudad de Rancagua como el foco de la delincuencia, ahora concentrado en una cárcel que es la misma que hemos tenido siempre por 20 años y que ahora pretenden ampliar las plazas y etiquetarla de alta seguridad. Eso está fuera de lugar y creo que no va a contar con el apoyo de nadie en la región de O'Higgins para hacer algo así.
12: Quien también se pronunció al respecto fue el alcalde de dicha comuna, Raimundo Agliati, quien emplazó al gobierno afirmando que Rancagua no puede enterarse por la televisión de una decisión que puede afectar directamente a la ciudad. Además, le pidió al Ejecutivo que le informe de manera oficial cualquier evaluación de ese tipo a las autoridades locales.
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2: Ojo a quienes habitualmente utilizan la ruta 5 en dirección al sur, porque en el kilómetro 11, eso es en el sector de Lo Espejo, está totalmente cortado el tránsito en dirección al sur por la ruta 5 debido a una colisión de 3 vehículos menores y un camión. Bloqueo total de la autopista, hay equipos de emergencia trabajando en el lugar, el flujo vehicular es desviado hacia la vía local. Por lo tanto, ya a esta hora de la mañana, 10 para las 7, hay congestión importante. Les reitero, ruta 5 al sur, kilómetro 11, eso es sector Lo Espejo, una colisión de 3 vehículos menores y un camión tiene bloqueada totalmente la autopista por el trabajo de los equipos de emergencia en el lugar.
17: Eso es la autopista central, uno de los brazos de la autopista General Velázquez. Bueno, hacia el sur también hay problemas en General Velázquez, kilómetro 1.8, sector San Pablo, debido a otro choque, un vehículo contra las barreras de contención, el auto sigue en el lugar, equipos de emergencia también trabajan allí, problemas.
2: Y desde el gobierno indican que el listado de niños encontrados de las municipalidades, estos son los niños haitianos que presuntamente fueron ingresados a Chile de manera irregular, había más de 60 de ellos que estaban en calidad de desaparecidos o no encontrados en el preinforme que se conoció la semana pasada de la Contraloría. Eso mientras desde la comunidad haitiana dicen que para ellos esto se ha convertido en persecución y hostigamiento. Cristian Aburto.
18: El gobierno y la Policía de Investigaciones continúan con la búsqueda de los niños haitianos que ingresaron a Chile presuntamente de manera irregular y que fueron detectados tras un preinforme de Contraloría. La información oficial es que ya se han encontrado 33 menores, todos en buenas condiciones, escolarizados y con sus familias vinculantes, pero aún resta la búsqueda de otros 31. Un reporte del Servicio Nacional de Migraciones constató que existen registros de menores haitianos que contaban con el mismo número de documento de identidad al momento de solicitar el permiso de residencia temporal desde fuera del país, es decir, documentos duplicados. Esto se visualizó en una muestra acotada correspondiente a 4 meses del 2025, por lo que ya se solicitaron los registros de los últimos 3 años. Vamos a escuchar al subsecretario de la Niñez, Marcelo Sánchez, quien explica que el listado de niños que tienen los municipios no necesariamente tiene relación relación con los que detectó Contraloría, ya que estos responden a un llamado para conocer el estado de la población de Haití que ha ingresado a Chile por reunificación familiar.
19: De despliegues municipales, en base a la información contenida en las oficinas locales de la niñez, han logrado identificar y encontrar a niños de población haitiana en programas de reunificación familiar. Es importante consignar que no necesariamente corresponden a la misma población de la investigación mandatada a la PDI respecto de los 64 niños, de los cuales 33 ya han sido encontrados, y que restan 31 que van a seguir desplegados para poder encontrarlos.
18: Desde varias municipalidades han encontrado a niños haitianos que llegaron al país por la reunificación familiar. Esto considerando que el preinforme de Contraloría solo contempla una muestra de 105 menores, de los cuales no lograron ubicar a 64, por lo que el organismo aún tiene pendiente la entrega del informe final, considerando que entre 2022 y 2025 las visas de reunificación familiar otorgadas a haitianos fueron más de 19.000. El vocero de la comunidad haitiana en Chile, William Pierre, aseguró que para ellos esto se ha convertido en persecución y hostigamiento. Afirma que la comunidad no tiene reportes de niños desaparecidos, por lo que califica la situación como un show.
20: La búsqueda se ha convertido en un dolor de cabeza. Se trata de hostigamiento, se trata de persecución. Entonces, si hay una persecución ahora, que lo diga claro. Si las autoridades están al tanto diciendo que no quieren más haitianos, que están en Chile, van a eliminar sus visas, que lo digan. Están haciendo un plan encubierta contra nuestra comunidad. Hasta el momento, los niños encontrados no estaban desaparecidos. Están con su familia. Y el trabajo que se están haciendo es para su show, no para dar claridad sobre falsos desaparecidos.
18: Desde el mundo político también surgieron reacciones. La diputada del Partido Comunista, Lorena Pizarro, indica que esto podría estar ligado a políticas criminalizadoras del gobierno en cuanto a la migración. Por su parte, su par republicano, Stefan Schubert, cree que la respuesta del Ejecutivo ha sido positiva.
21: Si se confirma que esto no es verdad, aquí se debe una explicación clarísima al país. Si no es verdad, esto está muy ligado a las políticas criminalizadoras del gobierno respecto a la migración. Es tan brutal si es verdad que hay tráfico de niños, niñas y adolescentes, como si desde un gobierno se pretende instalar una falsedad de este tipo.
22: Es muy, muy lamentable lo que ha ocurrido respecto a los niños haitianos. Es muy buena la pronta respuesta del gobierno del presidente José Antonio Kast, que arma este equipo especial y empiezan a encontrar caso a caso y a despejar la información, a cruzar información. Creo que eso ha sido muy saludable y espero que esto no se vuelva a repetir.
18: Este domingo el ministro de Relaciones Exteriores, Francisco Pérez Maquena, sostuvo una reunión bilateral con su par de Haití, Raina Forvin, instancia en la que se comprometieron a trabajar juntos para abordar la situación de los niños haitianos en Chile. Este lunes el defensor de la niñez se reunirá con la Contralora General de la República y con el presidente José Antonio Kast con el fin de buscar mecanismos para garantizar los derechos de los menores de Haití. Además, la cartera de Desarrollo Social y Familia indicó que están realizando las gestiones para ubicar hasta este lunes a los 31 niños restantes.
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2: El oficialismo se divide por la acusación constitucional contra el ex ministro Grau. En paralelo, se esperan definiciones en la oposición sobre la mega reforma del gobierno.
29: Votaciones importantes ahí esta semana. Para esta semana se espera también el informe final de Contraloría sobre el ingreso irregular de niños desde Haití. Ya son al menos 33 los menores ubicados en medio de recriminaciones políticas.
2: En ese marco hay consejo de gabinete en La Moneda. Más tarde, el presidente Cast y la ministra Kulf se reúnen con el defensor de la niñez.
29: Incendio deja una decena de damnificados en Renca en las últimas horas. En Peñalolén hay una persona herida de bala en un tiroteo a metros de una feria libre. Se pelearon un puesto, parece.
2: Gobierno confirma que si no resulta la ampliación de Santiago 1, la alternativa sería agrandar la cárcel de Rancagua. El alcalde de la ciudad se enteró por la prensa.
29: En tenso encuentro en Suiza, finalmente Estados Unidos e Irán pactan una hoja de ruta para alcanzar un acuerdo final en 60 días.
2: Más del mundo, primer conteo da como ganador al derechista de la Espriela en Colombia. La izquierda de Petro anuncia impugnación. Keir Starmer dimite como primer ministro británico.
29: Y en el fútbol, goleada sur en el debut de la Copa Chile, lluvia de críticas a Bielsa por el empate con Cabo Verde en el Mundial. Hoy juegan Argentina, Francia y Noruega. 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
2: Hacemos el diario de Cooperativa desde una ciudad de Santiago que está con cielos despejados, con bruma, pero con 0 grados de temperatura a esta hora. 0.0, dice meteorología. La humedad, 91%, esperamos una máxima de 15 en las próximas horas. No se ve nada de agüita, ni en la zona centro del país, tampoco en la zona sur. Recién aparecen chubascos sobre las Torres del Paine y sobre Punta Arenas desde esta tarde. Ni siquiera en la Antártica está con agua ni con nieve, solo cielos nublados. Veía ayer a un grupo de turistas brasileños que había llegado a ver la nieve, que era su primer encuentro con la nieve. Habían subido con toda la ilusión, con toda la esperanza a los centros de esquí aquí en la capital, y la nieve no alcanzaba necesariamente para el deporte blanco. Así que estaban bien decepcionados. Ojalá que caiga algo de nieve en la cordillera, en la zona central.
17: ¿Cómo ahí nadie les dijo, si en Farellones no hay nieve, tiene que ir tal vez un poco más arriba? Más. En el Colorado debe haber algo, debe haber.
2: Tiene que subir un poquito más. Chubascos también sobre Rapa Nui durante todo el día de hoy. Mañana algo de agüita también el miércoles. De todas maneras, ahí esperan agradables 22 grados.
17: Ya, vamos a mirar al mundo también esta mañana en esta primera mesa de reporteros y reporteras de las 7, iniciando esta nueva semana, la primera semana del invierno de este junio del 2026. Sebastián Starmer deja de ser el primer ministro británico. Bueno, lo va a dejar de ser en las próximas semanas. Se va a acomodar ahí el Partido Laborista, pero él ya se va. Había perdido apoyo y ahora surgió como una nueva figura allí el exalcalde de Manchester, y Starmer da un paso al costado. Hay novedades con el balotaje en Perú, hay novedades con el balotaje sobre todo en Colombia, lo más nuevo con De La Espriella celebrando ayer. La prensa colombiana, Caracol y otros medios hablan del presidente electo De La Espriella, por eso lo decimos. Y está lo del Medio Oriente, que en medio de un inicio muy intenso en Suiza por posteos de Trump, qué sé yo, y otras consideraciones, finalmente se ha acordado seguir adelante una suerte de cronograma para el diálogo que de aquí a 60 días debería tener, esperamos todo, buenas noticias en el Golfo Pérsico y el Estrecho de Hormuz. Veremos, mucho de esto depende también de Israel, pero bueno, por lo pronto avanzan esas conversaciones entre Washington y Teherán. Vamos a hablar de eso, vamos a hablar del Mundial. Hoy día Cooperativa Deportes transmite a la 1, Argentina-Austria con Messi en cancha. Después por la tarde, Francia-Irak. Y ya en la noche, Noruega, la Noruega de Haaland contra el Senegal de Sadio Mané. buenos partidos para este día lunes 22 de
2: junio. Y qué buena presentación la de los noruegos en el Mundial, con todos vestidos de vikingos en su momento. Una de las presentaciones que se va a recordar seguramente durante un buen tiempo.
17: En la barra, cuando hacen este del remo vikingo, sí. Ya el otro día en el Parlamento noruego hicieron lo mismo.
2: ¿Y les salió bonito?
17: Los parlamentarios.
2: Todos remamos para el mismo lado, era la idea, ¿no? Todos vamos con la misma intención y si lo hacemos todos juntos, el barco avanza.
17: Así le ha ido a Noruega en el mundo.
2: Así le ha ido en el mundo.
17: Buena calidad de vida ahí.
2: Ya, vamos a estar hablando de deportes con Ernesto Contreras en un ratito. Vamos a estar hablando de vacaciones de invierno con Emilia Aguilar, la editora de CooperativaCiencia.cl.
17: ¿Se va de vacaciones de invierno también?
2: Vamos a estar hablando de vacaciones de invierno.
17: Yo sí.
2: Te queda un día más, vamos. Una levantada temprano más. Y vamos a estar conversando también con una representante de la comunidad haitiana en nuestro país, quien fuera presidenta del Consejo de la Sociedad Civil, el COSOC del Servicio Nacional de Migraciones, Michelange Joseph, sobre la incógnita por el paradero de los niños haitianos o de un grupo de niños haitianos que ingresaron a Chile en vuelos charter durante 2025. Vamos a estar en las calles de Santiago también en un instante. Ojo, porque está totalmente bloqueada la ruta 5 en dirección al sur por este accidente a la altura del kilómetro 11 en el sector de Lo Espejo, del que ya les contábamos hace un ratito. Son 3 vehículos menores y un camión los que están involucrados. Está además cerrada la pista de ingreso a la altura de la pasarela Perú. Hay que buscar alternativas. Bastante congestión en la autopista central en dirección al sur.
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25: Cooperativa, 7-12 minutos. 7-12 minutos.
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17: Medio el frío en las calles de la capital, el detalle de las informaciones de las últimas horas, Felipe Cofré, contigo.
26: ¿Cómo están? Muy buenos días, claro. Como lo contábamos más temprano,
1: Hay información policial en la región metropolitana y que tiene que ver en primera instancia con un homicidio frustrado que se investiga en la comuna de Peñalolén, específicamente en el sector de La Hormida, en donde un hombre fue baleado mientras se manejaba su vehículo, una camioneta tres cuartos que por el impacto que recibe de disparos, termina incrustándose en una vivienda. Todo esto se inicia en las cercanías de la Feria de El Valle. Ahí, durante la jornada de ayer, hubo una disputa entre comerciantes ambulantes de este sector que aparentemente discutían por un puesto, por un lugar en esa feria. Es en ese contexto en que esta pelea escala en violencia, y quien participa de esta disputa espera al otro involucrado al interior de un vehículo cuando termina esta feria y se retiran todos los comerciantes. La víctima, que circulaba en un camión tres cuartos, es atacado por el otro involucrado, que efectúa varios disparos en contra de la cabina del conductor. Varios de estos impactos dieron en el cuerpo de la víctima, que perdió el control de su auto y terminó incrustándose en una reja perimetral de una vivienda del sector de La Hormida. Fue trasladado hasta un centro asistencial donde sus heridas fueron tratadas, fue estabilizado, cuenta con heridas de carácter grave, aunque afortunadamente se encuentra fuera de riesgo vital producto de estas lesiones. Este hecho es investigado por el Ministerio Público, por la Brigada de Homicidios de la PDI, que tiene que trabajar principalmente para dar con el paradero del autor de los disparos, quien se presume además podría tener algún grado de parentesco con la víctima. Y esta pelea que se habría iniciado en la feria tendría algunos antecedentes de que venía ya desde hace mucho tiempo. Vamos a escuchar la voz del inspector Nelson Morales, de la Brigada de Homicidios Metropolitana.
3: Personal de la Brigada de Homicidios Metropolitana, en compañía del Laboratorio de Criminalística Central, se trasladaron hasta la comuna de Peñalolén con la finalidad de realizar diligencias investigativas por el delito de homicidio frustrado con arma de fuego. Conforme a los antecedentes recopilados en el sitio del suceso, se estableció que la víctima, quien se trasladaba en un vehículo particular, es interceptado por otro vehículo, del cual desciende el copiloto, quien, premunido con un arma de fuego, efectúa diversos disparos lesionando a este mismo, producto del cual este colisiona con el cierre perimetral de un domicilio del sector.
1: Ahí escuchábamos a el inspector Nelson Morales, de la Brigada de Homicidios, que da cuenta de los primeros antecedentes que se conocen respecto a esta investigación, que, como decíamos, no tiene a personas detenidas y todavía diligencias en desarrollo. Otro tema que se desarrolla también en la tarde-noche de ayer es en la comuna de Renca, una segunda alarma de incendio declarada en un domicilio que deja a cerca de 10 personas afectadas, 10 damnificados. Es una casa que se queda, al menos un predio que tiene varias ampliaciones, en donde viven estas 10 personas que tuvieron que ser evacuadas y quedaron con lo opuesto, literalmente, porque las llamas se propagaron rápidamente y consumieron esta vivienda. Afortunadamente, el trabajo del Cuerpo de Bomberos de Santiago permitió que las llamas no se propagaran a viviendas colindantes, logrando controlar la situación. Participaron cerca de 9 compañías de bomberos y no se registraron, afortunadamente, personas lesionadas. El resumen de esta emergencia lo hace el comandante del Cuerpo de Bomberos de Santiago, Juan Pablo Slaco.
4: Se trata de un incendio declarado en una casa habitación de material ligero, principalmente compuesto de madera y metales. Ya la afectación fue solo una propiedad, no hubo propagación a propiedades colindantes. Tenemos antecedentes que vivían 10 personas, por lo tanto serían 10 damnificados. No hay personas lesionadas y tampoco hay bomberos lesionados hasta el momento. Hay 9 compañías trabajando y diríamos que ya la situación estaría controlada. Estamos en la fase de remoción y apagando los últimos focos para poder proceder a retirarnos.
1: Y todavía queda pendiente la investigación para determinar las causas de este siniestro. Se estima o se presume que podría haber sido con un método de calefacción utilizado por una de estas familias que vivía al interior de esta casa, lo que podría haber generado este incendio, todo en el contexto de las bajas temperaturas que se registraron anoche y también durante esta madrugada, compañero.
17: A esta hora, 0 grados en la capital. Gracias, Felipe. 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
26: Cooperativa. 7:21 minutos. 7:21 minutos.
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17: Oye, lápiz y papel les recomiendo a los padres que nos escuchan esta mañana. Comienzan las vacaciones de invierno y en Cooperativa Ciencia preparó una lista de panoramas que incluyen, estos son temas que en general le gustan mucho a los niños, astronomía, paleontología y bueno, otras ciencias también. Emilia Aguilar, cooperativaciencia.cl, ¿qué tal? Buen día.
2: Hola Emilia, buen día.
0: Buen día, Rodrigo, Verónica. Sí, esta es una asistencia a los padres, madres, apoderados Buena que cosa. Están con sus niños y niñas en casa y además que con temas que sabemos que les gustan mucho a los curiosos y curiosas. Así que comenzaron ya estas vacaciones en la mayoría de las regiones del país y la ciencia tiene mucho que ofrecer, afortunadamente. Así que hasta el 5 de julio los principales centros de divulgación científica en Santiago van a ofrecer experiencias inmersivas combinando talleres prácticos con tecnología. Y vamos a arrancar con la oferta de un clásico, que es el Planetario de la USACH, que va a abrir sus puertas de lunes a domingo con una propuesta que promete transportar a los asistentes 66 millones de años al pasado. Y el plato fuerte es la producción Dinosaurios, una aventura de otra era que explora justamente la extinción de estos gigantes y su evolución hacia las aves modernas. Luego de cada función, además, los asistentes van a poder participar en talleres de paleontología gratuitos para identificar fósiles y huellas. Así que a todos esos niños y niñas que les encanta la paleontología, este es un panorama imperdible, porque hay que recordar que esto es en formato inmersivo, o sea, en 360 grados uno ve los dinosaurios Buenísimo. Gigantescos ahí prácticamente encima de uno, así que una súper buena experiencia.
7: Es como estar ahí metido adentro del Jurassic Park o el Jurassic World.
0: Tal cual, exactamente. Y ahí hay que decir que además de en la cartelera infantil clásica del Planetario, que incluye películas como Bot y Lu, 3-2-1 Despegue, que son algunos clásicos que están relacionados con la astronomía, ¿ya? El Planetario tiene sus populares musicales inmersivos que incluyen espectáculos dedicados a Pink Floyd, a los Jaivas, a los Beatles, a Coldplay. Así que ahí hay también una oferta para todas las edades de una experiencia Mira. Sensorial que une también, por ejemplo, el arte de Van Gogh con la música de David Bowie. Así que realmente el Planetario es una buena idea para estas vacaciones.
7: Insistamos, Emilia, en que es en el Planetario sí. también donde va a estar el tema de los dinosaurios, una aventura de otra era, porque uno no necesariamente piensa en el Planetario cuando habla de dinosaurios, uno tiende a pensar más bien en el Museo de Historia Natural, por ejemplo.
0: Es cierto, y además esta es una producción que realiza el Planetario, por la que ha obtenido algunos premios internacionales, así que vale la pena ir a revisarlo. Y para que sigamos con este listado, obviamente que tampoco puede quedar fuera el MIM, que es una buena idea en cualquier momento del siempre, año, diría yo, ¿no?
7: Siempre.
0: Pero que se prepara también para las vacaciones y que en estas vacaciones va a lanzar la quinta versión de su encuentro invernal, que este año va a estar centrado en el concepto que a nosotros nos encanta en Cooperativa Ciencia, que es la curiosidad. Una de las grandes novedades es la inauguración de la Sala Chile Astronómico, un recorrido que presenta modelos tridimensionales de los observatorios históricos del país. O sea, es un recorrido desde 1843 hasta 1962. Imperdible para los fanáticos de la astronomía. Y para los más pequeños, el museo estrena Misión Espacial Kids, una aventura para niños de 2 a 6 años por el sistema solar. Y la programación, además, se complementa con espectáculos de química creativa, talleres de robótica y podcast y una feria de emprendedores locales. Así que también es una buena idea ir a darse una vueltecita por el MIM. Y por último, nuestros vecinos del Museo Nacional de Historia Natural, ahí en el corazón del Parque Quinta Normal, invitan a profundizar en los misterios de la vida con la segunda parte de la exposición Vertebrados, Anatomía, Evolución y Extinción. Esta muestra explora hitos evolutivos como el origen del vuelo y el desarrollo de la mano humana vinculada al bipedismo. Entre los contenidos más innovadores destaca la hipótesis de las abuelas, que analiza el rol evolutivo clave de las hembras postreproductivas en especies como las orcas, los elefantes y los humanos. Ahí, por ejemplo, el director del museo, Mario Castro, decía que la exposición es un recordatorio de que somos el resultado de millones de años de adaptaciones y que conocemos hacer esta historia es también fundamental para comprender la urgencia de proteger la biodiversidad que está actualmente en amenaza de una sexta extinción masiva. Así que tres panoramas imperdibles para vacaciones de invierno. Todos los detalles están en cooperativa noticia.cl y durante las próximas semanas vamos a ir dejando más, también panoramas en regiones, por cierto, porque sabemos que la ciencia está presente durante estas semanas de vacaciones y ahí hay una buena alternativa para los niños y niñas.
7: Dos cosas que me llamaron la atención de lo que dijiste, Emilia. Uno es esto del desarrollo de la mano humana vinculada al bipedismo. Sí, uno piensa que las manos siempre fueron como son, pero claro, hay teorías que dicen que no siempre tuvimos un pulgar que nos ayudara a coger las cosas como lo tenemos, no sé, desde hace ya millones de años, me imagino. Uno es.
0: Exactamente.
7: Y lo otro que me llamó la atención es esto de la curiosidad a lo que aludiste, porque claro, la curiosidad finalmente es lo que actúa como la chispa que motiva a los investigadores a cuestionar lo establecido, a explorar lo desconocido, y me imagino que detonar la curiosidad en los más chicos de la casa en estas vacaciones de invierno, a más de alguno le podría terminar generando la idea de, ¿y si soy científico cuando sea grande? ¿Y si me dedico a investigar los dinosaurios o a investigar los planetas? ¿Si me dedico a la ciencia? Curiosidad.
0: Exactamente. Sí, empujar la curiosidad es clave para el desarrollo de nuevas vocaciones científicas en niños y niñas, y además tener referentes, sobre todo para las niñas que se dedican a la ciencia. Así que todo eso además lo pueden encontrar en cooperativaciencia.cl. Hay niños y niñas muy curiosos que están haciendo ciencia escolar, tenemos un apartado especial para eso, y por supuesto mujeres también haciendo ciencia muy destacada, y también la pueden encontrar ahí en nuestro sitio web.
17: Gracias, Emilia.
0: Que estén muy bien.
7: Gracias, buen día.
0: Chao, chao.
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26: Cooperativa. 7:32 minutos. 7:32 minutos.
2: ¿Tienen frío? Hace frío. Hay 2 décimas de grado bajo cero a esta hora en la capital, que está con cielos despejados, pero con harta bruma. La mínima ya se produjo aquí en la comuna de Santiago. 5 décimas de grado bajo cero a las 7:10 de la mañana. Claro que en Pudahuel y en la zona poniente lo pasaron un poquito más mal. 2.1 grados bajo cero a las 5:39. En Tobalaba, en la zona oriente, 4 décimas de grado sobre cero a las 7:04. Así estamos con el frío en la capital.
17: Para esta semana se espera el informe final de Contraloría sobre el ingreso irregular de niños haitianos al país en los últimos años. Recordemos que hay un preinforme del organismo Contralor, se hicieron una serie de reportajes sobre ese trascendido y una serie de reacciones, recriminaciones políticas que continúan. Hoy hay reuniones en La Moneda, el presidente Kast recibe, por ejemplo, al defensor de la niñez, y hay varios niños que han sido ubicados en medio de una comunidad haitiana que ha acusado aprovechamiento político, utilización, incluso deshumanización en o a la hora de tratar esta noticia o esta información. Vamos a hablar con Michelangie Joseph, ella es directora ejecutiva de la Fundación Cónclave Investigativo de las Ciencias Jurídicas y Sociales.

0: acciones por levantar una búsqueda de menores de edad cuando hay una sospecha. Sin embargo, hay formas de levantar alertas, obviamente cuando se trata de casos sensibles que involucran la dignidad de un grupo de personas, como es el caso de estos menores de edad. Y obviamente el escándalo que se produjo, el escándalo comunicativo no necesario, ya tomó una ruta internacional. Los titulares desinforman bastante, y el mismo informe, el mismo preinforme indicó que del universo de 105 niños estaban tratando de ubicar 64 de ellos, no los encontraron. Ahora, preguntémonos cuál ha sido el mecanismo de búsqueda de estos menores de edad. Por ejemplo, dentro de la comunidad no hemos tenido noticias de por correo ni por ningún gobierno territorial que estarían buscando menores haitianos que hayan viajado y no los han encontrado, ni tampoco hay apoderados denunciando, tampoco se ha recibido esta alerta desde Haití, y estamos súper pendientes de esto porque es esto mismo. En el mundo existe este problema de tráfico de menores y etcétera. Por lo mismo, Chile es uno de los países que votó el acuerdo por la protección de la niñez y la adolescencia hace más de 30 años. Entonces, si no hubiesen existido casos con antecedentes, no hubiera pasado esto. Sin embargo, hay una manera de comunicarlo. Y esta ha sido... cuéntame.
1: Parte de lo que preocupó cuando recién se conoció esta información era el hecho de que había grupos de niños, en algún caso más de, no sé, una decena, que ingresaban con una misma persona como apoderado, y que de hecho esa misma persona figuraba en varios vuelos como apoderado de distintos niños. ¿Eso es algo que se utilice de manera recurrente en la comunidad haitiana, recurrir a representantes para que acompañen a niños o niñas para llegar a Chile desde Haití a reunirse con sus familias?
0: Una de las cosas que tenemos que tener claro es que no existen vuelos comerciales sobre Chile y Haití, y sobre Haití ni ningún país de la región. Entonces, que una persona haga el trámite de reunificación familiar tiene un límite de tiempo para hacer uso de este derecho, que es que la persona pueda viajar con esta visa ingresando a Chile para finalmente reunificarse con su familia. Sin embargo, muchas familias no han podido desplazarse para ir a buscar los niños, ya sea por fondo, por dinero o por otras razones, porque con el límite que tiene el pasaporte haitiano a nivel mundial, tampoco podemos hacer conexión ni escala en casi ningún país de la región. Y las personas de la misma comunidad se coordinan de alguna manera, ellos se ponen de acuerdo para poder viajar. Ahora, si el Estado chileno encuentra que es irregular que una sola persona acompañe a varios, que lo detengan desde el mismo aeropuerto y hagan sus respectivas búsquedas. Eso es normal, está bien, porque no podemos decir que un Estado no haga investigación o ni controle su frontera. Mm. Pero el uso político que se dio a este asunto es realmente preocupante, porque las personas que acompañaban a menores de edad eran personas individuales y no toda la comunidad. Y cuando se señaló a nivel regional primero, luego mundial, que las personas haitianas estarían traficando menores, luego hablan de tráfico de órganos, luego hablan de tráfico de pornografía infantil, luego hablan de secuestros, y el mismo oficialismo repite lo mismo, y las personas que lo siguen creen el cuento sin entender que estamos frente a un procedimiento investigativo. O sea, no es un caso cerrado,
2: Michelangelo,
0: es un caso en proceso de investigación, entonces había que tratarlo como tal. De hecho, ha sido un gran error.

0: error la filtración de este informe que pudo dar con este escándalo. Pero por otro lado, a un punto positivo, porque la misma autoridad pudo dar con el paradero de más de la mitad de estos niños, después que hayamos preguntado también dentro de la misma comunidad quiénes son los niños buscados, cuáles son sus nombres, cuáles son sus apoderados, porque igual la comunidad haitiana vive bien cercana y viven como por grupo, por comunas, por lo tanto, si hubiera habido una lista de apoderados por último, se hubiera tratado de dar con el paradero de ellos, y si no hay, y el Estado haría sus profundizaciones en su investigación.
1: Michel Ángel, Joseph, ¿cómo evaluó usted el proceso de reunificación familiar de un tiempo a esta parte en nuestro país? Porque el informe de Contraloría también da cuenta de desórdenes administrativos, como de fallas institucionales finalmente. ¿Cómo lo evalúa usted?
0: El fallo institucional es 100% responsabilidad del Estado chileno, de todas sus instituciones. Las personas individuales o los ciudadanos no tenemos la responsabilidad de regular lo que esté irregular dentro de un mismo sistema. Y el procedimiento de reunificación familiar para las personas haitianas es uno de los procedimientos más engorrosos que existen en hacer trámite migratorio, porque los documentos que aún no lo piden muchas veces son sumamente difíciles de conseguir en el territorio de origen, cuando tenemos que recordar que actualmente en Haití tenemos una debilidad institucional. Hace más de 5 años muchas instituciones no funcionan normal, por lo tanto hay una demora en la entrega de los documentos cada vez que necesitamos. Lo otro es que el consulado chileno en Haití, hemos recibido noticias de que está cerrado hace más de un año, las personas no han podido acceder a servicios como autentificación de los documentos dentro de la misma, del mismo consulado.
1: Y
0: ha habido un memorándum que flexibilizó para que estos documentos sean enviados a Chile, legalizados en el consulado haitiano en Chile y luego en el Ministerio de Relaciones Exteriores. Y todo esto cuesta muchísimo dinero.
1: A eso quiero apuntar también, porque da la impresión de que detrás de esto se puede generar un negocio, lo de los vuelos, los charters, las agencias de por medio, ¿ahí hay un abuso, cree usted también? ¿Hay gente que se está aprovechando de ese desorden o de ese proceso engorroso que usted describe?
0: En el mundo entero, donde se producen restricciones con estos que tiene la comunidad haitiana, obviamente va a haber un grupo, si tiene más facilidad, que va a estar cobrando por ello. Ahora, si el ministerio cree que existe tal desorden, tiene que contactar a las agencias, tiene que contactar a las empresas que hacen estos trámites, verificar si ellos están pagando sus impuestos, verificar cómo es que esto está avanzando, porque tenemos que también saber que en Chile no hay una ley que regula los precios de los servicios no físicos en el territorio. Entonces, que las personas cobren una cantidad, el Estado tiene que ver esto. Nosotras de la misma comunidad, lo único que necesitamos es reunificarnos con nuestras familias. Lo único que quieren nuestros niños es estar con su mamá y su papá, que emigraron hace más de 10 años en un territorio donde está muy lejos de Haití. Y actualmente, como estamos en una crisis de seguridad generalizada en Haití, las personas se desplazan, muchas comunas, muchos departamentos en Haití no pueden abrir las puertas de sus colegios por esta misma crisis. A una cantidad enorme de desplazamiento interno en el país, entonces una persona que migra obviamente va a buscar reunificarse con su familia a cualquier costo, y el Estado es quien debe ver y verificar a quién sanciona o no, quién considera que cobra de más o no, pero esa no va a ser la responsabilidad de nuestra comunidad.
2: ¿Y qué daño concreto ha visto usted que se ha producido en las familias migrantes haitianas a partir de esta información que conocimos la semana pasada y que se haya hablado con harta fuerza de tráfico de niños antes de tener claridad sobre el paradero y la situación real de los menores que no eran habidos en ese momento o que todavía no son habidos? Hay un grupito que todavía está siendo ubicado.
0: Tenemos que hablar de miedo que se generó en las familias tenemos que decir que las personas están con terror, de hecho no quieren salir sin sus documentos, y también cuando alguien toca su puerta tienen un miedo fuerte y piensan que están siendo víctima como de acoso. Las familias quisieran, con las que yo hablo, quisieran que el gobierno mandara un correo o un llamado por teléfono, como lo hicieron a partir de la semana pasada, antes, para decir, estamos buscando a tu hijo, queremos saber si está o no, o llegar en la puerta de las personas. Por ejemplo, si llegas un lunes a las 10, 11, 12 de la mañana, obviamente es casi imposible encontrar una familia haitiana, porque nuestra comunidad es una de las comunidades más necesitadas económicamente en el país. Por lo tanto, las personas salen a hacer sus trámites. Las personas hoy están con miedo, están con terror y se sienten perseguidas. Las personas quisieran que el Estado ubique más tranquilamente a los niños, en vez de utilizar el mismo nombre de ellos para hacer como un escándalo público diciendo que los niños desaparecieron, siendo que hasta el día de hoy no ha habido reporte de desaparición de niños ni en nuestra comunidad ni en
2: ¿Hay con nuestra organización. ¿Hay preocupación en la comunidad haitiana, Michelangelo, de que se esté tratando de llegar a migrantes irregulares a través de la búsqueda de estos niños?
0: Existe esta preocupación. De hecho, yo he recibido la llamada de varias personas controladas, me han escribido por Facebook, que la autoridad aprovecha hacer control migratorio, solicita documentos regular o de todas las personas que viven en la casa, están pidiendo carnet y aprovechan esto. Entonces, igual las personas ya sabían que el gobierno quería deportar a las personas en situación irregular y no estarían listos tampoco para ser deportadas, porque en Haití no existen las condiciones mínimas. Hoy el miedo ya está sembrado y a nivel regional estamos siendo sospechados las personas haitianas. En Chile y en las redes sociales ya nos identificaron como personas que estaríamos relacionados a redes de trata y de tráfico de menores de edad. Imagínese si usted tiene una cuidadora de niño que es de nacionalidad haitiana. Es muy fácil despedirlo porque hay esta alerta. Pero lo otro es que el gobierno mismo ha salido a aclarar que nunca se trató de ello. Entonces, el daño que se produjo, quisiéramos que las mismas redes sociales, los mismos canales de televisión dieran con la misma energía las aclaraciones del gobierno para que esto pueda quedar en antecedentes también, porque el algoritmo hoy en contra de los haitianos sería relacionarlos con redes de tráfico y trata, mientras no existe ninguna prueba hasta el día de hoy.
1: Michelangelo Joseph, directora ejecutiva de la Fundación Cónclave Investigativo de las Ciencias Jurídicas y Sociales, expresidenta del Consejo de la Sociedad Civil de los Migrantes Haitianos en Chile. Muchas gracias por estos minutos con la Radio Cooperativa. Mucha suerte.
0: Muchas gracias a ustedes.
2: Muy buenos días.
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8: Cooperativa, 7:50 minutos. 7:50 minutos.
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10: Vamos al fútbol. Hay novedades con el Mundial, también con la Copa Chile. Ernesto Contreras, buen día.
11: Hola, Rodrigo, Vero, ¿cómo están?
12: Hola, Ernesto.
11: Buen lunes.
12: Muy buen día.
11: Que sea una buena semana. Oiga, arrancamos muy bien la semana hoy día con el Mundial. Vamos a hablar de eso en un instante. Tres partidos vamos a transmitir en esta jornada en la Copa del Mundo que tiene al campeón del Orbe y al finalista de la edición pasada en cancha. Pero partamos por la Copa Chile con la Universidad de Chile, que le ganó a Santiago Wanderers el día de ayer por 4-1 contra uno en el estreno de la U en la Copa Chile. También se estrenó Colo Colo, que le ganó a Recoleta por 3-0, y se estrenó la Católica, que venció a Copiapó también por 3-0 de visita. Colo Colo y la Católica, la U lo hizo de local. Entraron en la tercera fecha estos equipos, porque arrancaron, los grupos son dos de primera, dos del ascenso. Por ende, los del ascenso adelantaron sus dos primeras fechas, por eso tienen un mayor número de puntos que los de primera, y recién ahora en la fecha 3 arrancaron los de la división de honor. De hecho, la U vuelve a jugar este día 24 de junio ante Unión La Calera, 19:30 horas, esto es el miércoles, y ese mismo día va a jugar Colo Colo va a jugar el día 25, el jueves, contra O'Higgins, así que están adelantando partidos los equipos de primera, y mañana juega Everton con la Católica. Bueno, la U convulsa con este infarto agudo al miocardio, es lo que tuvo Fernando Gago, muchachos, finalmente, ese es el diagnóstico final de la clínica alemana, está en recuperación el técnico de la U. Ayer dirigió Fabrizio Colocini con un debut de goleador ante Wanderers, comentó Colocini después en el postpartido que desde la clínica en el entretiempo llamó Fernando Gago para pendiente porque estaba viendo el partido y para también darle ciertas indicaciones. Escuchemos a Colocini, quien habló de este loco Fernando Gago que lo llamó desde la clínica, está recuperando y bueno, disfrutó ayer y también metió su manito ahí a distancia en el triunfo de la U.
13: Sí, sinceramente, más allá de lo futbolístico y de cómo se dio el partido,
7: Teníamos una motivación especial hoy, que era lo de Fernando. Como bien ustedes saben, Fernando ya antes del partido de O'Higgins ya había sentido un dolor en el pecho. Pero él no es la primera vez que le pasa, no es la primera vez que sucede una situación de esta. Y él quiere estar al lado de sus jugadores y de su equipo, al lado de la raya, acompañándolos ese día con O'Higgins. Obviamente nosotros insistimos, pensando que puede hacer algo, pero él, sabiendo así que algo en su interior, en su cuerpo, no estaba bien, quiso estar y no quiso hacerse estudios porque tenía miedo de no poder estar al lado de sus jugadores. Hoy, por eso hablo de que lo futbolístico tal vez es un ítem aparte, y sí, la motivación extra de poder regalarle un triunfo a Fernando.
11: Ahí está la palabra de Colochini, ahí faltó la parte, pero se las contaba yo, pues, del llamado desde la clínica, y bueno, está recuperando. Ahí explicaba que ya con O'Higgins tenía ciertos malestares, decidió estar. Bueno, afortunadamente la situación se controló a tiempo, fue intervenido esa misma noche del triunfo de la U, y ahora está en recuperación. No se sabe de plazo todavía, obviamente, está todo recién solucionándose, y hay que esperar la evolución de Fernando Gago, que al final es lo más importante.
12: Un hombre tan joven, además.
11: Pero por supuesto, es lo más importante. Así que la U 4-1, Colo-Colo 3-0 a Recoleta y la Católica 3-0 Copiapó en el debut de estos equipos en la Copa Chile. Oye, una de la U cortita, o sea, relacionada a la U. Están reportando medio argentino, Vero, que Gustavo Álvarez renunció a San Lorenzo.
10: No.
11: El técnico, sí, lo están reportando, como le dice, a última hora. No se sabe el motivo, así que lo vamos a estar contando, obviamente, en nuestra programación, porque sigue interesándole a la gente el futuro de este ex técnico de la U, que dejó ahí sensaciones mixtas en el hincha azul, no tanto por su resultado, sino por la forma en la cual se fue. Vamos al Mundial, porque hoy día estamos de fiesta.
10: Está bueno, ¿eh?
11: Hoy día arrancamos, Rodrigo, 12:30 del día en Cooperativa Deportes. 12:30, atento a aquello. Sí, bien. Esto se esperaba. Argentina-Austria, fecha 2, Grupo J. Luego, pegadito, una síntesis entre medio, y nos vamos hasta Filadelfia. 16 horas en punto. Arrancamos la transmisión del Francia-Irak.
12: Ah, qué bueno.
11: Juegan a las 17 horas. Y luego, no paramos. 19:30. Para alegría de muchos compañeros. 19:30 seguimos con el Noruega-Senegal. Mucha felicidad por esta programación de Cooperativa.
12: Bueno, también,
11: que se toma la tarde, ¿no? Está bien.
12: Noruega-Senegal.
11: Partidazo, 20 horas.
12: En este caso,
11: vamos con los vikingos. Bueno, ha sido un mundial, queridos, de los arqueros. Sin lugar a duda. Lo que pasó, con el clásico Bociña, que en el primer partido fue la figura en el empate ante España. Y ayer no fue tan figura Bociña como si lo fueron los centrales.
10: Sí, andaba más nervioso.
11: Sí, esto a su mamá igual en la tribuna. No era para menos. Sí,
10: eso debe ser.
12: Qué bueno que la dejaron en
11: Estados
12: Unidos.
11: Sí, logró llegar la mamá de Bociña. Termina empatando Cabo Verde con la selección de Uruguay en un partidazo 2-2, donde también los caboverdianos, con un poquito más de calma, de repente lo terminaban ganando, así como también el cuadro Uruguay, si no contaba con los errores grandotes de Muslera, de Araujo, de La Barrera, que se para muy mal en el primer gol del cuadro africano, seguramente habría ganado Uruguay. Pero ha sido un mundial loquísimo en este aspecto. También el Irán 0-0 con Bélgica, sí.
12: Espéreme con lo de Uruguay, porque en redes sociales y hay quienes piensan que Uruguay entregó el partido y que no entregó este nomás, que el anterior también, porque quieren que se vaya Bielsa.
11: A usted dice que...
12: Sí, cuando uno está jugando el Mundial lo que le interesa es ganar el Mundial.
11: Sí.
12: Después piensa en otra cosa.
11: Yo creo que los conspiranoicos se deberían tomar vacaciones durante los mundiales, porque yo no creo que haya algún jugador que salga a jugar atrás en un mundial.
12: Pero por otra parte, yo digo, efectivamente, Muslera lleva cuántos mundiales al hombro y sale como salió, y se equivocan los defensas como salen, y los dos que estaban parados en la barrera se separan.
11: ¿Usted cree que le hicieron la cama a Bielsa?
12: Yo de verdad no lo creo, porque no creo, no pienso tan mal de la gente.
11: No, yo dejo, insisto, a los conspiranoicos los dejo en la casa regularmente, pero para los mundiales no.
12: Con mayor razón, dice.
11: Prefiero no tomar ese guante, porque Muslera no jugó en nada de la clasificatoria con Bielsa. De hecho, hay críticas porque Bielsa elija a Muslera en este Mundial. Ah, yo no creo que Muslera le quiera hacer la cama a Bielsa si durante todo el proceso no jugó y ahora Bielsa lo pone. Así que yo prefiero pensar de que la barrera se paró muy mal, de que Uruguay no es el mismo de antes. Partamos por eso. No tiene ni la solidez defensiva de antes cuando se fue ya con las partidas de Godín. Bueno, José Jiménez no está en su mejor momento, tampoco juega y arriba no tiene gol Uruguay. Así que creo que Uruguay... Uruguay no es tanto como uno cree ya, pienso yo. Creo que era una selección mucho más potente en años anteriores, pero escuchemos a Marcelo Bielsa sobre este empate que además los obliga a ganar la España para poder clasificar. O sea, Uruguay virtualmente eliminado de este Mundial, salvo que haga la hazaña contra España.
13: Cuando cedimos el protagonismo, las diferencias se acortaron.
14: En el primer tiempo Valverde entró más por izquierda. ¿Le convenció ese rendimiento o no?
13: Bueno, no es una cuestión determinante. Puede jugar libre por todo el frente.
14: ¿Qué entiende que fue determinante para el resultado entonces?
13: Que lo determinante para el resultado fue que cedimos el protagonismo en algún momento en el que lo conveniente hubiera sido mantener la presión sobre el rival.
10: Jugó bastante bien Cabo Verde, Ernesto. Uruguay la tiene muy difícil ante España en lo que viene, y Ecuador con Alemania lo mismo, también complicado.
11: Sí, los dos latinos, o sudamericanos más bien, en este fin de semana se enredaron. Lo de Ecuador creo que es peor que lo de Uruguay. Curazao es una selección, no voy a decir semi-amateur, porque si nos paramos mano a mano con ellos, no sé si les ganamos, pero es una selección de las más bajas del Mundial. O sea, Cabo Verde es mucho más equipo que Curazao, no hay duda de eso. Pero Ecuador empató 0-0 en una situación que tiene a Becachese ya fuera de esa selección, salvo que haya un milagro, porque al igual que Uruguay, Ecuador le tiene que ir a ganar a Alemania, que ya está clasificado, sí, pero tiene que ganar a Alemania para avanzar a la siguiente ronda del Mundial, mientras que Uruguay tiene que ganarle a España. Yo pienso que los dos están muy complicados, pero lo de Ecuador es altamente decepcionante cada vez que va a las Copas del Mundo en el último lustro. Es una selección que da mucho que hablar, tiene jugadores, bueno, jugaron dos en la final de la Champions, pero en los Mundiales no está cuajando, y ese día fue una farra de Ener Valencia, y luego el equipo de Curazao se creció, y bueno, con su arquero Eloy Rum, que fue la figura, terminó creciendo. Así que mal por los latinos o los sudamericanos más bien, y hoy día esperemos que Argentina haga lo suyo con Austria y bueno, asegure también su paso a la siguiente ronda de la Copa del Mundo en un día lleno de fútbol, compañeros, que además va a tener a Jordania, Argelia, para cerrar el día a las 23 horas. Ese es solo para fanáticos.
10: Muy bien, se transmite a Argentina, a Francia, después a Noruega. Extraordinario panorama, pues, Ernesto.
11: Básicamente, Rodrigo, Vero, agarramos a las 2:30 y no paramos hasta la noche.
12: Vamos, ventanas. Que se fue, Ernesto. Es. Un abrazo.
11: Un abrazo. Chao, queridos. Los quiero. Día. Buena semana. Adiós.
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10: División oficialista en torno a la acusación constitucional contra el exministro Grau. En paralelo, se esperan definiciones también entre hoy y el miércoles en la oposición sobre la mega reforma del gobierno.
12: Para esta semana se espera el informe final de Contraloría sobre el ingreso presuntamente irregular de niños haitianos. Ya son al menos 33 los menores ubicados en medio de recriminaciones políticas.
10: En ese marco hay consejo de gabinete hoy en La Moneda y más tarde el presidente Kast se reúne con la ministra Wolf, después con el defensor de las niñas.
12: Incendio deja una decena de damnificados en Renca. En Peñalolén hay una persona herida de bala en tiroteo a metros de una feria libre.
10: Bueno, confirma que si no resulta la ampliación de Santiago 1, dicen, la alternativa sería agrandar la cárcel de Rancagua. El problema es que el alcalde de la ciudad se enteró por los medios.
12: En tenso encuentro en Suiza, Estados Unidos e Irán pactan hoja de ruta para alcanzar un acuerdo final en 60 días.
10: Más del mundo, primer conteo da como ganadora Adela Espriella en Colombia. La izquierda de Petro anuncia que lo va a impugnar. Keir Starmer dimite como primer ministro británico.
12: Y en el fútbol, goleada azul en el debut de la Copa Chile. Lluvia de críticas a Bielsa por el empate con Cabo Verde en el Mundial. Hoy juegan Argentina, Francia y Noruega. 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
27: Cooperativa, 8, 6 minutos. 8, 6 minutos.
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10: Icónica, marcó una época desde su look, su actitud, sus letras, su voz. Está de cumpleaños Cyndi Lauper.
12: Está cumpliendo 73 años Cynthia Ann Stephanie Lauper, nacida el 22 de junio de 1953 en Queens, Nueva York. Creció en una familia de origen italiano, atravesó una infancia marcada por dificultades económicas. Trabajó en distintos oficios antes de dedicarse por completo a la música y recién alcanzó la fama cuando tenía ya 30 años, una edad que podría considerar tardía para una estrella pop. Pero cuando llegó el éxito fue arrollador. Su álbum debut, Ella es tan inusual, que lanzó en 1983, la convirtió en un fenómeno mundial que dura hasta ahora.
10: Con Cyndi Lauper iniciamos esta mesa de reporteros y reporteras de las 8 de la mañana con una agenda internacional muy cargada. Paula Molina, buen día.
0: Hola, así Paula. Es, muy buenos días, Rodrigo, Verónica, para toda la audiencia. Yo sé que ustedes están desde muy temprano, pero permítanme reiterar el comentario respecto a las muy bajas temperaturas con las que llegó el invierno y con el que estamos enfrentando esta semana. En el mundo,
12: pura, ¿sí? Pucha, que hace frío, Paula.
0: Es que por dónde hace frío,
12: ¿no lo escuchó? -2.1 a las 5:39 en Pudahuel. Menos 0.5 en la comuna de Santiago a las 7:10 y en Tobalaba 0.4 sobre cero. Sobre cero, bien digo. Así es que ahí estaban casi tibios el día.
0: Así estamos. Chile bajo cero en algunos lugares y sé que lo dicen desde bien temprano, pero bueno, no falta que se vaya incorporando y hay que recordar, hace muchísimo frío. Si todavía están preparándose para salir de casa, hay que abrigarse muchísimo. Oye, en el mundo, no sé si hay que abrigarse, pero prepararse para las cosas que pasaron mientras dormíamos, básicamente, porque en Colombia ya se da por ganadora a Abelardo de la Espriella, presidente electo de Colombia, con una mínima diferencia de votos frente a Iván Cepeda, pero se impone este empresario con muy poca experiencia política previa, una figura muy cercana a Donald Trump, y quien lleva entonces a esta derecha más radical también a la presidencia de Colombia. Esa es una de las cosas que ha pasado. Lo otro, en el Reino Unido se pierde a un nuevo primer ministro porque Keir Starmer anuncia con la voz quebrada, prácticamente entre lágrimas, que se va, abandona la primera magistratura del Reino Unido. Vamos a ver qué pasa allí, que en los últimos 10 años ya van para el séptimo primer ministro. Y en Suiza, ahí está, medio machucado, pero todavía vivo, el acuerdo que tienen que negociar en los próximos 60 días irán con Estados Unidos. Por el momento, el precio del petróleo relativamente controlado, apostando a que efectivamente prospere. Conversaciones muy difíciles que partieron con muy feos desaires para el vicepresidente a quien Donald Trump mandó a esta misión casi imposible, que es J.D. Vance. Así que todo eso ha pasado en el mundo.
12: Vamos a estar contigo, Paula, en los próximos minutos, y vamos a estar también con Gloria Gutiérrez hablando de la acusación constitucional contra el ex ministro Grau. Gloria, buenos días.
1: Así es, ¿qué tal, Verónica, Rodrigo, Paula? Buenos días.
10: Hola.
1: Buen día. Vamos a hablar de eso, la actividad hoy en el Congreso con la votación en la comisión revisora del informe de la acusación constitucional contra el ex ministro de Hacienda, Nicolás Grau. Mañana esto debería votarse en la sala de la Cámara Baja, cuando de forma paralela hay una bancada transversal que busca en el Congreso elevar los requisitos para presentar precisamente una acusación constitucional acusando el abuso de esta herramienta. De todo esto, también algo de la mega reforma lo abordaremos dentro de los próximos minutos.
10: Sí, son días claves para la acusación y para la mega reforma del Ejecutivo. Hablamos también hoy día con Silvia Izaguirre, investigadora del Centro de Estudios Públicos, sobre lo que se viene, que va a ser este proyecto para cambiar el sistema de admisión escolar. Parte de los temas, la educación, uno de los temas clave, aparece al menos así en la agenda. Todo en el cumpleaños de Cyndi.

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0: Cooperativa. 8:17 minutos. 8:17 minutos.
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20: 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Y hoy se vota en la Comisión Revisora el informe de la acusación constitucional contra el exministro Nicolás Grau. Se espera que mañana avance a la sala de la Cámara. Mientras, en paralelo, se tramita una iniciativa que busca endurecer los requisitos para presentar este tipo de acusaciones constitucionales. Gloria Gutiérrez, tú estás con toda la información.
22: Sí, pero bueno, esta jornada es la comisión revisora que revisará esta acusación, valga la redundancia, la acusación constitucional contra el exministro de Hacienda Nicolás Grau, y que votará su informe durante esta jornada. Se espera que ya para mañana martes el texto pase a la Cámara de Diputados y Diputadas, a la sala, para ver si es que avanza este libelo hacia el Senado. Es una discusión que se da en medio de que un grupo transversal de parlamentarios integrado por representantes de Chile Vamos, el Partido Socialista y el Frente Amplio, impulsara un proyecto destinado a endurecer los requisitos para la presentación de acusaciones constitucionales y evitar así el uso excesivo de esta herramienta de fiscalización. Desde la comisión revisora de la acusación al exministro Grau, la diputada de Demócratas, Joana Pérez, señaló que se debieron tomar acciones correctivas en gobiernos anteriores, mientras que su par republicano Luis Sánchez espera que exista una mayoría en el Congreso para que le exija al ex jefe de la billetera fiscal hacerse responsable.
23: Si uno tuviera que también reprochar al anterior gobierno, obviamente que le correspondería al exministro Marcel. Sin embargo, hoy por los tiempos le correspondió al exministro Grau. Acá creemos que hay decisiones que no se han querido abordar. Esto viene dándose hace menos tres gobiernos, no hemos tomado las acciones correctivas, hoy día este gobierno lo está haciendo, pero tiene una oposición muy dura al frente.
24: Creo que es relevante que exista una mayoría dentro del Congreso que exija esas responsabilidades, porque no puede ser que un ministro de Hacienda, quizás la autoridad más relevante en nuestro país detrás del presidente de la República, se le pueda permitir ese nivel de falta de diligencia con los recursos que son de todos los chilenos. Y yo espero que exista una mayoría consistente que le exija al exministro hacerse responsable y pagar las responsabilidades.
21: Ya, eso respecto de la acusación constitucional, que jurídicamente, en voces de actores de todos los sectores, ha sido bien desestimada, digamos. El problema es que esta es una acusación política y políticamente aparece con cierta fortaleza.
1: Ahora, si está esa fortaleza, si está la acusación, digamos.
21: Ahora, esa fortaleza ayer se vio bien espolonada, digamos, porque el jefe de la bancada de RN, Diego Charper, dice que él va a votar en contra, y se suma voces como la de Jimena Osandón, del mismo partido RN, que es un partido que está en el Comité Político de la Moneda, digamos, no es menor, y Charper es una voz bien importante en esa bancada, tanto así que desata la molestia del Partido Republicano, pero además Pamela Giles los trata de la derechita cobarde ahora. Uh-huh. Y hay que ¿qué va a pasar después, si es que esto ocurre o llega al Senado? Porque ya hay Paulina Núñez y Luciano Cruzcoque han aventurado críticas, y no vaya a ser cosa que los terminen inhabilitando, digo.
22: Sí, es parte de la libertad de acción que dio también Renovación Nacional a sus militantes en cuanto a esta decisión. Falta, sería para mañana la votación en esta instancia, cuando hoy también recibirá la comisión revisora al exministro de Hacienda Manuel Marfán, también al exministro de Hacienda Andrés Velasco, al exministro del Tribunal Constitucional Juan José Romero, y al abogado y profesor de Derecho Felipe Lizama. Todo esto a partir de las 10 de la mañana, cuando ya se espera que durante la tarde se vote en la comisión revisora y que ya mañana pase a la sala de la Cámara. Considerando que el texto, lo decíamos, pasará mañana a la Cámara, el resultado de esta votación dependerá eventualmente de los sectores donde persisten las dudas. También está el caso del Partido Liberal, el Partido de la Gente y la Democracia Cristiana, que aparecen como actores decisivos y donde se espera su definición. Por otra parte, en la previa de lo que será esta votación en la Cámara Alta del Proyecto de Reconstrucción Nacional, crecen las dudas sobre si la denominada ley miscelánea será finalmente aprobada o no. Y es que el Ejecutivo se prepara, bien digo, para unos días claves en cuanto al futuro de la mega reforma, cuya idea de legislar será votada eventualmente en la sala del Senado durante la semana. Para que la propuesta avance es necesario 26 votos a favor en la Cámara, por lo que el apoyo de independientes es sustancial para alcanzar esta cifra en el Senado. Frente a esto, el senador independiente Karim Bianchi expuso que la iniciativa no contará con su apoyo, y por otra parte el senador del Partido por la Democracia Pedro Araya sostuvo que el presidente debe ceder en aspectos importantes, sobre todo en cuanto a lo medioambiental.
2: No soy el resto de mis colegas que va a ceder por uno u otro puntito. Yo quiero un proyecto que realmente haga que el país crezca. Primero, dije que tenía la voluntad de conversar. Nadie quiso conversar conmigo. Segundo, dije que había que cambiarlo para que se votara a favor. No se cambió una coma del proyecto. Por tanto, yo lo que hay no lo puedo votar a favor por dos condiciones. No crea justicia tributaria y tiene déficit fiscal. Y eso hace que sea para mí invotable a favor.
3: Hemos planteado cambios importantes, especialmente en materia ambiental, donde existen observaciones serias formuladas por expertos. Si el presidente Kast quiere que esta reforma entregue estabilidad y perdure en el tiempo, debe demostrar voluntad real para escuchar, corregir y construir acuerdos. Las buenas reformas no son las que se imponen, son las que generan confianza. Y esa confianza se construye incorporando mejoras y entendiendo que nadie tiene el monopolio de las buenas ideas.
1: El reclamo, primero el senador Bianchi, luego el senador Pedro Araya, que participa de la bancada del PPD. El reclamo, digo, pidiendo más disposición a negociar por parte del gobierno, uh-huh, que es lo que ellos dicen se ha extrañado. De hecho, cuando conversamos con Bianchi hace algunas semanas, su postura no era tan rotunda respecto de la mega reforma como lo es hoy. Y seguramente es porque, como él dice, no lo han llamado para conversar, no se han acercado desde el gobierno, en particular a él, que es el independiente del Senado.
22: Uh-huh. Independiente de la bancada PPD, pero que aparentemente...
1: No, Karim Bianchi no, pues funciona como independiente. Pedro Araya funciona como independiente de la bancada PPD.
22: Tal cual. Sí, a la espera también de que se den estas conversaciones, se encuentran en el Senado con respecto a la mega reforma, si es que hay o no algún margen de movilidad por parte del gobierno. En tanto, la oposición se prepara para presentar También durante esta jornada se espera un documento de contrapropuesta económica, entre ellos uno de sus principales ejes incluye la industrialización del cobre y del litio, apuntando a dar mayor valor agregado a estos recursos, y que además contempla la exención del pago de contribuciones para propietarios de bajos ingresos, una propuesta que surge desde la Asociación Chilena de Municipalidades y que la oposición busca recoger para presentar esta contrapropuesta económica en cuanto a la discusión de la mega reforma. Hoy hay reunión de los presidentes y presidenta de los partidos de oposición en la sede del Partido Socialista a partir de las 9 de la mañana para abordar este y otros temas.
4: Hay que ver si funciona el pirquineo de votos que está buscando la moneda, o si se abre un diálogo más grande, si aparece algún tipo de compensación o algún cambio en los parámetros de la invariabilidad tributaria o algo así. Pero por lo que se le ha escuchado a Quiroga hasta ahora, Verónica, Paula, Gloria,
1: no hay mucha apertura.
4: No sé, no se ha visto, por lo menos hasta ahora.
1: No, porque se plantea... que escuchábamos, Paula.
5: Claro, de hecho, yo estaba pensando en la propuesta que hizo otro grupo de economistas al principio de la presentación de la mega reforma, que eran todos vinculados a la ex concertación, pero que también alegaron que no se escuchó nada de aquello que se presentó, que eran planteamientos elaborados, digamos, trabajados desde la economía, y por lo tanto tenían una cuestión más técnica. Lo quiero separar un poco de lo político, porque es cierto cuando el gobierno dice que desde la oposición hay sectores que han dicho que no desde el principio de la mega reforma, y por lo tanto dice que espacio hay para negociar. Ahora, uno esperaría negociación, pero hay dos lógicas aquí como en juego. Una que plantea que si el proyecto se aprueba por un voto se aprueba, y proyecto aprobado es proyecto aprobado, y ya se verá más adelante, y otro que plantea esta necesidad de amplios acuerdos. Pero no es totalmente claro que el gobierno efectivamente crea que necesita estos acuerdos tan grandes, y si no lo crea, va a ir a buscar los votos que requiere y va a aprobar con lo que necesita, con lo justo, sin o desoyendo estos llamados que hablan a reformas más estables, si los acuerdos son más amplios. Uh-huh. Porque eso no cale en el gobierno, ese llamado.
1: Gloria Gutiérrez con la información. Gracias por todo, que tengas buen día.
22: Buenos días.
6: Chao, Gloria.
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9: 0 grados. 0 grados en Santiago.
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0: Cooperativa. 8:32 minutos. 8:32 minutos.
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15: La selección argentina salta a la cancha del estadio de Dallas este lunes a las 13 horas para jugar ante Austria, inaugurando

Messi. En lo deportivo, Scaloni prepara su cena estelar para asegurar la clasificación con el Dibu Martínez en portería, Nahuel Molina, Cristian Romero, Lisandro Martínez y Facundo Medina en la saga. En el mediocampo, Rodrigo De Paul, Alexis McAllister y Enzo Fernández. En ofensiva hay dos dudas, Thiago Almada o Nicolás Fernández, Leo Messi, seguro, y la gran duda de Scaloni, Lautaro Martínez o Julián Álvarez.

0: Alessandro Choff, quien actuará en este partido con una férula facial protectora. El compromiso, desde las 13 horas, será transmisión de Cooperativa Deportes y será dirigido por el árbitro egipcio Amin Mohamed Omar.
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3: Cielos despejados, harta bruma en la capital, sienten frío, es que hace frío, hay 0.0 grado de temperatura a esta hora de la mañana, la humedad llega al 90% y estamos esperando una máxima de no más de 15 grados. Hacemos esta segunda mesa de reporteros y reporteras junto a Rodrigo Vergara y a esta hora acompañados también.

0: Sí, hace frío. Gracias, Silvia, por el contacto. Por lo que hemos escuchado, estamos frente al regreso de la selección, de inyectarle más mérito, dice el gobierno.
1: Mira, la verdad es que todavía no conocemos el proyecto del gobierno, pero uno de los objetivos que busca el gobierno es justamente introducir el mérito en la selección a partir de enseñanza media. Lo que existe bastante acuerdo a nivel nacional, tanto desde los expertos como de la ciudadanía, por incorporar el mérito en la selección.
0: Ya, y esto de que los colegios tengan sus propios requisitos o factores, no sé, nota o la proximidad al colegio, suena como un mecanismo paralelo. ¿Le hace sentido o eso no estuvo en la mesa que usted presidió?
1: A ver, hay que distinguir dos cosas. Una tiene que ver con si vamos a permitir que los colegios puedan seleccionar, ¿ya? Con distintos criterios. En la mesa técnica que me tocó presidir a mí, en el gobierno de Gabriel Boric, en esa mesa transversalmente se propusieron que los colegios pudieran tener más criterios para seleccionar de forma voluntaria. Por ejemplo, que los colegios pudieran aumentar el porcentaje de alumnos prioritarios, o que los colegios TP, por ejemplo, pudieran tener paridad de género, algo que hoy día el sistema no les permite, ¿ya? Y otros criterios más. Pero una cosa es permitir que existan criterios para poder seleccionar, y otra cosa muy distinta es hacer un sistema paralelo fuera del SAE, fuera del algoritmo que optimiza. Siempre en la mesa estuvo la discusión de flexibilicemos el sistema, tengamos más criterios para que los colegios puedan seleccionar y que el proyecto educativo se pueda plasmar en la forma en que seleccionan a sus alumnos, pero todo eso se puede hacer dentro del sistema de admisión escolar, dentro de este algoritmo que optimiza finalmente por las preferencias de las familias.
2: Ya, ¿y cuáles son las ventajas, Silvia, que tendría un modelo mixto respecto del sistema actual? ¿Y dónde debería estar el límite entre reconocer mérito académico y evitar mecanismos que terminen discriminando estudiantes?
1: A ver, el tener criterios para seleccionar tiene ventajas y desventajas, como todo en la vida. Tiene la ventaja, ¿verdad?, de que tú estás respondiendo a principios de justicia. Las familias consideran, y eso nos pasó mucho en las entrevistas con ellos, las familias consideran que es muy injusto que cuando hay escasez de cupos, ¿verdad?, los niños que han estudiado, que se han esforzado, que tienen una trayectoria escolar de esfuerzo, ese esfuerzo el sistema no lo reconozca, lo invisibilice, y pese exactamente lo mismo que un alumno que no le interesa estudiar, que no le interesa el colegio, que no va nunca, que tiene mala conducta. Las familias consideran que a partir de una cierta edad esas diferencias sí debieran tomarse en cuenta a la hora de asignar, ¿verdad?, las postulaciones. Ahora, eso por una parte, ¿verdad? ¿Qué rol va a cumplir el mérito y la señal que entregamos como sociedad cuando no le damos ningún valor? Por otra parte, otras medidas como, por ejemplo, el pertenecer a una congregación religiosa, por ejemplo, o ciertas características para pertenecer a un proyecto educativo, pueden causar una mayor segregación socioeconómica, podrían causar una mayor segregación socioeconómica por el otro lado, la parte negativa. Ahora, lo que no tiene ningún beneficio, y yo no sé por qué el gobierno lo está postulando, digamos, pero lo que no tiene ningún beneficio es que estos criterios de selección sean de forma independiente del SAE, es decir, que existen algunos colegios que puedan salirse del sistema de asignación centralizada, que se puedan salir y puedan estar fuera del sistema que optimiza. Eso no hay ningún beneficio, más bien trae puros perjuicios para las familias y para los establecimientos.
2: ¿Y qué condiciones deberían cumplir los liceos que aspiran a seleccionar, al seleccionar, digo, parte de su matrícula? ¿O eso debería permitirse a todos dentro del sistema de admisión, como usted mencionaba antes?
1: Mira, yo creo que hay que distinguir dos situaciones. Uno es que puedan existir colegios cuyo proyecto es ser un colegio de alto rendimiento, como lo eran los clásicos liceos emblemáticos, ¿ya? Eso es un perfil muy particular de proyectos donde la gran mayoría de su matrícula o el 100% podría seleccionar a sus estudiantes por rendimiento académico, ¿ya? Y esos son poquitos colegios. Pero después, ¿qué pasa con la gran mayoría? Nosotros en la mesa propusimos que los alumnos que pertenecen al 5% de mejor rendimiento de su establecimiento tengan prioridad a la hora de ser asignados a un establecimiento escolar. Pueden existir otras alternativas, que los colegios que así lo deseen y que sea voluntario puedan priorizar a el 5% de su matrícula en función de criterios como asistencia, ¿verdad?, o rendimiento académico o conducta, por ejemplo, que son cosas que los colegios podrían querer valorar especialmente, pero en un margen acotado de la matrícula.

0: Silvia Seguirre, muy buenos días. Te saluda Paula Molina.
1: Hola, Paula.
0: ¿Qué tal? Planteaste una pregunta que me pareció bien interesante. Dijiste, aquí se crearía, en el fondo, otro sistema o para algunos colegios, y eso es lo que te parece más confuso o uno de los elementos confusos de la propuesta que está haciendo el gobierno.
1: Sí, a mí me parece muy confuso el separar el sistema en dos sistemas. Tener un sistema que son los colegios que van a ir por el SAE y tener colegios que van a ir completamente fuera del SAE sin el sistema de optimización. Yo más bien cuando he escuchado a las familias, cuando he escuchado los problemas de los directores, de los sostenedores, lo que uno observa es una crítica a que el sistema es muy rígido, ¿verdad? Y no existen entonces criterios de priorización que se adecúen mejor al proyecto educativo. Muchos colegios, por ejemplo, que tienen vocación de servicio para los más vulnerables, no pueden priorizar a los alumnos más vulnerables porque el sistema se los prohíbe, etcétera. Entonces creo que la discusión debiera centrarse en cuáles van a ser esos criterios que vamos a permitir que los colegios seleccionen, pero eso no tiene nada que ver con la otra discusión, que tiene que ver con este algoritmo que lo que hace es optimizar la asignación. Lo que hace el algoritmo es que, independiente de cuáles sean los criterios que elijan los colegios, asigna de tal manera que la mayor cantidad de familias quede asignada en sus principales, en sus mejores preferencias. Este es el algoritmo del que se ocupa en la educación superior para asignar a los estudiantes en las universidades. Es exactamente el mismo algoritmo que respeta la autonomía de las instituciones, respeta la libertad de las instituciones, respeta las preferencias de los estudiantes y los asigna de forma óptima. Tener dos sistemas solo va a provocar una mayor complejidad para las familias, ¿verdad? Porque van a tener que postular por dos sistemas las familias a los colegios y vas a perder capacidad de optimizar, lo que perjudica finalmente a las familias porque van a quedar menos alumnos en sus preferencias.
0: ¿Qué sería este sistema donde unos están por el SAE y otros pueden estar por el SAE o por lo que se ha descrito como elección mutua? ¿Esos serían los dos sistemas que quedarían paralelos? Y tú dices esto sería más complejo incluso para las familias. Silvia, hay una conversación que está de fondo, ¿no? Una que tiene que ver con el mérito y otra que tiene que ver con quién selecciona, en el fondo, ¿no? Si seleccionan la familia, seleccionan los colegios o selecciona el algoritmo. Y de alguna manera se plantea que eso no es algo que se pueda operar en conjunto. Con la propuesta del gobierno, ¿quién termina seleccionando o a quién se da más espacio para seleccionar? ¿A los colegios que vuelven a elegir a los niños que consideran más aptos, las niñas que tienen mejores notas? ¿A las familias les devolvería autonomía o les volvería todo más complejo?
1: A ver, lo que se propone no aumenta la libertad de elección de las familias en absoluto, no aumenta en nada. Las familias siguen postulando exactamente los mismos colegios que antes. Los que tienen ahora la posibilidad de elegir son los colegios, ¿verdad? Insisto, uno puede discutir los criterios a partir de los cuales los colegios pueden seleccionar y consideramos que es justo seleccionar, ¿ya? Y esa puede ser una discusión importante porque claramente van a haber criterios que vamos a considerar que son arbitrarios o que son perjudiciales y no los vamos a querer. Pero pueden haber otros como el mérito que tienen aprobación ciudadana amplia, incluso entre los expertos, y consideramos que es positivo para el sistema dar esa señal como país de que el mérito sí nos importa, que el esfuerzo sí importa, que no es en vano, ¿verdad? Pero eso es una discusión muy distinta al tener dos sistemas completamente aislados. La mutua selección de la que habla el Ministerio de Educación, la mutua selección entre colegio y familia, se puede dar perfectamente al interior del sistema de admisión escolar centralizado, así como se da en el sistema universitario y del cual nunca nadie ha reclamado y funciona extraordinariamente bien. Perfectamente bien se puede dar esa mutua selección al interior del SAE. Por lo tanto, no hay ningún argumento racional para tener dos sistemas que solo te va a aumentar las brechas de información entre familias vulnerables y no familias vulnerables, te va a aumentar el tiempo que vas a tener que dedicarle a esto, se va a complejizar el sistema porque vas a tener que postular en dos sistemas paralelamente, ¿verdad? Y sin tener ningún beneficio, por el contrario, va a reducir la capacidad de optimizar, es decir, va a reducir la capacidad de asignar bien a los estudiantes.
2: Y si ese algoritmo funciona, ¿por qué es necesario revisar el sistema, como se está haciendo, como se hizo en esa mesa y como se propone desde el gobierno?
1: Porque el algoritmo funciona en función de los criterios que tú le das para que funcione, ¿ya? Si tú le dices al algoritmo, tienes que asignar a todos los alumnos en función del azar, el algoritmo lo va a hacer. Si tú le dices al algoritmo, no, los colegios pueden tener criterios de selección, el algoritmo va a considerar esos criterios de priorización y los va a tomar. Hoy día, ¿qué es lo que ocurre? Hoy día los colegios prácticamente no tienen posibilidades de priorizar a estudiantes en función de su proyecto educativo, ¿verdad? Y por lo tanto es un sistema súper rígido. Además, y también es algo que nosotros lo dijimos en la mesa técnica, el sistema es muy rígido, le entrega muy pocas atribuciones a los sostenedores para resolver problemas críticos. Por ejemplo, una familia se cambió de ciudad, tiene 3 hijos, 2 quedaron en el colegio, pero uno que está en primero medio no quedó porque no quedaban cupos. No cuesta nada a ese sostenedor, ¿verdad?, crear un cupo extra y solucionarle ese problema a esa familia, ¿verdad? Pero resulta que el sistema es tan rígido que no lo permite. Entonces también consideramos que se puede flexibilizar y entregarle más atribuciones a los directores justamente para resolver estos casos críticos, que si bien son pocos en cuantía, tienen un impacto tremendo en la familia. Por lo tanto, el problema ha estado centrado en la rigidez del sistema, pero no en la capacidad de optimizar del algoritmo. Pero para la familia, ellas no pueden distinguir estas dos cosas. Ellos solamente ven el resultado final, ¿te fijas? Y por lo tanto le echan la culpa al sistema en su conjunto. Pero la gente técnica, yo espero que el Congreso también así debiera hacerlo, ¿verdad?, debiera ser capaz de distinguir dónde están los nudos críticos y encontrar las soluciones a esos nudos críticos y no disparar a la bandada, ¿verdad?, con un sistema que funciona súper bien y que es el sistema mejor diseñado justamente para la libertad de elección y favorecer a la familia.
3: Silvia Izaguirre, quisiera ampliar un poquito la mirada, porque hay un informe de la OCDE de hace poco que muestra que Chile registra niveles de inasistencia escolar particularmente altos en enseñanza básica, o sea, la ausencia grave, menos de 85% del total, llega a 27% en 2024, menos que en 2022, pero todavía muy por arriba del periodo pre-pandemia. Entonces, ¿estamos concentrando el debate en el mecanismo de admisión cuando el problema urgente eventualmente está ocurriendo dentro de las salas de clase o no?
1: A ver, tenemos varios problemas. Si tú me preguntas a mí, yo creo que uno de los problemas más importantes que tenemos justamente tiene que ver con la asistencia, pero también con los aprendizajes que ocurren dentro de la sala de clase. Porque también tenemos niños que van el 100% de los días del año y no están aprendiendo, y no están adquiriendo los conocimientos básicos que tienen que adquirir. Para mí eso es lo medular en la discusión de educación y que muchas veces no se está considerando. Hay que entender también que después de la pandemia cayó muchísimo la asistencia a los colegios y no es de extrañarse, si el mensaje que se envió desde el Estado, teniendo los colegios públicos cerrados durante 2 años, fuimos de los países del mundo que más cerrado tuvo los colegios, era que la educación no es importante. Tú podías ir al cine, tú podías ir al McDonald's, pero al colegio no podías ir, el colegio estaba cerrado. Entonces, de a poco ha habido este intento por mostrarle a las familias la importancia que tiene la educación, pero todavía estamos lejos de ello y todavía tenemos asistencias muy, muy, inasistencias muy altas, que perjudican los aprendizajes de los estudiantes.
3: Es Silvia Izaguirre, investigadora senior del Centro de Estudios Públicos, el CEP, hablando de educación en el diario de Cooperativa. Ha sido muy amable, Silvia, que tenga un buen día.
1: Igual ustedes, que estén muy bien.
4: Muchas gracias, buen día.
2: Buen día. Paula, de la Spriella Starmer, ¿por dónde partimos?
4: Partamos por Colombia porque está aquí en la región con menos de un 1% de diferencia a esta hora, menos de un 1%. Abelardo de la Espriella, de derecha radical, le gana a Iván Cepeda, el candidato de la izquierda en Colombia. Así que hay un cambio de signo político en Colombia. De la Espriella prácticamente borró en una elección a la derecha tradicional, histórica colombiana, a la derecha del uribismo, digamos, le ganó a la derecha por la derecha. Él es un abogado, es un empresario, no arrasa, son muy pocos votos de diferencia, como decíamos, entre millones de papeletas, tiene 250.000 votos de diferencia. De hecho, llamó la atención lo mucho que sacó a la izquierda, considerando que el actual presidente Gustavo Petro, que está en esa línea, ¿no?, de izquierda, enfrenta muchas y muy severas críticas desde el inicio de su gobierno. Este fue el discurso donde Abelardo de la Espriella tempranamente se apuraba para declamar lo que termina siendo este triunfo electoral.
5: Voy a gobernar para todos los colombianos, para quienes votaron por mí y para quienes escogieron otro candidato. No habrá vencedores ni vencidos, no habrá retaliaciones, no habrá persecuciones, porque en democracia no existen enemigos irreconciliables. existen compatriotas que piensan diferente.
0: Ya, ahí está el primer discurso de la Astilla, esa es parte de la declaración, la más importante, la que habla que todos son compatriotas con diferencias, ¿no es cierto? Y apunta a tratar de hacer un discurso de unidad en medio de una Colombia tan dividida como podemos ver en esta elección, que es prácticamente con fallo fotográfico, podríamos decir. Las coordenadas de Espriella se parecen mucho físicamente a Nayib Bukele. Se ha vestido la camiseta de la selección de Colombia como símbolo político, una cuestión que estrenó con mucha fuerza Bolsonaro. ¿Recuerdan? Jair Bolsonaro, los votantes llegaban a las urnas con la camiseta de la selección. Y es muy cercano a Trump, es el candidato de Donald Trump, tanto que, según el diario El Tiempo, a esta hora, Donald Trump ya lo habría invitado a la Casa Blanca. Propone lo que en Latinoamérica se está pidiendo con mucha fuerza: lucha contra el crimen, aumentar la seguridad ciudadana. También combina aquello con control migratorio, fuerte control migratorio, y sobre todo favorecer la relación comercial y en todas las materias con Estados Unidos. Vamos rápidamente a Inglaterra porque... renuncia el primer ministro Keir Starmer, y ustedes, bueno,
3: remesón político allá.
0: Exactamente, ahora ya venía medio, digamos, estaba pedido el cargo hace ya bastantes semanas, podríamos decir, desde que encabeza él una especie de revuelta dentro de su propio gabinete, se le empiezan a ir los ministros, ¿no? Cuestión que siempre tan mala señal, y Keir Starmer finalmente termina renunciando. Ahora, para quienes dicen, oye, que habitualmente cambia primeros ministros el Reino Unido, efectivamente, así ha ocurrido por lo menos en la última década, ya van para el séptimo, a ver si el séptimo es el que triunfa, pero Keir Starmer se fue, una figura con una popularidad que ya está muy baja, pero en el momento de la despedida fue tan emocionante que de alguna manera quedó como un silencio en la prensa que lo estaba mirando. Mira, en Downing Street renunciar, siempre renuncian con mucha emoción, pero el de Keir Starmer fue como particularmente quebrado, podemos escucharlo.
6: And when I leave the big job in the country,
0: dice, cuando me salga del mayor cargo en el país, job,
6: being the best husband I can to my fantastic wife Vic, who has been a rock by my side through good times.
0: Voy a volver al trabajo más importante, que es ser un buen esposo.
6: Dad I can to my beautiful children.
0: Y dice, y tratar de ser el mejor padre posible para mis hermosos hijos.
3: Y se nota la voz quebrada. Y...
0: sí, con la voz muy quebrada. Todo. Te digo que a tanto que, viste, ahí hay un aplauso. La política es, en general, puede ser muy fría. Y Keir Starmer es una figura cuya popularidad cayó muchísimo, pero de todas maneras, al momento de la renuncia hubo una especie de emoción en el momento, porque él estaba muy conmovido. Ahora viene Andy Burnham, que ya tomó el tren, partió a Londres, y que es la más probable de las figuras que va a reemplazar a Keir Starmer. Así que ya vamos a contar más de este laborista que dice que quiere proponer la política manchesteriana, porque fue elegido alcalde de Manchester, y vamos a ver qué es lo que propone para una nueva primera magistratura, si es que él queda en el cargo.
3: Miramos siempre lo que ocurre en el mundo contigo, Paula Molina, y antes de despedirte queremos compartir con nuestros auditores una noticia que nos pone tristes aquí en el Diario de Cooperativa. Queremos enviar un saludo, un abrazo a nuestra compañera Francisca Canseco, productora de Lo que queda del día, que ha sufrido la muerte de su hermana Gladys en estas últimas horas. El velorio de Gladys Canseco será en O'Higgins 89, en la comuna de Santa Cruz. La misa de despedida está prevista para este mediodía en O'Higgins 47, y el funeral está previsto para las 2:30 de la tarde en el Parque San Fernando, en la región de O'Higgins.
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17: Muy buenos días, muy lindo día. Hoy está despejadito en toda la región de Atacama. Nos informaron tempranito y yo lo estoy palpando ahora porque acá en Vallenar un tremendo sol. Chañaral, cuéntame Marixa, cuéntame Galita, acá en Freirina, oye, Marisol, Miriam, acá en Vallenar, ahí está la Catalina, la señora Carmen. Cuéntemelo, ¿dónde irradiamos? Oye, buenos días, hoy día es, a ver, hoy día 22 de junio, se nos va junio ya, ¿eh? San Paulino de Nola, hoy día se celebra el santoral, ¿eh? Paulino de Nola, nacido como Poncio Meropio, claro, Ancio, fue un sanador romano de origen galo, obispo de Nola, diócesis situada en la provincia de Nápoles en el siglo V. Claro, ¿eh? Es venerado como santo de la Iglesia Católica y considerado el patrón de los campaneros. Ah, mira, ahí está la este santoral, ¿eh? San Paulino de Nola. Paulinos, ¿ah? ¿Eh? Deberá haber un paulino por acá, claro. Los saludamos con mucho cariño. Ya, oye, somos Oye Más Cobre Más Radio, Unión de Medios. Y estamos con Conexión Matinal ahora, más cerca de ti, pasión por la música, ¿eh? A ver, ¿con qué tema parto ahora? ¿Con qué tema parto? Les voy a... Bueno, hay muchos que salieron de vacaciones ya, ¿eh? Así que a los que están de vacaciones, las mamitas, van a descansar de los chiquitos, ¿eh? Bueno, las asistentes de la ocasión, profesores también de acá, de nuestra región de Atacama. Bueno, tienen la oportunidad de escuchar este gran programa que es Conexión Matinal. Buena música, claro, voz y información. Ya, les voy a entregar a Duran Duran. Free to Love es un tema 2026. Y comienza a sonar ahora porque este matinal la lleva. ¡Ya! ¡Conexión Matinal!

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2: Ahí partimos con Duran Duran, Free to Love. Oye, bueno, las dueñas de casa que están por ahí también quiero saludarlas con mucho cariño, buena onda. Yo sé que ustedes van a empezar a pedir otro tipo de temas a onda latina, también más les gusta. Pero yo sé que hay algunas adultas contemporáneas que les gusta esta onda de la música en inglés. Somos anglo-latinos nosotros, tocamos música anglo-latina. A ver, a los amigos colectiveros, que son muchos amigos que nos están escuchando en las mañanas. Oye, gracias. Ahí a los pasajeros, señores pasajeros, sírvanse a usar esta línea colectiva que lo lleva a usted segurito a su casita o lugar de trabajo, ¿eh? Oye, si hay algún colectivero ahí que esté escuchando la radio ahora, mándame ahí al WhatsApp. A ver, al más 569-66-3094, conéctate conmigo. Cuéntame algo que hayas visto por ahí, chiquillo, no es malo que me cuenten, Claro, alguna cosita, conviértete en reportero ciudadano, están invitados a informar. 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a ver al tiro los temas que nos piden. ABBA, una versión que tengo yo de Chiquitita, ya lo voy a tocar ya, chiquillo. 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Ya, vamos a irnos con ABBA, Chiquitita, versión 2026. Suena ahora ya.

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2: Ay, que está bonito ese tema. Chiquitita, dime por qué. Chiquitita, hay unas dueñas de casa bajitas también por ahí, ¿cierto? Oye, sí. Saludos para todas las chiquititas, ¿eh? Eso. Oye. Bueno, así somos nosotros, estamos entreteniéndolas a ustedes, entreteniéndole a ustedes, caballeros, también a todo el mundo laboral que está en este momento escuchando esta buena radio que es Oye Más, Cobre Más Radio Unión de Medios, pues, Más cerca de ti, pasión por la música que cubre en Chañaral, Barquito, Borde Costero, ahí en la 89.9, 34 años al servicio, ¿eh? No cualquiera tiene esos años, ¿eh? Claro, la edad constituye grados también, pues, chiquillos, a respeto. Cobre Mar FM, por General Barquito, saludos, chiquillas, chiquillos, ¿eh? Y por acá, por la provincia del Huasco, está la Oye Más Radio. Oye Más Radio, ¿qué? Bueno, su nombre está primero que cualquier otra, chiquillos, se los comento. Partimos por radio digital, internet, y ahora estamos con frecuencia en la 94.3 Vallenar y, por supuesto, la 100.5 en Maitencillo, Freirina, Huasco Bajo, Huasco Huerto, sonando como cañón, y por supuesto los sectores rurales, apoyando, por ejemplo, las municipalidades en la difusión de sus cosas. Hay que ayudarlos, claro. Lo interesante es un tema de trabajo estratégico, chiquillos, ojalá reciban el mensaje, pues, el mensaje es directo y honorable, Ya, a ver, vamos a irnos con la noticia y regresamos, listo, vamos con noticias, vamos.
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2: Bueno, comenzamos con informaciones de Chañaral. Encuentro cultural, tradiciones, penaduras y magia. Te invitamos a ser parte de una jornada especial para reencontrarnos con las historias, sabores y tradiciones que forma parte de la identidad de nuestro puerto. Martes 23 de junio, desde las 18 horas en el vivero municipal, va a haber gastronomía típica, música en vivo, penaduras y relatos de nuestro puerto, al calor del fogón, trae tu mate para compartir frente al fogón, un espacio familiar para disfrutar, conversar y mantener vivas las historias y costumbres que forman parte de nuestra memoria colectiva.

Bueno, Freirina nos informa qué es lo que sucedió este sábado 20 de junio. Como a las 3 de la tarde, la Junta de Vecinos Vicuña Mackenna, sector minero, el minero. La tradición y la alegría se reúnen en Freirina. Se reunieron ahí. Invitamos a toda la comunidad a acompañar y disfrutar el encuentro que hubo ahí. Bueno, ahí estamos hablando de la noticia. Encuentro ranchero del adulto mayor. Una jornada que estuvo llena de música, compañerismo y talento, con la participación de agrupaciones de adultos mayores de Freirina y Huasco. Bueno, se compartió una tarde cargada de tradición, bailes y grandes momentos junto a los adultos mayores. Bueno, mucha gente no se lo perdió, chiquillo. Muy bueno ese, bonito evento. Felicitaciones, Freirina.

Bueno, vamos a informar por Vallenar. Vallenar, a través de Senda Previene, está invitando a toda la comunidad a participar de esta entretenida jornada deportiva y familiar. Es una corrida que busca promover estilos de vida saludables y fortalecer la prevención a través de la actividad física y la vida en comunidad. 27 de junio a partir de las 10:30 de la mañana en el anfiteatro Avenida Costanera, sector Puente Talca. Las primeras 50 personas inscritas recibirán una polera de regalo. Te invitamos a ser parte de esta actividad abierta para toda la familia, compartir un grato momento y correr juntos por una vida más sana y libre de drogas. Te esperamos.

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1: Ahí estaba conversando con una dueña de casa acá a través del WhatsApp, ¿eh? Oye, ahí nos están pidiendo un tema de Juanes que está sonando Gente Corriente, ¿eh? Voy a buscarlo al tiro de inmediato, chiquillos. Y contarles que, bueno, con ustedes está Modas Carla, pues no sé, ustedes saben con dónde vestirse bien, pues, ¿eh? 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Ya, vamos a la música. Ahí está, pues, amiguita, la Lisette que nos pide a Juanes, Gente Corriente. Vamos a escucharlo, ¿eh? Estamos en Conexión Matinal.

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2: Buena y muy buena música, equipo. ¿Dónde la vas a ir? Ahí me están los chiquillos, siempre están ahí con el WhatsApp entregando su tema musical para que yo los toque. Acuérdense que tengo el playlist, ¿ah? Este playlist que usted hace la programación en la mañana. ¡Viva la mañana de Conexión Matinal! Oye, voy a saludar a mi amigo Freddy, ¿ah? Freddy, ¿cómo está ahí? Trabajando de plano, compañero, ¿ah? ¿Eh? Oye, sí. El otro día no pudimos, pero salió una tontera de ser abuelo. ¡Ay, sí! Pero estoy feliz, ¿ah? ¿Eh? Bueno, hablando de felicidad, a ver, si usted quiere tener buena venta, ¿eh? Buena venta y quiere vender harto, valga la redundancia, claro. Usted puede contratar los servicios de la radio, pues, ¿eh? Usted puede salir en muchos lados al mismo tiempo, como también salir en Vallenar o en la provincia del Huasco o regionalmente. Nos escuchan a través de la frecuencia, a través de la internet también, que están escuchando muchos amigos. Por ejemplo, el Rodrigo Cugo Pérez en Antofagasta, el Danilo Castillo en Taltal, nuestra familia allá en Santiago de Chile también, ahí nos escuchan muchos amigos. Me parece que estarle nombrando todo. Y acá, sobre todo, en la región que nos han dicho ya, Zorrito, te posicionaste ya. Buena, le quiero. Ya poquito ataca el león, ¿cierto? Oye, sí, yo le mandé ayer un saludo muy bonito a través de del Facebook a todos los papitos. A todos los papitos de acá del Chile y el mundo, ¿ah? Claro, un saludo cariñoso que les entregué a través de las redes sociales yo, pues chiquillo, ¿ah? Muy contento de dar ese saludo. ¿Cómo la pasaron los papitos, ¿ah? Los papitos, buena onda, ¿ah? Claro, yo le puse esto, ¿ah? Yo le puse, hoy es un día, ¿ah? Perdón, hoy es su día. Hoy el mundo se detiene un ratito para aplaudir al héroe que no usa capa, pues, ¿ah? Los papás, los papitos que me están escuchando, ¿ah? Al que enseña a andar en bici aunque se caiga el primero. Al que trabaja en silencio para que los hijos no les falte nada, eso, ¿verdad? Al que abraza fuerte cuando el mundo asusta. Papito, si estás en alguna actividad en estos momentos, pues yo, gracias por todo y todos los días por tu entrega con amor. De parte de toda la familia de Oye Más Cobre Más Radio, feliz día al papito. Los queremos, los respetamos y los celebramos hoy y siempre, ¿eh? Los papás, buena onda, ¿cierto? Saludos, ¿eh? Ya, vamos a la música. Vamos a irnos con los Caligaris y Patti Cantú, ¿eh? Viento a tu favor se llama este tema, ¿eh? Estamos con buenos temas. Acuérdense que nosotros tocamos anglo-latino, ¿eh? Así que a todo el mundo que está trabajando, les acompañamos hasta el mediodía, ¿ok? Conexión Matinal.

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6: estamos de regreso. Son exactamente las 9 de la mañana con 39 minutos y usted está en Conexión Matinal. No hay otro programa mejor que este, ¿eh? En la mañana, ¿no? En otro lado hay mucho grito, somos clásicos, pero buena onda. Conexión Matinal en Oye Más, Cobre Más Radio, ¿eh? Unión de medios. Mira, tengo un destacado radial de Jennifer López con David Guetta, juntos cantando, sí. Se llama Sálvame Hoy, destacado radial, ¿eh? Vamos a escucharlo, yo le toco pura música buena, pues. 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

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Ya nos vamos con Jennifer López y David Guetta. Sálvame hoy. Suena. Vamos.

Pam, param, pam, pararara. Hoy estamos en Conexión Matinal, buena voz, música y, información. Oye, ahí nos está diciendo nuestra amiga de hoy, qué rico sorprendente escucharte en la mañana, que no podía tanto. De repente me metí y me salía, pero ahora estamos de vacaciones y estamos escuchando, dice ella, que es el mejor matinal de la mañana acá, ¿eh? No tanta copucha, me dice, buena más música, ¿eh? Ya, pero yo tengo que contarle algunas cositas a veces, sí, muy chiquilla, ¿eh? Ah, estamos tan aburridas, me dijo, tan aburridas estar escuchando que la derecha, que la izquierda, que la izquierda, que la derecha. Y para allá, para acá, se atacan, ¿sí? Ah, ¡gol! ¿Y quiénes ganan? Ellos mismos siempre nomás, ellos mismos siempre nomás. Ya te toca a ti. Ahora me toca a mí, ¿o no? Oh, me pareciera que fuera así, ¿eh? No, yo lo digo, no, porque me hacen muchos comentarios ahí. ¿Qué le parece a usted el tema político? Dígame nomás, usted hágame alguna opinión de lo que está pasando ahora. ¿Qué es lo que piensa usted? ¿Están bien, tan contentos, no? ¿Están choreados? ¿Cómo se dice choreados? ¿Están choreados? ¿Están enojados, amigos míos? Les da rabia ya todo lo que pasa, ¿cierto? ¿Eh? Si son siempre los que quedan bien, son ellos mismos nomás, chiquillos. Solo hay que seguir trabajando nomás, dándole duro nomás. Y tratar de asegurar sus familias nomás y, bueno, echarle para adelante. ¡Oye! Oh, ya te toca a ti y después me toca a mí. Así es la cosa, ¿no? Que los izquierdistas, que los derechistas, anda. Váyanse a Facebook a Guayaquil, ya, pues, ¿ah? Oye. Claro, oye, nos dicen, Zorrito, no, tú tienes razón, me dicen, no, si ahí estoy diciendo lo que me dice la gente acá, ah, claro, ah, ¿eh? ¿Qué es lo que opinas tú? Me dice, ah, me deja frito ahí, ah, ¿eh? Yo, ¿qué opino? No, ya estoy aburrido también de, conozco a todos yo, ah, ¿eh? A mí no me meten el dedo en la boca. Los saludo nomás a todos. ¿Cómo está? Buenas tardes. Soy muy educado yo. Los saludos, sí, ¿cómo está? Pero los conozco, ¿ah? ¿Eh? Algunos ayudan, otros no ayudan. A mí no me ha ayudado nunca nadie, chiquillo. Nadie me ha ayudado a mí, nadie. Solito por las piedras, saliendo adelante como he podido, pero aquí estamos haciendo radio, chiquillo. Y adelante nomás, caballero. Sigamos adelante, ¿ah? ¿Eh? Ya, vamos a ir con Carlos Faute. Marta Sánchez, colgando en tus manos, ¿eh? Se llama, esta es una versión que tengo, ¿eh? Ya, vamos a escuchar buena música, pues, ¿eh? Conexión Matinal.

0: No, y algunos comentarios dice, puras señoras arrepentidas votantes de CAM, me dijeron, oh, que están arrepentidas, será así o no. Qué locura más grande, ¿ah? ¿Eh? ¡Viva Chile mierda! ¿Eh?
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2: Bueno. Buenos temas musicales, ¿vos estás alegre? Hoy día lunes 22 de junio. ¿Cómo se va junio, chiquillo? ¿Ah? Partimos ya con el invierno amaneció relajado hoy día en la mañana acá, ¿ah? Por Vallenar, cuéntame, Chañaral, ahí, ¿estuvo helado? ¿Heladito? Amaneció heladito, hay sol, ¿cierto? Dice que va a estar hoy día todo el día despejado, con buena temperatura, a partir de las 11 de la mañana. Wow, vamos a ver, oye, tengo tema. Hay gente un poquito más joven que también está de vacaciones y me dice Zorrito, Don Zorro me dicen. ¿Por qué me dicen Don Zorro? O Zorrón me dicen, ¿ah? ¿Ah? Dígame Orlando, por favor, Orlando, ¿ah? ¿Ya? Las 9:52, me dicen Pitbull, ¿ah? Con Lil Jon. Satalaná se llama en este tema, ¿eh? 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Ya, vamos con Pitbull. Voy a saludar al Nico, ¿eh? Un cabro más joven. Complacemos ahí también. Pitbull con Lil Jon. Satalana, se llama este tema, ¿eh? Vamos, buena música, buena radio.

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Gracias, gracias por los aplausos, Me los doy yo, chiquillo, acá. Buena. Oye, son las 10 de la mañana con 13 minutos. Queremos saludar ahí a Rodolfo. Rodolfo está en Huasco Puerto. Rodolfo quiere escuchar a los tres, La Vida al Revés. Este es un tema 2026, Bueno, a ver, les vamos a contar un poquito de informaciones que nos llegan. Claro, esto tiene que ver con diálogo comunal ambiental de Freirina. Este es un gobierno en terreno que promovió diálogo ciudadano sobre medio ambiente y desarrollo sustentable en la localidad de Freirina. Claro, en el marco de una nueva jornada de programa, gobierno en terreno, se desarrolló en la comuna de Freirina un diálogo comunal enfocado en materias medioambientales, instancia que permitió fortalecer la participación ciudadana y, bueno, acercar la oferta pública a las necesidades e inquietudes de la comunidad. La actividad fue encabezada por el delegado presidencial provincial del Huasco, Juan Donoso, y contó con la participación de equipos técnicos de las Secretarías Regionales y Ministeriales de Medio Ambiente y Energía de Atacama. Durante la jornada se dieron a conocer diversas herramientas e instancias de financiamiento disponibles para apoyar iniciativas comunitarias orientadas a la protección del medio ambiente, la eficiencia energética y el desarrollo sustentable de los territorios. Asimismo, se generó un espacio de conversación directa con vecinos y dirigentes sociales, quienes plantearon sus inquietudes, propuestas y desafíos relacionados con el cuidado del entorno y el desarrollo ecológico de la comuna. El delegado presidencial provincial destacó la importancia de estos espacios de encuentro, señalando que como gobierno tenemos la convicción de que las políticas públicas se construyen con participación ciudadana. Eso es verdad. Escuchar a las comunidades y acercar la información sobre programas y oportunidades de financiamiento, que es fundamental para avanzar hacia un desarrollo más sostenible, inclusivo y respetuoso con el medio ambiente. La actividad formó parte del compromiso del gobierno por fortalecer la vinculación con la ciudadanía, promoviendo las instancias de diálogo que permiten recoger las necesidades de los territorios y avanzar de manera conjunta en la construcción de comunidades más resilientes y comprometidas en el cuidado del medio ambiente. Ahí está cómo se mueve el gobierno en terreno. Bueno, saludamos al delegado provincial, Claro, lo saludamos, señor Donoso, Ahí hay informaciones también que tenemos que entregarle, chiquillos. Bueno, que ustedes estén bien informados, A ver, ¿qué más nos dicen por acá? Voy a sonar a Juanito Galvez ahí, que está siempre entregando informaciones, Bien, oye, el Roberto Calderón, que está todos los días miércoles, me mandó un mensaje y me dice que no va a poder estar este miércoles porque está invitado a exponer el Roberto Calderón, Claro, del encuentro de economía circular en Copiapó, el segundo encuentro. Tendrá el privilegio de exponer, por lo anterior me está avisando ya que no va a poder estar. No, igual, Roberto Calderón, es importante y qué bonito que te consideren en lo que tú manejas al 100% allá. Un abrazo, Roberto, y te esperamos para cuando puedas. Usted sabe que las puertas están abiertas acá a su aporte a la información de lo que usted maneja. Ya, así somos nosotros. Si usted quiere conversar conmigo en algún momento, llámame al celular, más 569-66394, y conversamos ahí, planteamos qué conversación vamos a tener. Me interesan los aportes reales. Ya, como son aportes reales, Claudio Flores Molina, claro, les voy a contar que va a estar a las 11:35 conmigo. Claro, hoy día vamos a tocar temas de educación, importante tocarlo. Claro, importantísimo es tocarlo. Bueno, ustedes saben que esta semana miles de estudiantes comenzaron sus vacaciones de invierno. Claro, una pausa que invita no solo al descanso, sino que también a reflexionar sobre el estado de la educación en Chile. En los últimos años hemos sido testigos de un aumento de la violencia escolar, casos de consumo de drogas, agresiones entre estudiantes, amenazas a profesores y una preocupante pérdida del respeto hacia quienes tienen la misión de educar a los profesores de Chile. Quieren, yo soy hijo de profesora, a todos los profesores de Chile. Hoy día vamos a conversar sobre la serie surcoreana de Netflix. Claro, Así Aprenderás, una producción que ha generado debate
porque planteaba una pregunta incómoda. ¿Qué ocurre cuando los profesores pierden completamente la autoridad y el sistema educativo deja de ser capaz de controlar la violencia dentro de los colegios? Eso hoy día lo vamos a conversar. ¡Miércale, ya! ¡Ah, ya! Ahora vamos a complacer a mi amigo que me pidió del Puerto Guasco los tres, la vida al revés, ¿eh? Así estamos ahora, está al revés la vida, va arriba, ya, vamos. Los tres, la vida al revés, las 10:18 de la mañana.

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1: Nuevo directorio de la Junta de Vigilancia del Río Guasco reafirma su compromiso con los usuarios y la gestión sustentable del recurso hídrico. La Junta de Vigilancia de la Cuenca del Río Guasco y sus afluentes informó la constitución de su directorio para el periodo 2026-2028, instancia que tendrá la responsabilidad de continuar fortaleciendo la gestión hídrica de la cuenca, velando por la adecuada distribución de las aguas y la seguridad de abastecimiento para sus usuarios. El directorio será presidido por don Dayan Simón Vega, mientras que la administración ejecutiva de la organización continuará siendo liderada por el gerente general, ingeniero civil Víctor González Aravena. La organización reafirmó que su principal misión seguirá siendo distribuir y repartir las aguas conforme a los derechos de aprovechamiento legalmente constituidos de sus usuarios. Guasco, Vallenar y Alto del Carmen no se pronunciaron sobre cuestionamientos de la Cámara Chilena de la Construcción. Positivo, Freirina avanza en la actualización de su plan regulador. La discusión sobre el acceso público de los planes reguladores comunales volvió a la discusión sobre el acceso público a los planes reguladores comunales volvió a instalarse en la región de Atacama luego de los cuestionamientos realizados por la Cámara Chilena de la Construcción Atacama respecto de la disponibilidad de información urbanística para la ciudadanía, según detalló Diario Atacama. En este contexto, la comuna de Freirina fue una de las municipalidades que entregó antecedentes sobre la situación de su instrumento de planificación territorial, informando que el plan regulador vigente se encuentra disponible a través de los canales de transparencia municipal y que actualmente desarrolla un proceso de actualización del instrumento. Desde el municipio explicaron que el nuevo plan regulador forma parte de una iniciativa impulsada por el Ministerio de Vivienda y Urbanismo y financiada por el gobierno regional. Desde el municipio explicaron que el plan regulador comunal forma parte de una iniciativa impulsada por el Ministerio de Vivienda y Urbanismo, claro. Asimismo indicaron que el proceso sufrió retrasos debido a la salida de la consultora que originalmente se adjudicó el estudio, situación que obligó a contratar una nueva empresa para continuar el trabajo. Pese a estos inconvenientes, la administración comunal espera que la actualización pueda concluir durante este año, permitiendo contar con una herramienta moderna para enfrentar los desafíos del crecimiento urbano de la comuna. Entre las principales problemáticas identificadas destacan las dificultades para ampliar el radio urbano debido a la existencia de terrenos privados y actividades productivas en sectores estratégicos. También advirtieron que el cementerio municipal podría alcanzar su capacidad máxima en aproximadamente 3 años más, lo que obliga a proyectar nuevas soluciones de infraestructura y uso de suelo. Respecto a las demás comunas de la provincia del Guasco, el reportaje señala que las municipalidades de Guasco, Vallenar y Alto del Carmen no entregaron una respuesta al medio de comunicación sobre los cuestionamientos planteados por la Cámara Chilena de la Construcción respecto al acceso de la información relacionada con los instrumentos de planificación territorial. La actualización de los planes reguladores es considerada una herramienta clave para orientar el crecimiento urbano, definir usos de suelo, proyectar infraestructura y responder a la necesidad de desarrollo de las comunas de largo plazo.

Vamos con informaciones de Chañaral, Club de Invierno Tardes Creativas en tu barrio. Estas vacaciones de invierno te invita la municipalidad a ser parte de un programa de talleres artísticos, recreativos y comunitarios que llegará a distintos sectores de la comuna de Chañaral, transformando sedes vecinales y espacios públicos en lugares de encuentro, creatividad y diversión. La programación contempla talleres, actividades al aire libre, música, competencias en equipo y espacios de juego, además de la posibilidad de venir disfrazados para darle aún más color y alegría a cada jornada. Entre las actividades se incluyen experiencias como origami, tejido en papel, recreación en madera o con madera, arte collage y una entretenida competencia de rodados locos, junto a otras dinámicas pensadas para niñas, niños, adolescentes y sus familiares. La programación es la siguiente: 22 de junio, hoy día, sede número 8, Infocentro, taller de origami. 24 de junio, Aeropuerto Norte, número 24, taller de tejido en papel. 25 de junio, Plaza El Castillo, taller de recrear con madera. 30 de junio, Plaza Independencia, taller de arte collage. 1 de julio, Skate Bar Aeropuerto, competencias de rodados locos. Actividades dirigidas a niñas y niños y adolescentes de la comuna junto a sus familias y comunidades barriales de Chañaral, promoviendo la participación, la convivencia y el acceso a experiencias culturales en los distintos territorios. Porque el invierno se vive con música, juegos, creatividad y comunidad en cada barrio de Chañaral.

0: Vamos con informaciones de Vallenar, con una emotiva ceremonia de la Junta de Vecinos Barrio Yungay de la población Rafael Torreblanca. Celebró sus 20 años de aniversario junto a vecinos y vecinas del sector, destacando dos décadas de trabajo comunitario. Actualmente, la agrupación cuenta con alrededor de 150 socios. La jornada permitió reconocer el compromiso de quienes han contribuido al fortalecimiento de la vida comunitaria y al desarrollo del sector. La actividad contó con la presencia del jefe de gabinete, Darwin Rivera, la directora municipal, la directora de desarrollo comunitario, Carolina Arbenáquez Dar, y la encargada de gestión territorial, Francisca Jiménez, quienes compartieron con comunidades este importante hito. Durante la celebración, la directiva destacó como uno de sus principales desafíos es contar con una sede propia que les permita continuar impulsando proyectos, fortalecer su organización y disponer de los implementos necesarios para el trabajo comunitario que realizan en beneficio de sus vecinos y vecinas.
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0: Bueno, nosotros volvemos a entregar música y más música y más música, ¿eh? En Conexión Matinal junto a Orlando Álamo Segovia, el Zorrín. Pirín, pim, pim. O el zorro, o el zorrono, o no sé, ¿eh? Pero igual buena onda. 22 de junio, hoy día San Paulino de Nola. Oye, ¿a quién estén de cumpleaños hoy día? Pucha, mándame ahí un avisito si alguien está de cumpleaños para saludarlo, pues ahí, del terreno mismo, ¿eh? Oye, vamos a ir a escuchar a Marcelita Morales, quien es gestora cultural, a la vez es profesora de química y a la vez artista plástico. A ver qué nos cuenta de la cultura, ¿eh? La cartelera cultural, vamos.
3: Hola, buenos días, Orlando. Soy Marcela Morales, artista plástica. Te cuento, hoy en los aportes culturales estuvimos en el solsticio de invierno. La ceremonia me invitaron, pero no pude asistir. Por la imagen estuvo muy lindo, muy bonito. Y se va a hacer una ceremonia también aquí en Vallenar este martes 23. Todo eso hecho por la Municipalidad de Vallenar. Y además, pronto estaremos con la celebración de San Pedro y San Pablo la próxima semana. Eso es mi aporte cultural por el día de hoy. Que estés bien. Chau, chau.
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0: Ahí estaba mi amiguita Marcelita Morales. Ah, ojalá que la mamita esté bien, ¿eh? Ahí me ha contado algunas cositas, pero Marcelita, gracias por sus aportes culturales, ¿eh? Bueno, dejamos invitados a quienes participan de la cultura en toda la región de Atacama que nos informen. Están las puertas abiertas. Levantemos cada ciudad con cositas que hacen ustedes, pues, ¿eh? Informen. La responsabilidad de la ciudadanía es informar también, pues, ¿eh? Aquí está Conexión Matinal, voz para ustedes, claro, la voz para ustedes, tienen el micrófono para ustedes, y buena música e información, ya. Bien, les paso el datito a mis amigas que van a pasar por el norte-sur, sur-norte, la carretera, y van a viajar, porque algunos salieron de vacaciones ya, muchos, y van a pegarse un piquecito, no sé, para Antofagasta, para allá. 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

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Yo tengo otro tema musical. Él es Ricky Martin, ¿eh? Se llama Estrano. Claro, ese es extraño, ¿eh? Bueno, destacado Ricky Martin, chiquillo. ¿Ya? Listo. Estamos tocando buena música. Este

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2: Ay, qué buenos temas musicales, ¿eh? Este es Oye Más Cobre Más Radio, ¿eh? Marca registrada. Unión de medio. Y unidos llegando más lejos, ¿eh? Estratégicamente. Tócate a Europe One on One. Este es el tema 2026, ¿eh? Lo voy a buscar al tiro, lo toqué el viernes pasado, ¿sí? Es bueno. 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

a los malos para el básquetbol que están por ahí, que todavía no nos quieren jugar básquetbol a nosotros, algo pasa, tienen temor, parece los chiquillos. No, saludo a mi amigo Rodrigo Coco Pérez, ¿eh? Mueve la cuenta ahí, Coco Pérez, para que los chiquillos se armen para jugar. ¿Cómo no van a poder tener tiempo para jugar? ¿Cómo no los van a dejar jugar las señoras, pues chiquillos? ¿Eh? Se portaron muy mal la otra vez cuando fuimos para allá, que no los dejaron salir más. Ni siquiera van a entrenar, me contaron, ¿es verdad eso, no? Oye, ya, con el respeto a todos ustedes, yo quiero saludar a los amigos de Básquet Marañona. Ah, claro. Por ahí vi a Luchito Yarzún, claro, ahí jugando en el Estadio Marañón, chiquillo. Ah, arregló el sexto. Oye, buena onda. Y ahí fuimos a entrenar un día ahí. Entrenar a un día. ¿Ah? Ahí estuvimos hablando con el Pato Ordile y nos pasó la llave y estamos entrenando ahí. Qué bueno, recuperando el Estadio Marañón. Al Pablo Reynoso, ¿eh? A la Patricia Araya, a la Yamila Verasay, al Rafa Donoso. Les saludamos, amigos, compañeros de Enseñanza Media de San Francisco, aquí de la primera generación, ¿eh? Que salió de cuarto medio. Ya, vamos con Europe, One on One. Europe, vamos a escucharlo, ¿eh? Vamos, buena música, buena radio.

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2: Ahí me dicen los chiquillos. Ay, está buena la música y se escucha buena. Le digo, sí, musiquillo, hemos hecho algo impresionante para todos los que están en la audiencia. Quédense con nosotros, somos especiales, ¿eh? Claro. Buena música, buena radio. Tengo temas en inglés, por ejemplo, tengo a You Are Loving Trap. El tema, claro, así se llama el tema, You Are Loving Trap. De Ray Baca, ¿eh? Destacado radial. Tengo a Taylor Swift también. A Knew It's Knew You, ¿eh? Mira, el tema de Toy Story 5, mira. Tengo a Real McCoy también, Another Night. Oye, el inglés, bueno que tengo el inglés, ¿eh? El English. Buenos días, Marixa, ¿eh? Buenos días, mi amiga Marixita, ¿eh? 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Bueno, sí, pues ellos son importantísimos auspiciadores nuestros en calle Covadonga, chiquillos, ¿eh? Ya, saludamos, chiquillos, ¿eh? Con harto cariño les saludamos siempre a Cecilia y a Nelson Camposano, que hace posible también estas transmisiones, y son nuestros contadores también prestigiosos de Cobremar FM. Ya, voy a saludar a la Yamila, a ver a Sai. ¿Me estáis escuchando, Yamila, no? A ver, ¿qué nos dicen acá? Se vienen los mosquitos. ¿A dónde? Ah, ya. Ah, estamos conectados con radio. Oye, no, pues Yamila, te equivocaste ahí. Pues Yamila es... Ahí te voy a mandar un mensaje, Yamila, pues te estás equivocando, ¿ah? A ver. Ya, ahí está. Ya, Yamila, escúchame bien, Yamila. Ahí te estoy mandando. Ya, está en una unión de medios, ¿eh? 94.3 FM en Vallenar, 100.5 en Maitencillo, Huasco Bajo, Huasco Puerto, Freirina, claro, sectores rurales, parte de la costa. Y la 89.9 en Chañaral, Barquito, parte de Salado y Borde Costero, ¿eh? Ok. 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Voy a saludar a mi amiga Yamila, a la Pati Araya, ¿quién más está por ahí? El Rafael Donoso, el Pablo Reynoso, y para de contar, los demás todavía no han podido. Ah, Martín Galvez, voy a saludar también, que no sé si va a estar esta fecha. Por ahí vi al Miguel Prado, claro, al Hugo Soto lo vi el otro día. Y a más amigos también, compañeros. Bueno, con el respeto a todos ustedes que están escuchando, son compañeros de curso del antaño de la salida del 85, mire, de cuarto medio, del San Francisco. Ya, vamos a seguir con la música, sin antes mencionarles, chiquillos y amigas, hablar de Acerval, pues, ¿eh? ¿Quiénes son Acerval? 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Ya, seguimos con el tema que le dije de Ray Baca. You are Loving Trap. Suena ahora aquí en Conexión Matinal. En vacaciones de invierno, ¿ah? ¿Eh?

Saludos potentes. Palrosendo. Sector Algarroba. Buena, buena, buena, Rosendo. Recupérate nomás, amigo.

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Avisado, A ver, me está llegando una información de Didi Chañaral, ¿eh? El Club Invierno Tardes. Ah, sí, creativas en tu barrio, ¿eh? A ver qué nos dice. Sí, lo dije ya, pues chiquillo. Club de Invierno, ya lo mencioné ya, ¿eh? Claro, el 22 Infocentro, el 24 Cancha Sector C número 24, el 25 de junio Plaza Lautaro, el Castillo, el 30 de junio la Plaza Independencia. Y el primero de julio, Skate Park, ¿eh? Programación de 15 a 18 horas. Actividades al aire libre. Vive y pásalo con nosotros. Bien, dice ahí la posibilidad de Chañaral. Bien, ¿eh? Oye, se está vendiendo una pértiga para camioneta, esas antenitas largas. Todavía no la puedo vender, chiquillo, ¿eh? Sí, la tengo encargada yo para venderla. Comunícate conmigo al más 569-66-3094. Le voy a entregar a Taylor Swift a Gnew, It's Gnew You. En Conexión Matinal.

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0: Las 11 de la mañana con 11 minutos. Vamos a ir a noticias ahora, chiquillos. Noticias. Vamos a noticias.
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0: Deportes Vallenar derrota a Ovalle y se consolida en la parte alta de la tabla. Deportes Vallenar derrotó por 2-1 al Club Deportivo y Social Ovalle en duelo válido por la undécima fecha de la Tercera División B del fútbol chileno. Resultado que le permite escalar al tercer lugar del Grupo Norte con 20 puntos. El conjunto dirigido por Ramón Climen debió trabajar intensamente para quedarse con la victoria ante un rival que exigió hasta el final. La gran figura del compromiso fue Simón García, autor de los 2 goles locales, mientras que el del compromiso fue Simón García, autor de los 2 goles locales, y el arquero Luis Ochoa respondió con intervención claves para sostener la ventaja. Ante un buen marco de público, el estadio Nelson Rojas, ambos equipos protagonizaron un encuentro disputado de principio a fin, con constantes llegadas y un buen juego en realidad. Tras un primer tiempo de alta intensidad pero sin goles, las emociones llegaron en complemento. Claro, García abrió la cuenta para los vallenarinos, aunque Carvajal igualó transitoriamente para la visita apenas 4 minutos después, cuando Valle buscaba dar vuelta a la historia. Deportes Vallenar encontró un penal a su favor que Simón García transformó en el definitivo 2-1, sellando una nueva alegría para los hinchas del gigante del Huasco. Con la victoria, los albiverdes se mantienen firmes en la lucha por los puestos de avanzada y continúan ilusionando a la afición con una destacada campaña en el torneo. En la próxima fecha, Deportes Vallenar visitará a Provincial Talagante en búsqueda de seguir sumando en la lucha por los primeros puestos. Vamos a informar por el Paso San Francisco. Está habilitado, paso habilitado con restricción. Desde hoy, 22 de junio, el tránsito se encuentra habilitado entre las 10:30 de la mañana y 18 horas. Límite de salida, 15:30 horas desde Chile. Tránsito permitido, solo vehículos 4x4 con cadenas. Estado de la ruta, presencia de nieve en algunos sectores y vientos fuertes. Se recomienda conducir con máxima precaución y atender las indicaciones de las autoridades que han informado.

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3: Bueno, vamos a seguir con música, música buena de Oye Más, Cobre Más Radio Unión de Medios. ¿Eh? Oye, Valentino Merlo me están pidiendo. Buenos días. Voy a saludar a Catalina de acá de la ciudad de Vallenar. Ya, Valentino Merlo suena ahora ya, chiquillos.

0: Oye, buen eslogan esa, más cerca de ti, pasión por la música. Así somos nosotros, la Unión de Medios. Lo voy a explicar nuevamente. Hay dos radios unidas acá, cada una independientemente con sus auspiciadores, por supuesto. Pero hay una sola transmisión que tratamos estratégicamente de llegar más lejos para cubrir y entretener y abarcar estratégicamente un tema comercial también. Esa es la idea y noticiosa para ustedes. Oye Más Radio por la provincia del Huasco con dos frecuencias, 94.3 y 100.5, en el litoral costero. Y por supuesto, Cobreman FM, que tiene 32 años de servicio funcionando en forma interrumpida, con la 89.9, Radio Master. Por eso, Oye Más, Cobreman Radio Unión de Medios, más cerca de ti, que es el eslogan de Radio Cobreman, y pasión por la música de Oye Más, radio sonando como cañón, Mira, les voy a entregar un tema de Santana, Mi Gran Amor, tema 2026, así porque lo disfruten, porque no todos tocan esta música. Nosotros sí la tocamos, 11:19. Conexión matinal.
1: Un día normal en los Estados Unidos. Buenos días, USA.

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1: Ey, haciendo música para que se motive la gente de barrio, papá.

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1: Bueno, yo siempre entregando buena música y bueno, he entregado información y también a veces, como hoy día, los días lunes, siempre estoy con el Claudio Flores Molina. Él es administrador, ingeniero administrador de empresa, también tiene unos máster ahí, posgrado y cosas. ¿Para qué le voy a contar más cosas? El hombre es preparado y a la vez tiene la experiencia de ser jefe de gabinete de la provincia del Huasco, ¿eh? Así que el tema público, de gubernamental, lo maneja y es bueno tener personas que entreguen soporte en conversaciones que hoy día vamos a tener. Por ejemplo, yo le estaba contando temprano que esta semana, bueno, muchos estudiantes comenzaron sus vacaciones de invierno, y una pausa que invita no solo al descanso, sino también a hablar y reflexionar sobre el estado de la educación en Chile, que ese es un tema primordial que lo vamos a conversar hoy día con Claudio. En los últimos años hemos sido testigos de un aumento de violencia, el asesinato de la profesora allá en Calama. En caso, bueno, y hemos sabido de cómo se comportan los cabros ahora, como que ellos pueden hacer lo que quieran y el profesor está quedado de lado. No pueden ser tocados porque están los derechos humanos, los derechos del niño, y cosas que a lo mejor dificultan el proceder tanto el profesor, tanto el inspector y muchas cosas más que pasan. Bueno, la mano dura, me acuerdo yo cuando yo estudiaba, la mano dura era dura, así, y nadie está traumado actualmente. O sea, yo estudié en un colegio de cura y eran rectos, muy rectos, y en el fondo también nos pegaban, nos tiraban las chuletas y muchas cosas más, hasta algunos varillazos, y nadie está traumado, ¿eh? Así que los niñitos ahora son castigados y se tiran al suelo y casi muertos. Pero no, vamos a conversar ese tema un rato más con Claudio, que unos minutitos más, porque ahora les voy a entregar otro tema que están sonando ahora en la radio, que se llama el grupo Samurai High con Naira, claro, se llama Obsesión. Son temas que usted tiene que escucharlo, porque en la radio son para tocar la música actual y la música que sonó también. 11:28, ¿eh? Vamos.

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1: Bueno, bueno, bueno, estamos con Claudio Florio Molina, tiene, bueno, sus estudios, ingeniero administrador de empresa, tiene experiencia como encargado jefe de gabinete de la delegación presidencial del Huasco, recorrió toda la provincia del Huasco, tiene una visión periférica de los hechos, es joven, y además es preparado, tiene algunos másteres y está con nosotros. Claudio Florio Molina, gusto tenerte en la radio, ¿eh? ¿Cómo estás?
2: Muchas gracias, Orlando, por este siempre cariñoso y afectuoso saludo que me da. De verdad, te lo agradezco harto. Efectivamente, estoy bien, gracias a Dios, sanito, que es lo más importante ahora que estamos en pleno invierno. Así que, impecable. Como siempre, aprovecho de saludar a toda la gente, a todos los auditores que nos están escuchando en este preciso momento, en toda nuestra querida, bonita, ancho y angosta región de Atacama.
1: Correcto. Oye, Claudio, te veo que andáis bien pinteado, ¿eh? ¿Dónde te vestís tú?
2: Bueno, trato de arreglar, uno hace lo que se puede, pero he tratado de sacar algunas fachitas ahí en Modas Carla. Por ahí me han dicho de que tiene buenas cositas, buenas prendas.
1: Hay que andar pinteado. Buena marca, Levi, McGregor,
2: bien, se anda súper bien.
1: Oye,
2: sí.
1: Claudio, entremos, yo hice una introducción recién, vamos a hablar un tema de educación, de las problemáticas que están sucediendo, de qué aplicar para que la educación vuelva a ser en cuanto al respeto al profesor, de que los cabros realmente no sean perjudicados, los que quieren estudiar, los que no quieren estudiar que se vayan, yo soy duro, porque perjudican. Y tantas cosas más que tú quieres dar un ejemplo de una serial que estabas contándome.
2: Exactamente, mira, lo que pasa es que a raíz de justamente de tu muy buena introducción que había hecho anteriormente, estaba escuchando la radio, por supuesto, hablabas de que los estudiantes salieron la semana pasada, ¿cierto?
1: Claro.
2: Entonces, a raíz de eso...
1: Algunos el viernes.
2: Correcto, correcto.
1: Semana pasada, sí.
2: Pero a raíz de lo mismo... Yo siempre, bueno, las vacaciones son un periodo de reflexión, de descanso, pero también de ver series.
1: Claro.
2: Entonces, estaba viendo una...
1: Me tenés metido.
2: Entonces, justamente, hay una serie en Netflix que obviamente la recomiendo a todo cachete, porque esto nos muestra una realidad que es importante, que habla de la educación, pero obviamente es una serie coreana, pero muy, muy, muy, muy buena.
1: ¿Recomendable que la veas?
2: No, que extraordinaria. De hecho, yo la recomiendo sobre todo para los padres.
1: ¿Cómo se llama?
2: Para los profesores.
1: Dilo en chino.
2: ¿En coreano? ¿En coreano? No, ahí se me va. Todavía no prendo.
1: Ya.
2: Pero, bueno, también, obviamente está en inglés, que se llama Teach Your Lesson. Y su traducción al español se llama Así Aprenderás.
1: Oye, ¿cuál es lo más fuerte que esta premisa... entrega o genera? Habla de los profesores que han sido desplazados y...
2: Mira, déjate como una especie de sinopsis, ya. Porque de verdad que yo la recomiendo totalmente, ¿eh? El primero, para que también puedan decirte que no es una cosa mía, de que sabéis que había que traer un tema, no, para nada, es que esto nace justamente a que esta serie está número uno en el ranking chileno.
1: Es como lo que está pasando actualmente en la educación, una cosa así, ¿o no?
2: Totalmente.
1: Sí,
2: lo que pasa es que tiene semblante, tiene destello, pero no se aleja mucho de la realidad que nosotros vivimos.
1: ¿Cómo cuál?
2: Esta serie, insisto, va número uno en el ranking de Netflix. Es decir, es una de las series más vistas acá en Chile. Va número uno.
1: Mira.
2: Por lo tanto, no es una serie que, es que me gustó, que no sé. No, es una serie muy buena. Vale, y es una serie que toca justamente los tópicos que nosotros en el día de hoy estamos viviendo como sociedad.
1: Por algo la están viendo.
2: Ojo, es que, y ahí quiero ir, mira, bien cortito, la trama, básicamente, o la historia se desarrolla en un sistema educativo, obviamente estamos hablando de Corea del Sur,

0: OPDE, O-P-D-E.
1: Eso en Corea.
0: En Corea, por supuesto. Y, porque no vayan a pensar que acá.
1: Claro, porque, por eso lo recalco.
0: No, estaríamos, las cosas empezarían a cambiar.
1: ¿Es como una especie de James Bond, inspector?
0: Es un inspector que es un ex agente, pero mira, quiero decir esta parte. La OPDE es la Oficina de Protección de los Derechos Educativos. No solamente porque tiene buen nombre, sino que...
1: No, ojo, del estudiante, derecho educativo.
0: Derecho educativo. Y cambia el foco. Cambia, ojo con eso. Claro. No es de los derechos del niño, los derechos...
1: Ah, mira. Ojo. Faltan los derechos de la educación acá para...
0: Los
1: para
0: derechos quienes de entregan, la educación. Mira. Porque muchas veces que queremos educación, la educación no basta con gritar educación gratuita y de calidad. ¿Cuáles son, básicamente, la protección de los derechos educativos? Por eso esta serie tiene muchas cosas que te hacen... como plantearte cosas. Entonces, este equipo está compuesto por ex agentes especiales e inspectores impredecibles que buscan que se puedan encargar de tomar el control directo de las aulas para imponer la disciplina y dar a los delincuentes una dosis de su propia realidad.
1: Oye, están los profesores, están los inspectores acá en Chile y habría, por ejemplo, supongamos que estuviese eso acá, había otra persona que dejaría de lado a los inspectores y a los profesores y estaría a trabajar ese...
0: Correcto.
1: Mira.
0: Correcto, correcto.
1: Imaginemos,
0: vamos a extrapolar la situación a Chile. ¿Cómo sería? Acá en Chile, nosotros tenemos la comunidad educativa, está compuesta por la dirección, llamémoslo así, dirección, me refiero al director de establecimiento, directora, los profesores, los asistentes de la educación y los estudiantes, la comunidad educativa. Ellos lo conforman. El punto es que para algún establecimiento educacional, qué sé yo, cual sea, vamos a poner uno como aleatoriamente donde haya pasado problemas y que la gente lo piense, que se encuentre en el centro, cualquiera, chiquillo, cuchillazo, drogas, y toda esta situación que se ve. Entonces, al no haber un control de eso, el Ministerio de Educación, en su sección secreta, que es la OPDE, llega un inspector. El inspector OPDE, por llamarlo así. No es parte de la comunidad educativa. No está en el organigrama.
1: Ah, ya.
0: Llega, aparte, a solucionar los problemas que en este caso los profesores no pueden hacer. ¿De qué manera? A la antigua. Así aprenderás.
1: Ven para acá.
0: ¿Usted está haciendo bullying? Bueno, es que sabéis que el primer capítulo es tremendo. El primer
1: estoy iniciando.
0: Mira, yo estudié en Los Salesianos.
1: Ya.
0: En La Serena. Y cuando uno llegaba tarde... Y no es que llegaba tarde a las 8:30.
1: Ven para acá.
0: Uno llegaba a la tarde 8, no sé, 30 segundos y los tipos a las 8:59 están cerrando el portón.
1: Sí, pero no te dejan entrar.
0: Yo me tenía que dar la vuelta.
1: Llamar a la mamá y al papá para que venga a pedir, por favor.
0: O sea, se habían 10 minutos más o menos de retraso. Por ejemplo, yo me acuerdo que más de alguna vez, sentadilla. Bueno, el Salesiano tenía 3 pisos. Y sentadilla. 250 sentadillas.
1: Deporte, buen.
0: Con uniforme y con mochila. Y después tenían que subir la escalera y tenían que ir a las clases. Porque entre que llamar las personas, los papás están trabajando también. Pues entonces, no es una a veces irresponsabilidad de los papás.
1: No.
0: Pero a veces, no, que me voy más lento, que tranquilo, que no va a pasar nada. Había sanción. El punto es, hoy, ¿hay sanción?
1: No.
0: Hoy estamos sumamente alejados de que antiguamente las personas, niños, no sé, mis abuelitos, estudiar era un privilegio. Pues estudiar era poder salir de la pobreza. Estudiar era poder dar el paso para que su familia no tenga más abundancia. Porque la gente antes no llegaba ni a cuarto básico, octavo básico. La gente antiguamente, mi abuelito tuvo que sacar el cuarto medio ya trabajando. Porque mi abuelito llegó hasta octavo. Y lo sacó con mucho orgullo el cuarto medio, ¿cachai? Entonces hoy día, los cabros, todos fuimos cabros alguna vez. Pero la conciencia de decir, oye, esto me sirve, esto no me sirve, pero esto, o sea, da igual, total, si voy, si no voy, si yo hago lo que quiero, si le pego al profe, ¿qué me va a pasar?
1: Nada. No hay sanción.
0: Justamente esta serie habla de que llega un tipo ajeno al colegio, que bueno, el primer capítulo justamente, a mí me llama la atención el primer capítulo porque no se aleja mucho de la realidad chilena, como te decía anteriormente, o sea, todo esto nace, la OPDE, para efectos de la literatura, o sea, para efectos del trama de la serie subcoreana, hay una...

0: profesora que un estudiante la asesina, la cuchilla.
1: Mira, como caso Calama.
0: Caso Calama, ¿cachai?
1: Similar.
0: Es que es similarísimo, ¿cachai? Porque te das cuenta de que al final nosotros no estamos tan alejados de esa realidad, hombre. Y nosotros creo, nosotros, como Chile, como Estado, como nación, no hacemos nada. O sea, la educación, más allá de lo... No importa los resultados. ¿Le fue bien el Simpson? Sí. ¿Sabe si copió, si no copió, si sabe leer, no sabe leer? Porque, chuta, podemos tener los tremendos resultados, pero no lo vemos, ¿cachai? Y justamente, acá, y esta es la parte entretenida, porque en el primer capítulo... Todo nace a raíz de que justamente la OPDE, el departamento, nace justamente porque asesinan a una profesora, un estudiante asesina a una profesora, y 2 años más tarde se crea la OPDE, a través como un departamento secreto del Ministerio de Educación. Es decir, ya se pueden hacer algo. Y la OPDE llega, o en este caso este inspector llega a un colegio donde un estudiante se suicida por bullying. ¿Estamos alejados de ello?
1: No.
0: No estamos alejados.
1: No.
0: ¿Han pasado casos en Chile? Han pasado. Entonces, ahí empiezan, obviamente, que la trama, más allá de que sea buena, te genera justamente ese espacio en que donde la línea es sumamente delgada. O sea, ¿cuántas veces al abusador no han dado ganas de pegarle un chachazo, weón? ¿Cuántas veces? Si ya tenemos que dejarnos un poco las caretas de lado, decir lo políticamente correcto. Oye, si al abusador falta darle un chachazo, weón. Y que corte el deseo, hombre. Y si no te gusta, ¿sabes qué? Sorry. Fuera, yo igual soy un poquito duro. Porque uno después con el tiempo aprende.
1: Es que
0: va a ir un reformatorio.
1: Es que las cosas han sido consecutivas. Pues. O sea, ¿cómo parar la cosa? Ya, está bueno que paremos la cosa. Perdona que sea tan duro. Yo.
0: Sí, sí.
1: O sea, si todo es circunstancial, pero va se ha seguido haciendo, los hechos han seguido siendo continuos. Bueno, ¿cómo paramos la situación? Hay que pararla.
0: Y acá se gasta plata, perdón la expresión, yo sé que yo no lo digo tan literal, pero también me aburre, porque para mí la educación es un tema sumamente sensible para mí. Yo toda la parte de educación, yo soy un creyente de que tú con educación puedes salir adelante. Y matar esa esperanza porque te pueden raptar los narcos, que te dicen, oye, trabaja para mí mejor, ¿para qué venir a clase? Entonces... No son solamente ellos, las malas prácticas, los abusivos.
1: Yo quiero llevarte un tema un poquito profundo, el tema valórico del estudiante, que las familias tienen un tema muy importante también, ¿eh? Las familias de cómo enseñar a tu cabro desde chiquitito a que tiene que tener valor y dejarlo recto. Porque si tú soy un papá despreocupado, los cabros se vuelan. Se van para distintos lugares donde le atrae la maldad, le atraen los vicios. Pero si tú tenías una familia conformada, vaya a ser el problema que tenga. Con mucho respeto lo digo, ¿eh? Sí, con mucha responsabilidad. Sí, sí, sí. Yo también le he hecho una manito a la familia, porque la familia tiene que poner mucho de tu parte. ¿Eh?
0: Mira,
1: pues los cabros crecen en la familia.
0: Yo soy... Ay, a ver, yo soy muy creyente de que, por supuesto, de que la educación... Es un tema integral. La educación no parte en el colegio.
1: No.
0: Yo soy partidario de que la educación parte en casa.
1: Pero claro.
0: De formarlo, de dar valores. Pero ¿sabéis qué? De hacerlo responsable. Eso. Porque, perfecto, tú puedes tener, llamémoslo así, está la familia conformada, tu papá, tu mamá. Pero si te están tapando cosas, no te están ayudando a ser responsable.
1: También.
0: Tampoco ayuda.
1: Exacto.
0: Porque yo no saco nada. Yo puedo ser criado por mi abuelita. Pero si mi abuelita me forjó principios,
1: te
0: valores...
1: Te chuleteó, te tiró la chuleta.
0: Pero el punto es que yo sé que... No es tan literal que te tiré la chuleta. No, pero si tú tuviste que hacerte responsable por las cosas que hiciste, cambia tu percepción.
1: Claro.
0: Si esta cuestión, nosotros nos empezamos a ir a la B, como digo futbolísticamente, aprovechando que estamos en modo mundial, cuando uno empieza a ir a la B, cuando el tipo que hizo, o el niño que hizo una cosa mal, ¡ay, déjalo, que es niño! El punto es que ese niño, o le doy lo que él quiera para que no llore, le doy lo que él quiera para que no haga nada, ese niño a los 15 años es un mini delincuente.
1: Sí, oye, Claudio, mira, yo soy de la enseñanza anterior, donde estudié en un colegio de cura, San Francisco, al principio era curita, después se hizo mixto, ahí quedó la escoba. yo, hablando en serio, también generaban... el mini castigo, podríamos decir, pórtate bien, o habían correccionales. Y ha cambiado la educación. Yo pienso que lo de antes era mejor. Mi madre, profesora, jubiló hace 15 años, gracias a Dios la tengo viva y Dios me la sigue protegiendo.
0: Así es.
1: Ella, cuando se estaba por retirar, me dijo: me voy en un momento preciso porque por lo que viene es un caos.
0: Y no se equivocó.
1: Y no se equivocó. Entonces, ¿cómo para este tema? Y mi mamá sigue viendo y sigue impresionándose las cosas de la muerte de Calama y me ha dicho qué terrible lo que pasa en nuestra vida. Pero ella enfoca a la familia. Porque los profesores tenían un poquito más de respeto. Acá hay una pregunta que tengo que hacer. ¿En qué momento el profesor dejó de ser una figura respetada para transformarse muchas veces en quien termina dándole explicaciones a los alumnos y a los papás de los alumnos?
0: Mira, para mí igual es un tema tremendo. Yo creo que esto no solamente es multifactorial, tiene distintas aristas, pero también hay que poner el cascabel al gato. O sea, es que no podemos siempre estar pensando en que lo que pasa y buscando el problema que tiene. También tenemos que generalizar. Yo lo voy a decir con el dolor de mi corazón. Hay gente, nosotros tenemos que ayudar a la mayor cantidad que se pueda. Y siempre van a quedar gente afuera. Para todas las políticas públicas existe
1: lamentablemente
0: eso. Para todas las políticas públicas sí existe eso. Pero yo te diría, en relación a... Porque tu pregunta es... La educación es un tema que es profundo, no es tan literal. Y por ejemplo, tú cuando dices, ¿en qué momento el profesor dejó de ser una autoridad respetada? O sea, la educación, antiguamente tenemos que pensar que era una alianza entre la familia y la escuela. Uh-huh. A mí, mi mamá me decía, si yo me portaba mal, el profesor tenía toda la potestad para... Obviamente no me va a pegar con correa, pero si le tiene que hacer un correctivo, no lo hace. Y anda que yo fuera a decirle algo al profe, así como encararlo de mala manera.
1: ¿Te portaste mal?
0: No, pues, o sea, nada.
1: ¿Cómo te detengo?
0: Entonces, si un profesor llamaba al apoderado, ¿qué hacían normalmente? Ambos buscaban corregir en este caso la conducta del estudiante, ¿cachai? Pero hoy, en muchos casos, el profesor termina justamente cuestionando y debe justificar la decisión. No, es que lo que pasa es que estoy pensando de que Juanito, porque ya sí, pidiendo disculpas.
1: No, y cuestionan a los profesores. Cuando SLEP ahora les tiene el pie, psicólogo y tanta cosa, al final tampoco funciona.
0: Y aún así. Entonces, cuando una sociedad, al final, deja de respaldar a quien educa, el mensaje que reciben los estudiantes es que la autoridad ya no merece respeto. Eso son mensajes.
1: Hasta allá llega la cosa, porque por eso es que están faltando el respeto hasta los políticos, a todo ahora ya. Bueno, se han portado mal algunos políticos.
0: Por supuesto, pero si nos vamos directamente al tema educativo, eso tiene consecuencias que son mucho más profundas que una mala nota. ¿Cachai? O sea, insisto, la pérdida de autoridad da igual, porque yo me acuerdo en un momento la gente, por supuesto, en las notas era lo importante. Más allá si el aprender, etcétera, etcétera. Que los profesores ocultaban un montón.
1: La pérdida de autoridad da igual, no da igual.
0: No. Yo, todo lo que. O sea.
1: Eso es lo que está pasando.
0: O sea.
1: Están haciendo lo que quieren. Hay un libertinaje.
0: ¿Y qué hacemos al respecto?
1: Por eso. ¿Quiénes son los responsables que tienen que cambiar las cosas? Las autoridades, los
0: gobiernos
1: políticos.
0: De turno. Pero hay que tomar decisiones
1: difíciles. Con mucho respeto.
0: Hay que tomar decisiones populares.
1: Pero pónganse de acuerdo, ¿no? O sea,
0: mira, yo soy partidario.
1: Lo más importante es que intervenir. Y lo otro, no.
0: Yo soy súper partidario de que acá debe haber, no sé, una especie de escuela para las manzanas podridas. Y díganme lo que quieran, me da igual. Pero yo también necesito defender el derecho a la educación. De 40 alumnos que tienen la sala de los colegios públicos, tenéis 10 o 5 que te están pudriendo el cajón. Y los otros 35, ¿quién vela por ellos?
1: Los que quieren estudiar.
0: ¿Quién vela por los que quieren estudiar?
1: Las manzanitas podrían...
0: Se me van, lo siento. Dígame retrógrado, dígame lo que... Vayan al servicio, listo. Vayan a aprender instrucciones y chao. Lo siento, o se van a otro establecimiento educacional para las manzanas podridas, me da igual, y ahí inviertan todos los 300 psicólogos que tienen cada establecimiento. Pero tení una manzana podrida por curso, hombre.
1: Claro.
0: Entonces, y eso es y ahí es donde empieza ya... Yo me caliento con este tema porque a mí me apasiona. Entonces,
1: yo también porque soy hijo profesor, de profesora.
0: Pero te das cuenta, entonces, ahí es donde yo empiezo a decir... Pucha, po. La reforma de Bachelet del segundo periodo fue pésima, po, hombre. Fue pésima. A ti te puede gustar, no gustar, etcétera, y está pero fue pésima.
1: Dejemos de lado las ideologías, porque los que son ideológicos son todos en cuanto bonitos.
0: No, el fanático no es capaz de pensar.
1: Yo soy hijo profesora y yo iba a veces a ver a mi madre, a buscar a mi madre, a ver cómo estaba haciendo clase. Los cabros estaban calladitos ahí haciendo su clase, y si alguien decía, mi mamá levantaba la voz, oye, a ver, calladito.
0: Si no,
1: vamos a la dirección y listo. Y si no, suspendido.
0: Y te dolía estar ahora suspendido, están los derechos, hombre. Claro. Era una vergüenza estar suspendido. Ahora me suspendieron. Ah, jaja, es como, uy, qué lindo. Te aplaudo también.
1: ¿Se va a detener el profesor?
0: No.
1: Por eso que digo yo que el profesorado, claro, está muy amarrado de manos. Tratan de hacer lo posible. Se han desprestigiado muchos profesores. Y encuentro que no es justo, porque los profesores por algo están ahí en las aulas entregando su aporte, sí, de conocimiento.
0: Y los profes han hecho una lucha que es tremenda, claro. O sea, desde la poca valorización que han tenido a lo largo del tiempo, acudir por los derechos, pero hoy día estamos enfrentados a otros temas.
1: Te voy a llegar a otra pregunta. En Atacama, y particularmente en Vallenar, hemos conocido de casos de pelea, violencia, el consumo de droga en establecimientos educacionales. Estamos normalizando situaciones que hace algunos años habrían sido inaceptables.
0: Totalmente.
1: Lo que hablábamos de la pérdida de autoridad es una cosa que se está dando y que se... ¿Cachai?
0: O sea, mira, dame, o sea, o quizás darme un segundo para reflexionar la pregunta. ¿Te das cuenta que me estás preguntando, por ejemplo, que a raíz de todo lo que hemos conocido, casos de violencia escolar, droga y pelea, ¿estamos normalizando? Por supuesto, imagínate la pregunta. ¿Lo estamos normalizando porque ya es parte de nosotros?
1: No hagamos nada, es normal.
0: No hagamos nada porque tiene marihuana nomás, vamos con el que vende. ¿Pero qué pasa, hombre? ¿En qué momento? ¿Cachai?
1: Por eso que yo doy un mensaje a la gente que elige a sus gobernantes, sí. Porque quien elige es responsable de qué es lo que tiene. Bueno, la gente, a veces hay un refrán que dice, si votaste por él, bueno, mereces lo que está gobernando, tal. Uh-huh. Pero hay que tener mucho cuidado, hay que exigirle a las autoridades también que hagan la pega.
0: Sí, como lo hablamos a veces, bueno, las autoridades no están por lindo.
1: No, pero... Y tienen medios sueldos, pues.
0: Y ojo, yo no discuto, está bien, pero haz tu pega, hombre. Haz tu pega, si a ti te pagan para hacer la pega.
1: No, la gente tiene que exigirle. Totalmente. a quien votó, tiene que exigirle a sus partidarios, porque mucha gente vota por partido y esa gente... Bueno, los partidos fueron creados para democratizar el tema, que no hubieran abusos de poder, pero tienen que ocuparlo para que le digan a sus autoridades, oiga, veamos este tema de educación, por favor, pero aplique usted algo.
0: Mira, para volver un poquito al tema, que a la pregunta, porque te das cuenta que uno no es que se vaya por las ramas, pero tiene tantas aristas, y cuando uno dice, estamos normalizando las situaciones que antes eran impensadas, yo creo que ahí nosotros... Me cuesta decirlo, pero sí. O sea, las peleas, la amenaza, el consumo de droga, hoy día ya no nos sorprenden. Ya dejaron de sorprendernos. Entonces, eso significa que algo como sociedad está cambiando. Y lo más preocupante es que quienes sufren son los estudiantes, que ni siquiera quieren aprender porque ya no aprenden, y los profesores que llegan todos los días con la vocación de enseñar.
1: Mira, te hago otra pregunta, nos queda poquito tiempo.
0: Ya.
1: La serie que tú mencionaste, sí, la coreana, deja una pregunta muy incómoda. ¿El problema son realmente los estudiantes o los adultos que dejaron de poner límites y de respaldar a quienes educan?
0: Voy a ser tajante. Pero acá yo creo que ningún niño nace sin límite.
1: A ver, ¿cómo no?
0: Ningún niño nace sin límite. O sea, los límites se aprenden en la familia.
1: Ah, claro, los
0: se refuerzan, claro. Por supuesto que en la escuela,
1: lo bueno y lo malo,
0: todo. Pero los que sostienen el ejemplo son toda la sociedad. Entonces, cuando los adultos dejamos de asumir esa responsabilidad, no podemos sorprendernos de que algunos jóvenes crean que todo está permitido. La educación siempre va a ser una tarea compartida. Entonces, la familia, los profesores. Y nosotros como sociedad somos parte de quiénes.
1: Ah.
0: Es complicado porque de verdad que son momentos de que a veces hay un silencio porque justamente no empezamos a analizar, empezamos a ver situaciones y nos damos cuenta de que la responsabilidad igual es de todos. Entonces, todos nos estamos convirtiendo en el ejemplo que queremos ser para nuestra descendencia.
1: Estamos callando.
0: Somos cómplices.
1: Estamos callando, por eso digo yo que hay que actuar. El mensaje está clarito. Oye, si seguimos perdiendo el respeto por los profesores y por la autoridad dentro de los colegios, ¿qué tipo de sociedad y de ciudadanos estamos formando para los próximos 20 años, Claudio?
0: Complicado. Esto es difícil porque, por ejemplo, la educación no, no solo forma profesionales, hay que entenderlo. Forma ciudadanos. Ojo con eso. Quienes vamos a ser nosotros el día de mañana. Si un estudiante aprende que puede insultar, que puede amenazar, que puede agredir al profesor y que no va a tener consecuencias, mañana también se van a crear leyes o las instituciones van a normar ese tipo de convivencia. Porque ya nos acostumbramos.
1: Oye, yo doy un mensaje, te entiendo. Yo creo que las personas preparadas... A ver, para exigir cosas hay que tener una preparación y estudiar y ser alguien en la vida. Porque es fácil manejar a quienes son ignorantes, pues. ¿Ah?
0: Sí.
1: Yo hablo de la ocrocracia, que hay muchos gobiernos, gobiernan con mentiras. ¿Y quiénes son los que toman las mentiras? Son la gente ignorante. Con mucho respeto lo digo, porque ignorancia, yo también soy ignorante en algunos temas.
0: Por supuesto,
1: ¿cachai? Todo. Y yo, pero tengo que estar al tanto de, para que no me metan el dedo en la boca. O sea, no sé si me entendí.
0: Mira, de todas maneras, y ahí te das cuenta de que yo no tuve filosofía, claro. Yo no tuve educación cívica. Hace un tiempo empezaron a sacar las clases de historia, educación física. ¿Te das cuenta que nos empezaron a sacar todo lo con lo que nosotros pensábamos?
1: Dejémoslos anulados.
0: Si tenemos gente que no piense. Mira, ni que nos hubiésemos puesto de acuerdo. Para que no piensen.
1: Ya, chiquillos, y vamos con las puras fiestas, ¿no? Porque las fiestas dejan.
0: Es que, pero da igual, pues, oye, la calle está sucia, la calle está cochina, el como la luminaria no funciona. Da igual, oye, no da igual, no te preocupes, si es lo mismo. Yo, en un lugar que trabajaba, que se llama Slep, Huasco. Había una cosa que me cargaba, que eso todavía no lo puedo tragar. Pero habían situaciones de ciertas personas que decían, es lo mismo, oye, si es lo mismo, hacerlo bien, hacerlo mal, así, si es lo mismo. Ay, que me carga esa palabra. Porque es lo mismo, es lo que te diferencia de un país desarrollado versus un subdesarrollado. Es lo que te diferencia de algo normal a algo bonito, de que las cosas funcionen a veces o funcionen siempre. Entonces, ay, si da lo mismo, es lo mismo, es lo que nos tiene podrido, es lo que nos tiene aquí en el subdesarrollo pensando como caníbales.
1: ¿Qué cambios debiesen, para terminar ya, ¿qué cambios debiesen tú, bajo tu visión, qué cambios crees tú que debiesen realizarse? Cosas.
0: Mira, yo creo.
1: Por ejemplo, los colegios.
0: Sistema de educación, más allá de que la serie es un drama donde hay golpes, hay violencia, es complicado. Yo creo que primero acá las cosas tienen que tomar de manera seria. La educación. A mí me gusta mucho una frase de Mahatma Gandhi y dice que la educación es el arma más poderosa para cambiar el mundo. Y tú, por ejemplo, si nosotros mañana mismo, arreglamos la educación, así pero impecable, la educación que queremos en todos los colegios, algo que no es de la noche a la mañana, pero mañana lo hacemos. ¿Sabes cuánto nos vamos a tardar en ver los resultados? Por lo menos 20 años. 20 años.
1: Por eso.
0: Entonces, lo primero, yo creo que acá se necesita un intervencionismo, un fuerte, una política de shock en materia de educación. Acá, perdón la expresión, perdón lo digo, pero acá tenemos que cortar el hueveo. Tenemos que cortar el hueveo. Esto parece circo chamorro. Acá todos se pueden hacer lo que quieren, lo que les gusta, que lo que pasa, que pobrecito, que no, cortémosla. Cortémosla. Cortemos el hueveo.
1: Entonces, ay, señor.
0: Pero te das cuenta que empieza a uno como, le empieza a, no sé, a dar como algo en la guada, ¿cachai? Empieza a salir como ese fueguito interno. Porque lo primero, nosotros necesitamos intervenir, nosotros, dijo la mosca, pero se tiene que intervenir el Ministerio de Educación con una política de shock en materia de eso. Porque, bueno, los profesores están o parte de los alumnos o parte de los profes. ¿A quiénes benefician los alumnos? O sea, no sé, un colegio de profesores o alguien que esté protegiendo a los alumnos. ¿Cuáles son las obligaciones? O sea, pero yo prefiero sacar la manzana podrida y que aprendan 35 antes que se perjudiquen los 40 alumnos.
1: Exacto.
0: Y perdón.
1: Y pero derecho, eso... y derecho y todo lo mejor para quienes quieren aprender. Po.
0: Y si me preguntáis, y ser más majadero, para mí, acá tienen que existir los reformatorios. Tienen que existir los reformatorios. Porque hay gente que es talentosísima, pero sin dirección. Necesita reformarse, porque necesita educarse, necesita entender de que hay leyes, pero no me refiero a las leyes que dicta el Congreso. Leyes civiles, en cuál es la forma, la ciudadanía se organiza, se respeta. Ah, no anda insultando, tiene buena conducta. Eso es clave para una sociedad. Entonces, cuando a veces, yo me acuerdo que en los años 90, perdón, que yo sé que ya hay que terminar, pero en los años 90 nosotros hablábamos de que Chile quería ser un país desarrollado. Y buscamos, y anhelábamos, y queríamos.
1: Iba bien.
0: Íbamos, po. Y ahora, ¿cuánto? Hay una brecha ahora. La última vez que supe que Chile, dejé de escuchar, queremos ser un país desarrollado. Lo dejé de escuchar. No, ¿sabéis que me da una
1: mucho,
0: pena?
1: Bajó mucho Chile.
0: Y me da una pena. Y me da una pena. Porque de verdad.
1: Estamos endeudados hasta el cogote.
0: ¿Y sabéis qué?
1: El gobierno anterior y ahora se volvió a endeudar el otro gobierno porque faltaba el lucas. Se están subiendo tantas cosas que no sé si todo es verdad lo que dicen, pero tratamos de indagar un poquito mañana nosotros y hay cosas que me sorprenden a mí.
0: O sea, esto es como un árbol, o sea,
1: empezáis, el carerrajismo.
0: Empezáis a ver el tronco y te dais cuenta de que las ramas son infinitas y al final están todos metidos, entonces...
1: O sea, ahí no meto más allá las voces, pero hay un carerrajismo que se está normalizado, se normalizó.
0: ¿Y cuál es la consecuencia?
1: No hay.
0: O sea, consecuencia, no hay nada, po. Lo que tú decías, no hay nada. ¿Qué pasó? Oye, ¿le hicieron algo a tal persona que cometió algo? No, nada. Entonces, ¿qué hace el de al lado? Si no hacen nada, entonces lo hago yo también, po. Y el vecino después, si a este no le hicieron nada, lo hago yo. Y al final, terminamos estando en un círculo vicioso en vez de un círculo virtuoso.
1: Flores, bueno, te agradezco el tiempo. Ya estamos en la hora justo para retirarnos. Bueno, tus últimas palabras y nos vemos el próximo lunes.
0: Así es, bueno, nuevamente siempre agradecer el espacio que me entregas para poder hacer estos momentos de reflexión y también invitar a las personas, no solamente a que vean la serie, que de verdad que la serie es muy buena, es recomendadísima en estos tiempos. Si tiene, le queda una semanita aproximadamente de vacaciones, véala con sus hijos, véala con sus parejas, las personas que tienen hijos, que su hijo va a entrar al colegio, su hijo puede sufrir de bullying, su hijo puede terminar suicidándose por estos temas. ¿Y cuál va a ser la percepción de usted el día de mañana? Como te dije en su momento, yo me voy a quedar con las palabras de Mahatma Gandhi. Un tipo que me gusta mucho. No solamente por su dicho de sé tú el cambio que quieres ver en el mundo, sino porque en estos temas el arma más poderosa para cambiar el mundo es la educación.
1: Aprender.
0: Y si no vamos por ese camino, créanme de que no tengan tantas grandes esperanzas para un Chile mejor.
1: Claudio Flores Molina, bueno, entregando su aporte ahí en conversaciones con nosotros aquí en Conexión Matinal. Gracias, Claudio.
0: Muchas gracias. Chao, chao.

We got it together, didn't we? We definitely got our thing. Nosotros nos vamos hasta mañana. Chao, lim, pirim, pim, pim, y nos vemos. Chao, Marixa, Galita, y el mundo que nos escucha. Chao.

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1: Dicen que la gente mayor sobra en todos los sitios. Mi abuelo ya sabía esto hace mucho tiempo. Por eso, un día hizo su maleta y se marchó. Quizás para no estorbar.

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5: Arriba, golpe de cabeza, aparecía Seibal, la pelota que venía para que apareciera Gregory. Le cometen infracción, sí señor.
6: Usted sabe que Marcelo Bartichotto tiene un taller de chistes, ¿no? Un sí. Emprendimiento, sí. Enseña humor. Bueno, sacó uno recién, dijo si el arquero de Austria era el mismo. No, ya no, ya no, ya no, Marcelo. Ya no.
7: ¿Dónde estará?
6: Pasó el tiempo.
7: ¿Dónde estará?
6: Sí. Eso es verdad. ¿Qué le concilia el arquero?
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7: Como los argentinos, no lo busque, lo tenemos chequeado.
6: Friedrich Concilio.
7: Sí.
5: Ahí está el tiro libre. Hay tiro libre que favorece a la escuadra de Austria. Señoras y señores, se juega en Dallas. La pelota la va a jugar. Acá está David Alaba. Acá está Alaba. Juega en el Real Madrid. Acá está Alaba. Le va a pegar con zurda. La va a meter al área. Sube Danzo para el cabezazo. Los actores están. La acción ya viene. Tenemos 11.5 recorrido de la etapa inicial del cotejo. Hay un hombre caído en el equipo de la Argentina. Sí, la pelota la va a jugar la escuadra de Austria.
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5: Está Alaba, está Kevin Alaba para pegarle con zurda. Se desparraman cerca del área los de Austria, señores. La pelota la va a jugar 70.000 espectadores presenciando el partido. Se juega en Dallas y están 0-0. La pelota que viene a la zona caliente arriba, golpe de cabeza. Aparecía Danzo, gana en el fondo sin problema Lisandro Martínez. La pelota la juega sobre banda derecha. Otra del central, acá está para hacer el fútbol Kevin Danzo, a jugar ras de suelo. El pase que viene en la mitad de la cancha para Banner. Banner tocó el pase al área. Arriba, golpe de cabeza. Neutraliza Enzo Fernández. La pelota queda flotando y la gana el número 6, Seibal. El pase sobre la banda derecha. Insiste otra vez, carga la escuadra de Austria. Están 0-0, tenemos 2.5 recorrido del primer tiempo.
6: Sí, le quería preguntar a Marcelo Bartichotto en estos 12 minutos si la jugada perdida, el penal perdido por Messi, como que le aplacó los ánimos a Argentina. ¿O no?
8: Sí, bueno, golpea sin duda y hay que ver cómo se repone Messi también, ¿no? Más allá de que tiene experiencia. Bueno, en Qatar también erró un penal.
6: Sí.
8: Argentina.
6: Y a Austria y Messi, le vino como un
8: sí,
6: airecito.
8: Sí, bueno, recuperó más la pelota, salió un poco más. Ahora es más parejo el partido en estos 12 minutos.
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9: Ernesto, como sí, te decía escucho. Barty, Messi pateó 6 penales en el Mundial de Qatar 2022, falló solo uno. En el tercer partido de la fase de grupos ante Polonia, lo atajó Wojciech Szczęsny en esa oportunidad. El resto los anotó todos, incluido uno en la final ante Francia.
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5: La Iber sacaba el centro y hay un hombre caído en la puerta del área. Banner, Paul Banner, me da la impresión que está caído y hay tiro libre.
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5: Sí, el infractor McAllister, la pelota la va a jugar, está Marcel Sabitzer, acá está Sabitzer, le va a pegar con pierna derecha, también con zurda aparece Paul Banner, los actores están en la acción, ya viene la pelota, la va a jugar el cuadro de Austria, tenemos 14 recorridos del primer tiempo.
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5: La pelota la va a jugar la escuadra de Austria, aparece Sabitzer y también está Paul Banner, dos hombres para el tiro libre, sí, sube para el cabezazo Danzo y Alaba, ya están metidos en la zona caliente. La pelota la va a jugar la escuadra de Austria, le pegó Sabitzer, la neutraliza sin problemas. Ahí está Thiago Almada, la salida en medio terreno, pero insiste otra vez. La pelota la dominó, la tiene Danzo quería tocar para Seibar. La gana Messi, acá está, se viene con todo, carga la Argentina. El pase que venía sobre la banda derecha, acá está Messi, quería tocar para que apareciera Rodrigo De Paul. Neutralizó y se vienen de nuevo los austriacos. La pelota que viene sobre izquierda, ahí está, balón fuera del campo de juego, hay lateral que favorece a la escuadra de Austria.
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5: Schlager, acá está Schlager, el jugador de campo, Chaver, acá está Chaver tocando la pelotita para Laimer, la pelota la dominó, balón que viene sobre la izquierda, otra para que aparezca Schlager, ahí está, la quiere meter al área, buscando, neutraliza en el fondo Lisandro Martínez, la pelota la juega en medio terreno el equipo de la Argentina, foul de ataque, hay tiro libre, Piti marca el árbitro Amin Mohamed de Egipto, hay tiro libre para la escuadra albiceleste.
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5: Sí, señor, el penal perdido por Messi le hizo bien, parece, al equipo de Austria, ¿no?
8: Sí, y lo bajó anímicamente Argentina, pero bueno, yo creo que puede llegar a ser un ratito, un par de minutos para el equipo se vuelva a meter en el partido, y Messi también, ¿no?
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5: Cargaba el equipo de la Argentina. Picaba Lautaro. La pelota la recupera en el fondo Danzo. El pase que viene largo sobre la banda derecha, buscando arriba para que apareciera Smith. La pelota la domina sobre el eje central. Tocó y descargó. Balón que viene para Savicer. Se va a meter al área. Se metió nomás. Sacó el centro. ¡Oh! La pelota cruza todo el área chica. La mira el Dibu. Ahí está para hacer el fútbol Smith. Un costado de la zona penal. La marca pegajosa es de Facundo Medina. Balón sobre la última línea. Se fue nomás. Fondo. Se fue sobre la última línea. Tiro de arco. Hay saque de meta que favorece a la cuadra de la Argentina. Seba Aguilar, flaco. Llegó el equipo de Austria.
9: Sí, que se empieza a animar después de ese error de Lionel Messi en la ejecución de su penal. Y empieza a encontrar algo más de asociación en el ataque. Ahora por el sector derecho con una pelota que termina perdiéndose por el fondo. Ojo a este dato. Lionel Messi perdió penales contra Islandia el 2018, Polonia 2022 y Austria ahora el 2026. Y se transforma, irónicamente, en el futbolista con más penales errados en la historia de los mundiales.
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5: Acá está Lisandro Martínez tocando para el Cuti Romero. La pelota la tiene Romero. Romero juega a lo ancho. Otra para Lisandro Martínez. Aún no cruza campo antagónico. Toca para Facundo Medina. La pelota la tiene Medina. Medina tocó. El pase que viene de nuevo para Martínez. Martínez juega en la mitad de la cancha para McAllister. Exigido. Oh, lo bajan. Le cometen infracción en el círculo central. Está en la luna llena, hay tiro libre. Foul GTX para la Argentina.
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5: La pelotita la tenía Argentina, se pierde fuera del campo de juego. El lateral, Laimer, la pelota la va a jugar Laimer por el sector izquierdo. El lateral volante, balón que viene en la mitad de la cancha para Schlager. Acá está Schlager, quería tocar para Savitzer. La pelota la neutraliza otra vez, arriba carga Argentina, pero gana David Alaba. El pase que viene atrás, ahí está para hacer el fútbol que Danzo, el pase que viene sobre la banda derecha, él buscaba arriba para Romano Smith, neutraliza Argentina, tocando la pelota Martínez. Martínez juega vertical, el pase que viene en la mitad de la cancha, otra para que apareciera Enzo Fernández. Fernández toca para que aparezca sobre la banda izquierda. Picaba Messi en el área. Está el portero, le rebotó al portero. Aparecía Messi en la zona caliente. Busca el número 17, Messi, el gol número 17. La pelota la tiene Rodrigo De Paul, toca para McAllister, otra para Romero, la tiene pegada a la pierna derecha, tocó para De Paul jugó otra vez para McAllister, la juega en medio terreno. Acá está Enzo Fernández, toca sobre la izquierda, balón que viene para Thiago Almada. Acá está tocando la pelotita, se recoge Martínez. Lautaro, acá está tocando otra vez para que aparezca McAllister, tocó para el Cuti Romero.
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5: Jugando Facundo Medina. Juega en la mitad de la cancha para Alexis McAllister. McAllister tocó para que juegue Cristian Romero. La juega Romero. Romero juega sobre la banda. Aparecía arriba. No pudo el número 22 Martínez. La pelota es de vuelta y la tiene Emiliano Martínez, el Divo, el portero de la selección argentina.
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5: Carga Argentina, balón que viene sobre la banda derecha. Acá está tocando la pelotita en medio terreno. 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
5: Está tocando McAllister, toca para Messi. Messi jugó, balón que viene otra vez para Lisandro Martínez. La tiene Martínez, el pase que venía. Picaba arriba Lautaro. La pelota queda flotando y la recupera Seibal. Arriba, golpe de cabeza. Insistía Rodrigo De Paul. La tiene otra vez la escuadra de Austria en terreno propio.
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6: Sí, Barty, es McAllister el que se mete entre los centrales para tratar de sacar la pelota limpia. Cuando lo hace Lisandro Martínez, lo hace muy bien.
8: Sí, porque meten esos pases verticales. Bueno, Argentina está preparada tácticamente para eso, para que los volantes estén atentos en que los centrales metan el pase vertical. Lo hace Cuti Romero y lo hace Lisandro Martínez también. Se rompe todo el mediocampo del equipo rival.
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5: Está contuso, flaco, Rodrigo De Paul.
9: Sí, y se pone de pie, pero el juez se lo obliga a salir de la cancha por las nuevas disposiciones de la FIFA. Claro, se detuvo el partido por la lesión del 7 argentino y es por eso que tiene que salir de la cancha. Recibió un pisotón y también una patada bien arriba en la rodilla por parte de un hombre austríaco. Tiene que salir un minuto de la cancha, Rodrigo De Paul.
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9: Era Gregorich el infractor, Ernesto.
5: Acá está tocando Stephanie Poch. La pelota la juega Poch. Juega en la mitad de la cancha. Balón que viene para Nicolás Seibal. Acá está Seibal tocando el balón para Kevin Danzo. Ahí está, juega lo ancho. Toca sobre izquierda para David Alaba. La pelota la dominó, la tira Alaba, la mete al área, cerca de la media luna. Insistía, picaba arriba Schmidt. La pelota queda flotando. Insiste otra vez sobre la banda derecha. Porch sacó el centro. El cabezazo le quedaba. Le quedaba a Savicer. La pelota sobre la última línea. Tiro de esquina, córner, tiro de rincón, número uno.
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9: Buen centro de Poch desde el sector derecho. El cabezazo de Banner, que no puede conectar bien la pelota, pero le queda en el segundo palo a Marcel Savitzer, que saca el remate de primera. Se cruza la pierna del Cuti Romero, que manda la pelota al primer tiro de esquina.
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5: Savitzer sacó el centro, pelota al área. Saltan varios, arriba Martínez. La pelota queda flotando y la recuperaba Messi. El pase que viene sobre el sector izquierdo. La salida es de Medina. Medina toca sobre izquierda para Messi. Messi para Medina, exigido. Balón fuera del campo de juego. Hay lateral para Austria. Tenemos 23 y medio. No, 23 minutos recorrido nomás. 23 recorrido del primer tiempo, 0 a 0.
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5: Hidratarse.
6: Sí, 23 minutos del primer tiempo. Pausa de hidratación. Momento además para escuchar el análisis de estos 23 minutos que tiene Marcelo Bartichotto.
8: Sí, arrancó mejor Argentina los primeros 12, 15 minutos y bueno, hasta el momento del penal, que la ejecución de Messi no fue acertada y Argentina como que ahí cayó y Austria como que sacó un segundo aire y emparejó el partido, me parece, ¿no? Porque Argentina, en la medida que recupera la pelota, ninguno de los dos equipos presiona alto, sino que esperan en tres cuartos de cancha, inclusive hasta pasando la mitad de la cancha para recién empezar a presionar. Vamos a ver ahora Messi cómo se repone de esto, ¿no? Tiene experiencia, tiene sapiencia y lo más probable es que lo deje en el pasado y se meta al partido. Cuando aparece McAllister, cuando aparece Enzo Fernández, Argentina empieza a jugar. De Paul lo mismo. Todavía no apareció mucho Lautaro, que le hicieron el penal, que fue importante. Tampoco Almada aparece mucho. Y Austria tiene lo complica, sobre todo lo complica con centros y con esos pases verticales que cuando lo aguantan los delanteros, los volantes llegan a respaldarlo.
6: Somos Cooperativa Deportes, estamos viviendo la pausa de hidratación. Te escuchamos a ti, Andrés Solar.
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6: Después de este partido, Cooperativa ofrece una síntesis informativa para quedar bien informado, no perderte nada del panorama noticioso del día. Y luego, ¿dónde nos vamos, Sebastián Aguilar?
9: Nos vamos a las 17 horas hasta el Lincoln Financial Field en Filadelfia, donde Francia va a jugar ante Irak desde las 5 de la tarde.
6: Es verdad, ese es el segundo partido del día y luego hay un tercero, CEO.
9: Así es, a las 20 horas nos vamos hasta Nueva York para el duelo entre Noruega y Senegal, 20 horas para ese partido.
6: Son ambas transmisiones de Cooperativa, el Francia-Irak y el Noruega-Senegal, y va a quedar un cuarto partido del día.
9: Para cerrar la jornada de lunes de Copa del Mundo, 23 horas nos vamos al Levi Stadium de San Francisco, donde Argelia enfrentará a Jordania.
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6: Sí, señor, Cooperativo Deportes, en esta pausa de hidratación que ha recibido harta crítica. Barty, a primera vista para ti, ¿es una interrupción innecesaria del juego? ¿Es algo más bien negativo? ¿Cómo le hace al fútbol esta pausa de hidratación?
8: No, habían dicho que era un minuto primero, nos hicieron creer eso, que era para hidratarse verdaderamente. Yo digo, cuando se justifica el clima, me parece bien. Pero después, ahora ya casi van 3 minutos y es para publicidad, sin duda, para una pausa publicitaria. Eso no me gusta, no me gusta. Tampoco me gusta que se pare tanto el partido y me parece que a los futbolistas tampoco les gusta.
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5: Acá estamos, la pelota la domina sobre el sector izquierdo y están 0-0. Se reanuda nomás después de la hidratación, se reanuda el partido. La pelota la domina la escuadra de Austria en terreno propio. Ahí está tocando la pelotita David Alaba. La tiene pegada a la pierna derecha. Danzo toca para Alaba. Alaba tocó y descargó otra para Schlager. Acá está Schlager, tocó sobre la banda derecha, balón que viene para Poch, ahí está jugando en medio terreno la escuadra de Austria. Tenemos 26 y medio recorrido de la etapa inicial del cotejo y están 0-0.
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5: Ahí está jugando otra vez Danzo, juega lo ancho para David Alaba, la pelota la domina, la tiene pegada a la pierna derecha. Acá está el capitán, se para, se frena, uno cruza campo antagónico, juega vertical, se recoge un hombre que era Romano Schmidt, ahí está para hacer el fútbol. Schmidt tocó de nuevo para Danzo, Danzo para Alaba, la pelota la domina la escuadra de Austria, aún no cruza campo antagónico, balón que viene cruzado, pelota que viene sobre la izquierda para Laimer. Acá está, aplica golpe de cabeza, tocó y descargó, jugó otra vez para Seibal, la pelota la tiene el equipo de Austria, se viene otra vez Nicolás Seibal, camiseta número 6, tocó sobre la izquierda, otra para que apareciera Banner. Banner jugó arriba, otra para Laimer, la pelota la dominó, neutraliza la escuadra de la Argentina. Acá está tocando Molina, Molina juega, la entregó mal, neutraliza el medio terreno, ahí está Schlager, la juega Schlager. Schlager tocó buscando para que apareciera sobre el sector izquierdo, un costado de la zona penal. Se viene con todo Laimer, último metro de la cancha, el centro, la pierna del defensa argentino, pelota y tiro de esquina, corner, tiro de rincón número
10: 2. 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
5: Savitzer le va a pegar, acomoda la pelota en el cuarto de círculo, Marcel Savitzer, ahí está, juega en el Borussia Dortmund, la pelota la va a jugar. Tenemos 28 y medio recorrido de la etapa inicial del cotejo.
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5: El centro que viene, la pelota al área, la gana Lisandro Martínez de cabeza, insistía de nuevo, aparecía por ahí Laimer, la contra de Argentina, no, neutraliza sin problema Seibal, el pase que venía sobre el tejón izquierdo, la ganaba Facundo Medina, no puede recepcionar a Argentina, otra Banner, se viene Banner, Banner tocó, el pase que viene para Alaba, Alaba juega sobre el tejón izquierdo para Savitzer, acá está Savitzer, tocó y descargó, buscó sobre la izquierda, balón que viene, ahí está Banner, un costado de la zona penal, se viene Paul Banner, quería penetrar en la zona caliente, gana Rodrigo de Paul, arriba Messi, golpe de cabeza que dice el árbitro del partido, hay lateral para Austria, Flaco.
9: Así es, lateral para Austria en esa última acción, va a sacar bien alto el cuadro europeo ante las quejas, en este caso de Nahuel Molina, que reclamaba lo contrario, así que juega la selección europea desde posición ofensiva.
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5: ¡Y va Austria, y va Austria! Savicer, último metro de la cancha. La marca pegajosa de McAllister, la banda sobre la última línea, va a jugar desde el fondo la escuadra de la Argentina y ya están 0-0, se juega en Dallas. A estadio lleno, se juega en Dallas, señores. Es la Copa del Mundo, Cooperativa Mundial.
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5: Está para hacer el fútbol en terreno propio. Acá está el Dibu Martínez, Ernesto, tocando la pelotita, si te escucha.
9: Un dato sobre Austria en la historia de los mundiales. Ha ganado 2 partidos nada más ante selecciones sudamericanas. El primero de ellos en el Mundial del 54, vencieron 3-1 a Uruguay. El segundo, el 82, 1-0 ante Chile.
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5: Acá está Enzo Fernández tocando sobre la izquierda para Facundo Medina, otra para que aparezca Cristian Romero, la pelota la tiene, aún no cruza campo antagónico, ahora sí, rompe línea, el pase que viene para McAllister, juega vertical, toca para Messi, Messi jugó, acá está Messi, tras descarga de Lautaro, ahí está, se metía Messi al área, lo encerraron, lo encierran siempre. La pelota la domina en medio terreno. Acá está para hacer el fútbol Molina, la pelota la juega Molina, Molina toca para De Paul, De Paul tocando otra vez para Cristian el Cuti Romero, juega lo ancho en la mitad de la cancha para Lisandro Martínez, la tiene Martínez, Martínez toca sobre la izquierda, acá está para hacer el fútbol, tocó Medina, jugó para Almada, un costado de la zona penal, el centro que viene, tocó Messi, pelota al área, Messi, taparon, se la taparon nomás, el portero estuvo notable, reacción instantánea del portero, sí señor, lo tuvo Messi, estoy contigo, Seba.
9: Muy buena la pelota profunda de Lionel Messi para Thiago Almada, que aparecía por el sector izquierdo, se cruza la defensa austriaca, pero deja la pelota viva en el área, le caen los pies a Messi, que define de primera, y cuando ya superaba al portero Schlager ese balón, mete la pierna David Alaba, el capitán, para salvar a su portería. La tuvo clarísima Argentina en 31 minutos en los pies de Lionel Messi.
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5: Schlager, el portero, estuvo notable. La salida sobre izquierda. Acá está Seibal. Ahí está, quita Rodrigo De Paul. Comienza a construir McAllister. El pase que viene sobre la banda derecha. A correr, se viene Lautaro. Acá está Lautaro. Lautaro, se viene el toro. Encaró buscando a Messi. Gana en medio terreno. Sin problema, Gregorich. La pelota la dominó. Ahí está, gana McAllister, carga Argentina, reacciona Argentina, la pelota la tiene el Paul, un costado de la zona penal, que sí que no, la marca de Leimer, ahí está, no lo dejan entrar a la Argentina, la pelota la tiene otra vez Molina, acá está Molina, tenemos 32 minutos recorrida, otra para McAllister, McAllister tocando para Lisandro Martínez, se para, se frena, levanta la vista, tiene el tiempo y el espacio, va a jugar al red del suelo, pelota que viene de nuevo para el Cuti Romero, acá está Romero, Romero tocó para Martínez, Martínez para Romero, el pase que viene sobre la izquierda para Facundo Medina, acá está Medina, Medina tocó, otra, la tira el equipo de la Argentina, no se le entrega a la selección de Austria. Acá está Martínez, el pase que viene para Rodrigo De Paul, se para, se frena De Paul buscando a Messi, prefiere tocar atrás, todo de nuevo, reinicia el terreno antagónico.
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5: Estaba tocando Enzo Fernández, la pelota en la mitad de la cancha, acá está, juega la pelotita Enzo Fernández, el pase que viene para que aparezca McAllister, tocando sobre la banda derecha, acá está Romero, Romero jugó otra vez, se la devuelven a Romero, 5 metros, campo adversario, levanta la vista, juega Rodesuelo, el pase que viene para que toque la cuadra de la Argentina.
10: 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Está relatando el gran Ernesto Díaz Correa.
5: Acá está Enzo, tocó la pelota Enzo, el pase que viene para Lisandro Cristian el Cuti Romero, Romero tocando la pelotita para De Paul, De Paul para Romero, otra para McAllister, la tiene por el eje central, domina por dentro, carga la Argentina, ahí está tocando otra vez en medio terreno Enzo Fernández, la entrega para Martínez, Martínez se la entrega a Fernández, Fernández tocó para que aparezca De Paul, levanta la vista, tiene tiempo y el espacio, juega Radio Sur, no puede penetrar Argentina, ahí está rondando en territorio antagónico, balón que viene sobre la izquierda, la pelota la tiene Facundo Medina, juega atrás para que aparezca Thiago Almada, va a devolver para Emiliano Martínez, acá está el Dibu, tercer arco y el área, tocando para Romero.
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5: Jugando Lisandro Martínez, otra para Cristian Romero, el pase que viene para Rodrigo De Paul, acá está De Paul, se para, se frena, tocando la pelotita, balón que viene para Lisandro Martínez, abre sobre izquierda para Facundo Medina, la tiene Medina, se recoge un hombre que era Thiago Almada, el pase atrás, todo de nuevo, reinicia el equipo de la Argentina, el partido lo vivimos por Cooperativa Deporte, tenemos 34 minutos recorrido de la etapa inicial del cotejo y están 0-0, acá está Messi, ilvanaba algo pero no pudo, neutraliza Banner sin problema, atrás para el portero Schlager y este se apresta a devolver.
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5: Acá está McAllister, foul del hombre de la Argentina contra Savitzer, estoy contigo, se va a Aguilar.
9: Bueno, Juan Molina, quien va a la marca en el círculo central de la cancha sobre Marcel Savitzer, bien digo, cuando le llega esa pelota para controlar de pecho, lo botan al hombre del Borussia Dortmund, cobra después del partido de tiro libre para los austríacos. En la tribuna, Mario Alberto Kempes, la gran figura del primer título argentino de la historia.
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5: Hay lateral que favorece a la escuadra de Austria. Está Stefan Poch para hacer efectivo el saque de costado. La pelota que viene al área, buscaba a Gregorich, buscaban a Gregorich dentro de la zona caliente. El pase que viene sobre la izquierda para Laimer. Acá está Laimer, se juntó con Savicer. Otra para Laimer, gana de Paul. De Paul tocando para Martínez. El pase en profundidad, se viene Fernández. Tocó para Lautaro, se viene Lautaro contra el área. Acá está, que sí, que no, la marca de Danzo. Se viene Lautaro, tocó.

0: tampoco, Messi tampoco. Terminó decidiendo mal Enzo Fernández. Podía haber pegado de zurda, estaba un poco cerrado también, pero en definitiva tiró el centro y no fue buena la jugada. Ahí fue una falta del Cuti Romero que el árbitro no cobra, ¿no?
1: Sí, para todos los amigos que están escuchando Cooperativa a bordo del automóvil, esto en la región metropolitana, ojo, algunos desvíos de tránsito, como por ejemplo por Alameda al Poniente, a la altura de Leodoro Yáñez, están siendo desviados buses hacia Puente Pío Nono, los autos particulares. También hay desvíos por Vicuña Maquena al sur, que están siendo desviados por Curicó al Poniente en el caso de los buses. Eso es por un procedimiento de el GOPE de Carabineros en esa zona. También está suspendido el tránsito en Avenida Pedro Montt al oriente, entre Luis Cousiño y Avenida Piel. Ahí le vamos a seguir contando. Ahí dice que prefiera al oriente la Avenida Rondizoni. Esto, información de transporte, informa en su cuenta de X.
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3: Carga Argentina, se viene Thiago Almada. Acá está Almada, Almada miró, tocó, descargó, jugó sobre la izquierda. Balón que viene para Facundo Medina. ¡Messi! ¡Gol! ¡Qué golazo, papá! ¡Gol! ¡Histórico! ¡Histórico! ¡Histórico! ¡Histórico! ¡Épico! ¡Épico! ¡Histórico! ¡Épico! ¡Rutilante, señoras y señores! ¡Épico! ¡Rutilante! ¡Histórico! ¡Épico! ¡Rutilante! ¡Histórico! ¡Messi! ¡Messi! ¡17 goles! ¡Es mundial! ¡Messi es mundial! ¡17 goles en los mundiales! ¡Gol! ¡Argentina! ¡Gol! ¡De Messi! ¡Gol! Argentino, argentino, argentino, pelota en la red, pelota en la red, pelota en la red, mató, mató, mató, mató, lo gritan con el alma, lo celebran con todo, señoras y señores, y es para celebrarlo, goleador histórico, goleador del mundo, goleador del mundo, goleador del mundo, no más, goleador del mundo, no más, de todos los mundiales y recontra mundiales, aparece Messi, soltó la zurda, pelota sobre el costado, aquí no se equivocó, papá, en el penal a lo mejor se equivocó, pero ahora, notable, brillante, rutilante, exquisito, le pega con zurda, pelota adentro y a cobrar, sería todo, señores. Messi, goleador del mundo, señores, 39 minutos recorrido para la historia, 1 para la Argentina, 0 para Austria. Messi, goleador del mundo.
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4: Y la historia grande del fútbol dirá que el 22 de junio del 2026 a la 1:39 de la tarde de Chile, Lionel Andrés Messi Cuccittini se transforma en el goleador absoluto de la historia de los mundiales y lo hizo con un tremendo golazo. Thiago Almada es el cerebro de esta tremenda obra de arte que acaba de hacer Argentina. Conduce la pelota en tres cuartos de cancha, abre la pelota para Medina, el centro que viene a los pies de Almada, pero él inteligentemente la deja pasar para la arremetida de Lionel Andrés Messi, que de zurda, de primera, como tantas veces lo hemos visto hacer goles, esta vez lo hace en Dallas, pone Argentina arriba 1-0 sobre Austria, pone su gol número 17 en la historia de los mundiales y se transforma en el goleador histórico de las Copas del Mundo.
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1: Bueno, y después hay una jugada muy conflictiva. ¿Cómo se llama el flaco que tiene la protección en la mandíbula?
4: Stefan Poch, el número 5.
1: Yo primero creí que era una barba, decía, ¿cómo tan colorín en el pelo y tan negra la barba?
4: Una barba tan dura.
1: Es un protector de mandíbula. Tiene una jugada en la que le pega con el hombro a un jugador de Argentina.
0: Almada.
1: Almada, ¿no?
0: Lo terminan amonestando.
1: Le dio en el rostro, ¿no? Con el hombro. Primero pensé que era en el pecho, pero no. En la reiteración que lo deja claro. Y Rodrigo Paul, de Paul digo, como en el barrio, boquillando, molestando a los rivales.
0: Sí. Sí, el gol es muy buen gol porque hay un pase largo. Primero, se ve, más allá de que el partido era parejo, se ve Argentina cuando puede hilvanar un par de pases seguidos, la defensa endeble de Austria. Deja espacio, los jugadores argentinos aparecen, como recién apareció Almada para Medina, el lateral izquierdo que le pasa por la espalda, lo encuentra Medina, este tira al centro, lo que decía el Seba, la deja pasar Almada y después la definición de Messi. Los arqueros parecen que saben dónde la va a tirar, pero la tira junto al palo, que es imposible para cualquier arquero para poner el 1-0. Me parece merecido porque más allá de la paridad del partido, Argentina

0: había tenido las más claras.
1: Sí, ojo a los desvíos de tránsito que continúan en el centro de Santiago. El tránsito de Huérfanos es desviado por Teatinos al sur y a Amunátegui por Moneda y Agustina. Todo esto por procedimiento del golpe en el edificio de los juzgados civiles de Santiago. Le vamos a seguir contando para que usted que va manejando y escuchando Cooperativa esté informado.
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3: Fiesta total en Dallas, señores. Fiesta total en Dallas. Lo gana Argentina. Lo gana Argentina por 1-0. Gol de el goleador del mundo, Messi. La pelota la juega. Ahí está para hacer el fútbol poch. El pase que venía sobre la banda derecha. Picaba Romano Smith. Ahí estaba para hacer el fútbol. Gana en el fondo Lisandro Martínez. La pelota que venía. Cae de nuevo. Me da la impresión que es Thiago Almada.
4: No, es Messi.
3: Finalmente. Ah, es Messi.
4: Sí, le dieron con todo al número 10. Messi. Lo va a recoger, de hecho, Kevin Danso, el autor de la infracción, ahí en la mitad de la cancha. Está además decir, Ernesto, que Messi es el goleador del actual Mundial con 4 goles. 4 goles en 2 partidos, que además hace que Messi ya tenga el Mundial 2026 como el segundo más goleador de su carrera. En el Mundial de Qatar hizo 7 goles, en el Mundial de Brasil 2014 hizo 4, en este del 2026 también hizo 4, en Sudáfrica 2010 no anotó, y en Rusia 2018 y Alemania 2006 solo hizo un gol.
3: Flaco, cada minuto que pasa Messi tiene otro récord.
4: Otro récord, ¿no? Impresionante. Todo lo que hace también en los libros de historia.
3: Es verdad. Para las estadísticas, 43 minutos recorrido. Argentina con gol de Messi. Lo gana por 1-0, señores.
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3: Cae Romano Smith. Le cometen infracción y hay tiro libre. Hay tiro libre para la escuadra de Austria, señoras y señores. Tenemos 43 minutos recorrido. La pelota la va a jugar David Alaba. Le va a pegar Alaba. Le va a pegar el número 8, David Alaba. La va a meter a la zona caliente. Arriba aparece Kevin Danza. Le va a pegar Alaba. Acá está para hacer el fútbol. Ahí está, soltó a la izquierda. La pelota que viene sobre un costado. Fuera. Se pierde sobre la última línea. No pasó nada. No pasó nada con el tiro libre. Va a jugar desde el fondo. Argentina que gana por 1-0.
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3: Acá está Emiliano, el Dibu Martínez. La pelota la juega el hombre de Aston Villa. El pase largo. Balón que viene arriba buscando a Lautaro. Arriba, golpe de cabeza de David Alaba. La pelota queda flotando. La recupera sobre la izquierda. Neutraliza Laimer. El pase que viene en la mitad de la cancha. Comienza a construir Gregorich. La pelota la quería jugar, insistió otra vez Savicet. El pase que viene para Gregory. Gregory tocó y le cargó, jugó otra para Barne. La tenía en medio terreno. Bajan a Gregory. Me da la impresión, no, el número 18 Smith, le cometen infracción. Tiro libre, foul GTX.
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3: Acá está tocando la pelotita Lava, juega para Danza. Danza devuelve para Lava. Estos son los centrales, pelota que viene para que aparezca Chávez. Acá está Chávez, quería tocar en medio terreno. Tenemos 45 cumplidos, Seba.
4: Y se agregan 7 minutos más en el primer tiempo, Ernesto.
3: 7 más. Ahí está tocando el balón en medio terreno. Acá está Lava tocó, otra para Danzo. La tiene Danzo, acá está el número 3. Danzo jugó sobre la banda derecha. Otra para que apareciera arriba Smith, el pase largo. Pocha la mete al área. La gana sin problemas Facundo Medina. La juega sobre un costado. La pelota la domina el equipo de Austria en terreno antagónico.
1: Claro, estaba pensando quién escribió el guión, porque a esta hora que Messi bate el récord, la concentración de Francia debe estar moviéndose para salir pronto. Ahí está Mbappé viendo ese partido, que es el llamado a poner en amago ese récord de Messi. Juegan el mismo día. Bueno, se van a batir todas las marcas y son los dos grandes protagonistas del momento.
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3: Aparecía Slayer arriba, Le cometen infracción. Al hombre de Austria. Hay tiro libre, va a jugar la jugada de Austria. Tenemos 46 y medio recorrido. Lo gana Argentina por 1-0.
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3: Aparecía Laimer, sí, con Lautaro Martínez. Había infracción, Seba, ¿no?
4: Le dio por todos lados Lautaro Martínez a el número 20, Laimer, el lateral izquierdo, un codazo en la espalda, hay un rodillazo en la pierna, de todo lo repartido.
1: Pero en la era del VAR eso no puede quedar sin sanción.
3: Acá está Savicer, acá está tocando la pelotita, el pase que viene otra vez para Savicer, jugó sobre el sector izquierdo, se viene con todo Laimer, acá está Laimer, tocó y descargó, el pase que viene buscando a Schmidt, la quería meter al área, arriba parecía Kevin Danza, neutraliza sobre el sector izquierdo, la salida del equipo de la Argentina, acá está Enzo, juega Enzo, acá está Fernández, Fernández para Medina, Medina toca para Fernández, Fernández de nuevo para Medina, otra para McAllister, la pelota la domina, carga Argentina, acá está el goleador histórico, acá está el goleador del mundo. La pelota la tiene Messi, tenemos 47 recorrido, Messi tocó, jugó para que apareciera Molina, balón fuera del campo de juego, hay lateral para Austria.
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3: Acá está tocando la pelotita Stefan Poch, acá está Poch jugando otra vez para Kevin Danzo, la tiene Danzo, uno cruza campo antagónico, se recoge Seibal, la juega Seibal. Seibal tocando para David Alaba. Acá está el capitán del equipo de Austria. Balón que viene sobre izquierda para que aparezca Konrad Laimer. Acá está Laimer. Se para, se frena, levanta la vista. Tiene tiempo y el espacio. Todo de nuevo. Reinicia en medio terreno. El partido se lo vive y lo siente por Cooperativa Deportes para todo el planeta. Lo gana la Argentina por 1-0.
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3: Acá está tocando la pelotita de cuadra de Austria. Se viene Stefan Poch, un costado de la zona. Se quería meter al área. Neutraliza sin problema Enzo Fernández. La pelota que viene, se recoge Lautaro. Acá está Lautaro, Lautaro tocó para De Paul. Abre sobre la banda derecha. Acá está Molina, Molina tocó. El pase que viene para De Paul. De Paul juega otra vez para McAllister. La pelota la domina el equipo de la Argentina. Acá está, toque y toque Argentina. Otra para Messi. Levanta la vista Messi. Acá está, amaga, mete el freno. Sí, se ve. Se mete la pausa también en medio terreno en el equipo de la Argentina. Juega la pelotita Messi. El pase que viene para Alexis McAllister. Otra sobre la banda derecha para Rodrigo De Paul. Tenemos 49 minutos recorrido del primer tiempo. Gana Messi. Gana Argentina por 1-0.
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3: Acá está tocando Rodrigo De Paul. El pase que viene para Cristian Romero. La tiene Romero. Juega lo ancho. Otra para que aparezca Lisandro Martínez, la pelota la domina, acá está Martínez, se para, se frena Martínez, levanta, tiene el tiempo y el espacio, toca Rodosuelo, juega lo ancho de nuevo para que el Cuti Romero, Romero juega sobre la banda derecha, acá está De Paul tocando para el Cuti Romero, Romero tocando lo ancho otra vez para Lisandro Martínez, la pelota la domina el equipo de la Argentina, el pase que viene para Enzo Fernández, Fernández tocando para Martínez, Martínez juega sobre izquierda, balón que viene para Facundo Medina, acá está, se recoge un hombre que era en esta oportunidad Lautaro Martínez, la pelota atrás, todo de nuevo, reinicia Argentina, el terreno propio.
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1: Claro, Austria no sale porque no quiere correr el riesgo de que esa ventaja de Argentina sea mucho más amplia. Austria piensa en su negocio, y su negocio es no hacerse golear, no perder esa diferencia de gol, que para clasificar como mejor tercero es relevante. E incluso sí. Está segundo.
4: De hecho, claro, además está segundo, pero con 3 puntos, por ejemplo, si quedara tercero, con 3 puntos y una diferencia de gol positiva, hay muchas, muchas posibilidades de estar en 16 segundos.
1: Por ende, lo que no le puede pasar es hacerse golear. Argentina es muy superior, eso queda en evidencia, y el equipo austriaco no se quiere regalar.
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3: Acá está McAllister en la mitad de la cancha, tras descarga de Enzo Fernández. El pase que viene para De Paul, acá está Rodrigo, se para, toca para Messi. La pelota tiene McAllister, de nuevo para Messi. Messi juega en la mitad de la cancha. Acá está Lisandro Martínez, tocando para Messi. Comienza a construir, gesta carga, intenta avance. Acá está Messi, señoras y señores. La pelota la domina sobre el sector izquierdo. Insiste otra vez, ahí está tocando Enzo Fernández. Fernández jugó, el pase que viene a lo ancho para Rodrigo De Paul. De Paul para McAllister, otra para Enzo, la tiene Enzo, jugó, toca vertical, balón que viene para que apareciera Thiago Almada, la pelota la tiene otra vez McAllister, tocando para que aparezca Rodrigo De Paul. Tenemos 51 recorrido, la pelota la juega Argentina.
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3: Thiago Almada tocó en la mitad de la cancha. derecha. El pase que viene para Cristiano El Cuti Romero. Romero jugando para Rodrigo de Paul. Se juega Estadio Chino. Ahí está desatando el delirio. Furia en Dallas. Gana Argentina por 1-0. El pase que viene otra vez sobre la izquierda para Lisandro Martínez. Abre. Ahí está tocando Facundo Medina. Medina tocó para Lisandro Martínez. La pelota la domina en terreno propio el equipo de la Argentina.
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3: Final del primer tiempo. Se le baja el telón al primer acto, señoras y señores. Todas las miradas con Messi. Todas las miradas con Messi, el goleador del planeta. El goleador histórico, señoras y señores. El goleador del mundo. 39 minutos recorrido del primer tiempo. Argentina 1. Gol de Messi, Argentina 1. Austria 0. Final del primer tiempo, Pato Muñoz.
1: Y evidentemente la gran figura del primer tiempo es Lionel Messi, que bate el récord, el registro de goleadores en los mundiales. Definitivamente queda ahí en solitario. Son 17 los goles, Sebastián Aguilar.
4: 17 goles para Lionel Andrés Messi, que es el nuevo goleador histórico de los mundiales. Supera la marca de Miroslav Klose, el alemán, con 16 goles. Tercer lugar para Ronaldo Nazario da Lima, el brasileño, 15 goles para él. Y en el cuarto lugar aparece Gerd Müller, el histórico goleador alemán, y un tal Kylian Mbappé, 14 goles para él, que juega esta tarde con Francia ante Irak. Está a 3 goles, claro, de Lionel Messi.
1: Y ahí tienen su lucha en particular, entendiendo la prolongación que debiera tener la carrera de Mbappé. Uno dice, ese récord va a ser de él. En algún momento ese registro va a ser de él. Pero claro, es tan fascinante lo que estas dos megaestrellas del fútbol mundial protagonizan entre sí, que pareciera que se va a segundo plano lo relevante. Lo relevante es que Argentina a esta altura ha presentado sus credenciales para revalidar la Copa del Mundo. Es un equipo solidísimo, juega muy bien al fútbol y tiene a un superastro que no tiene nadie, tiene a Messi, que significa que, a ver, la jugada del gol, que puede ser una síntesis, Barty, es una jugada extraordinaria en la que Almada parece tener la película tan clara que la deja pasar. A su espalda está Messi, y Messi obviamente con esa ventaja frente al arco es letal. Se habla de un equipo que es muy muy potente arriba y muy, muy sólido abajo.
0: Sí, sí, y es sólido porque no presiona alto, pero junta las líneas, retrocede de muy buena forma, junta estas dos líneas de cuatro por momentos, porque Almada llega por izquierda, y lo tiene a Enzo Fernández, lo tiene a McAllister y lo tiene a De Paul por el otro lado. Son dos líneas de cuatro bien cortas, un equipo corto. Retrocede también Lautaro Martínez y Messi, pero no obligan a estar con los centrales, no es que están en posición tan defensiva. Pero es un equipo sólido, un equipo maduro, un equipo que cuando tiene la pelota te duerme. No es un equipo intenso, pero logra intensidad cuando pasa tres cuartos de cancha y con el cambio de ritmo de los futbolistas. Por ejemplo, recién Messi no necesitó correr 80 metros para hacer un gol, sino que, lo que dijiste, Thiago Almada tiene la cancha en la cabeza, tiene la jugada en la cabeza, Medina también, porque en lugar de tirar un centro fuerte, él la juega para atrás cuando lo ve a Thiago Almada, y Messi sabe que quizás a Thiago Almada la deje pasar, porque llega al lugar donde va la pelota y termina definiendo de muy buena forma. Sí, no es un partido brillante de Argentina, pero lo va ganando bien. Lo podía ir ganando 2-0 si Messi hubiese convertido el penal. Agarra por momentos débil al sistema defensivo de Austria, que por momentos no marca bien.
1: Comentario de Marcelo Bartichotto para este primer tiempo. Se han ido al descanso, señor Solar. Argentina le gana a Austria por 1-0.
2: Así es, fueron los primeros 45 minutos. Usted no se mueva de la sintonía de la radio cooperativa, porque ya volvemos con el segundo tiempo y el relato inconfundible del gran Ernesto Díaz Correa.

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2: 13 grados. 13 grados en Santiago. 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Dos minutos. Dos minutos.
1: En 45 minutos todo puede pasar. Ya estamos de vuelta con más emoción mundial en Cooperativa Deportes.
3: Son las 2 de la tarde con 2 minutos. Somos Cooperativa Deportes. Estamos mirando la Copa del Mundo. Ya José Aguilar, ahora hay tiempo. A ver si se anima. ¿Usted se animaría a explicarle a la audiencia cómo diablos, cómo demonios se van a insertar los mejores terceros en la llave que se va a armar con los clasificados? Porque los primeros, los segundos, uno sabe dónde va. Ahí hay una crítica, pero eso lo voy a dejar para después. Sí. Segundos que tienen que jugar con segundos, primeros que tienen que jugar con segundos, primeros que tienen que jugar con mejores terceros. Y hay algunos que dicen, me perjudicaron, ¿por qué me tocó a mí? Bueno, ¿cómo diablos van esos mejores terceros al cuadro final?
4: A ver, lo primero que hay que saber es que vamos a saber los emparejamientos una vez terminada la fase de grupos.
3: No antes.
4: No antes. No vamos a saber cuáles son los mejores terceros clasificados hasta que se juegue el último partido de la fase de grupos.
3: Le voy a poner un ejemplo de lo que sucede en el caso de los primeros. Alemania ya es primero.
4: Claro.
3: Ya está en la parte más alta del cuadro. Si fuera un cuadro de tenis, sería el cabeza de serie número uno.
4: Exacto.
3: Está ahí. Va a jugar con un mejor tercero. Eso no se va a poder saber antes que termine toda la fase de grupos.
4: Exactamente. Hay que esperar hasta el final de la fase de grupos para saber cuáles son los mejores terceros, y una vez sabido eso, se van a poder ubicar en el cuadro. ¿Por qué? Porque se utiliza una fórmula para designar a los mejores terceros en las distintas llaves de la Copa del Mundo. Y eso depende de qué grupo provengan los 8 mejores terceros. Si, por ejemplo, la fórmula es que clasificaron los mejores terceros del grupo A al H y quedaron fuera los de el J, K, I y L, es una fórmula y ahí se van emparejando en el cuadro. Lo mismo pasa cuando, por ejemplo, clasifica el del grupo I y no el del grupo B. El del grupo B quedó fuera y ingresaron los otros demás. Esa es otra fórmula y hay otro emparejamiento. Entonces, hay que esperar a saber de qué grupo provienen los mejores terceros que clasificaron a 16avos para emparejar.
3: O sea, la Asociación Nacional de Ansiosos de Chile no va a poder más con esto, digamos, no hay vuelta.
4: Va a tener que continuar con su tratamiento.
3: Va a tener que continuar con su tratamiento porque no hay forma de saberlo antes.
4: Exactamente.
3: Ok, por ahora esperan. Así como Alemania se sabe que está en lo más alto de esta llave de 16avos de final, otro que está con ubicación ya puesta es Estados Unidos.
4: Exactamente, que va a jugar contra uno de los mejores terceros, que puede ser del grupo B, E, F, I o J. Lo propio con México, que también va a jugar con un mejor tercero. Va a venir del grupo C, E, F, H o I.
3: Por eso, ¿cómo se con cuál? Ya lo entendí.
4: Pero, por ejemplo, lo que tú decías, Pato, hay algunos primeros que van a jugar con segundos. Y eso quizás es medio injusto.
3: ¿Argentina?
4: En el caso de Argentina. Si gana su grupo Argentina, va a tener que enfrentar nada más y nada menos que al segundo del grupo de España, Uruguay, Cabo Verde y Arabia Saudita.
3: Así que está pintando que es Cabo Verde más que Uruguay.
4: Todo indica que por lo menos hasta el momento es Cabo Verde el segundo de ese grupo, pero esperando la última fecha, capaz en una de esas es Uruguay, por ejemplo, el segundo de ese grupo.
3: Ya.
4: O puede ser incluso España si es que pierde su último partido.
3: Todo eso a por ver. Somos Cooperativa Deportes, estamos en el entretiempo, estamos en el descanso del duelo que Argentina le gana por 1-0 a Austria. Lionel Messi, ¿quién otro? Autor del gol, y eso que perdió un penal, podría llevar 2 en este partido. 17 goles en Copas del Mundo. El hombre hace historia, es el máximo artillero de los mundiales a esta hora. Si algún día le van a arrebatar ese sitial, bueno, déjenlo gozar por ahora porque se lo tiene bien, bien merecido.
4: A Miroslav Klose le duró 12 años el récord.
3: Yo creo que a Messi le va a durar menos.
4: Fin. Sí, puede ser. A Ronaldo le duró 8 el récord.
3: A Cristiano.
4: A Ronaldo Nazario.
3: A Ronaldo Nazario.
4: El fenómeno.
3: Animal.
4: Gordo. Por ejemplo, Gerd Müller también le duró harto tiempo. Le duró del 74 al 2006. Ahí, harto más.
5: Flaco, disculpa, ¿Pelé no aparece en la lista?
4: Pelé no aparece en la lista porque está un poquito más atrás. Tiene 12 goles Pelé en la historia de los mundiales, pero tiene una particularidad. No hizo ninguno de penal.
6: Anduvo muy mal Pelé.
7: Y estuvo lesionado varios mundiales, parece.
4: Bueno, el de Chile y el del 66 también.
6: No, anduvo mal.
3: Qué barbaridad.
6: Anduvo mal. En el 70 anduvo mal.
3: Y el 58 anduvo
4: 58,
3: muy bien. 58 y 70 grandes mundiales de
5: Julito Martínez. Decía que el 62 vino a pasear acá, a tomar pisco sour a Viña.
3: Y ya sabemos que el pisco sour no trae buenas consecuencias. No, venía lesionado a esa Copa del Mundo y Brasil sabía que lo tenía que llevar de a poco, lo tenía que guardar. Y
4: en el 66 sabemos que lo fueron a recontra buscar. Lo molieron
3: a matarlo a patadas.
4: Sí.
3: Exactamente. Hablamos de Pelé, hablamos de Ronaldo Nazario. de Klose y de Messi ahora en la actualidad, porque es el goleador de las Copas del Mundo.
4: Sí, y a propósito de esa tabla de goleadores, también aparece en el sexto lugar Just Fontaine, el francés, que tiene la particularidad de todos estos cracks que estamos hablando, que él hizo 13 goles en los mundiales, pero lo hizo en un solo mundial, ¿sí? En el mundial de Suecia 58, así que
3: y
4: tiene
3: ese es un
4: mérito.
3: Registro que él lo tiene, digamos, sí. En un solo mundial.
4: Es el máximo goleador de los mundiales en una sola edición.
3: ¿Qué año fue?
4: 58.
3: El mundial de Pelé. Somos Cooperativa Deportes, me parece que ya están por volver Argentina y Austria, de hecho ahí en la boca del túnel asoman las camisetas rojas de
6: el técnico lo trajeron en un carrito.
4: En un carrito, para que no...
3: ¿Se habrá sentido
6: al
3: mal?
6: Costado de la cancha. No tiene, me parece que estaba cojeando.
4: Tiene problemas de desplazamiento, sí, sí. El técnico austriaco, Ragnick, el estratega de los austriacos.
3: Ralf Ragnick. Pensé que era el de los vikingos. Argentina al tope con 6, Austria 3, Jordania 0, menos 2, Argelia 0, menos 3. Vamos a ver si Argelia logra en su partido de hoy, de esta noche, 11 de la noche ante Jordania.
4: Partidazo, digo yo.
3: Mejorar su suerte.
4: Yo creo que lo miran en menos por ser Argelia y Jordania. Yo creo que un entretenido partido, se van a pelear por el segundo lugar.
3: No. En la manera en que llegaron a Argelia, se supone que tenía más bonos que Jordania.
4: Sí, debería ganar, pero... Los jordanos también mostraron lo suyo contra Austria. Para mí, entretenido partido.
3: Sí. Esa imagen no sé si es de hoy, pero muestran a los noruegos haciendo una coreografía todos sentados.
4: En
3: como que
4: Times Square.
3: En Times Square, remando. Y esos son los vikingos de verdad.
4: Sí, estos sí que son los vikingos de Noruega, que hoy día va a jugar contra Senegal. Y en los estadios hacen esa performance como sí. Al ritmo de un tambor. Hacen como remaban los
3: ritual,
4: antiguos vikingos.
3: Sí, pues, hay que ver la serie.
4: En los Dracarys.
3: Está buena. Ragnar. Bueno, muy bien. El segundo tiempo va a arrancar.
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9: Perfecto, Solar, se reanuda el partido. Lo vimos por Cooperativa Deportes, lo está ganando la escuadra de la Argentina, lo está ganando Argentina, se reanuda el partido. Lo gana el albiceleste, lo gana por 1-0. Movió la escuadra de Austria. La pelota la domina Rivo Martínez, golpe de cabeza. El pase que viene sobre la banda derecha. Acá está para hacer el fútbol, se viene con todo. Carga Austria, señoras y señores. Balón que venía para Banner. Quería penetrar Paul Banner en el área. Insiste otra vez, aparecía Saibal. Neutraliza la escuadra de la Argentina. Ahí está, tocó y descargó, se viene Savicek, la metió al área. No le da Savicek, no le da Savicek, señores, con pierna derecha. Gana Messi en medio terreno, comienza a construir. Acá está Messi, quería tocar en medio terreno. Ahí está, se la quitaron nomás. Balón que viene sobre la banda derecha. Ahí está para hacer el fútbol otra vez. Se viene Saibal, quería penetrar, buscó sobre izquierda. El pase que viene para Paul Banner. Banner tocó, jugó a ras de suelo. Pelota que viene para Smith, la metía al área, le pegó con pierna derecha. Le pegaba con derecha Savicek. Y la saca la escuadra de la Argentina. Balón largo, abierto. Acá está Lava. Lava quiere tocar en medio del terreno. La pelota la juega Lava. Jugó en la mitad de la cancha. Toca para Nicolás Saibal.
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9: Danzo tocando la pelotita. Juega para Lava. Lava para Danzo. La pelota la dominó a Lava. La juega vertical. Balón que viene sobre el sector izquierdo. Acá está Savitzer. Ahí está, desbordó por fuera. Buscó arriba a Gregorich. Buscó a Gregorich. Qué bien por alto, sin problemas. Qué bien descolgó. Emiliano el Dibu Martínez se queda con la pelotita.
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9: A ver, Sevita, ¿cómo vuelve Argentina? ¿Cómo vuelve Argentina que gana por 1-0?
4: La escaloneta con el Dibu Martínez en el arco, Molina, Romero, Martínez, Lisandro y Medina en la defensa, en la mitad de la cancha, Enzo Fernández con Alexis McAllister y Rodrigo De Paul en el ataque, Thiago Almada, Lautaro Martínez y Lionel Messi.
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9: Sí. En el piso. ¿Quién está en el piso?
4: Lionel Messi, después de un patadón que recibe por parte de Seibal, del número 6, le dan los tobillos a el capitán argentino. Muy fuerte la infracción, tiro libre para Argentina.
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4: Complicado el Cuti Romero también por una acción anterior con Savitzer. se toma la rodilla derecha el defensor del Tottenham, que en los últimos meses antes del Mundial ha tenido varias lesiones y que llegó con lo justo en lo físico para esta Copa del Mundo. Veremos si no tiene mayores problemas el Cuti Romero.
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9: Tenemos 3 minutos recorrido. Esa cámara es del árbitro, Flaco, ¿no? La de dentro de la cancha.
4: Sí, están reiterando ahí el gol de Messi y claro, se ve una muy buena definición que tienen las cámaras que traen los árbitros, como al ladito de la oreja está ubicada esa cámara de los referees.
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9: Acá está el goleador del mundo, el goleador del planeta. Acá está Messi. La pelota la juega para McAllister. El pase en la mitad de la cancha. Se para, se frena, tocó y descargó. Balón que viene otra vez para que aparezca Romero. Romero para Martínez. El pase que viene sobre el sector izquierdo. Ahí está Medina. Tocó para Thiago Almada. Almada para Medina. Medina para Almada. La pelota la dominó. Acá está Enzo. La tiene Enzo Fernández. Tocando la pelotita para Lisandro Martínez. Martínez juega sobre el sector izquierdo. Ahí está tocando Thiago Almada. Almada jugó. Otra para Medina. Medina para que aparezca Almada. Almada quiere tocar para McAllister. Abre sobre la banda derecha. Acá se viene Molina. La pelota la dominó. Se viene Molina. Tocó para De Paul. El centro al área. Arriba Alaba. Golpe de cabeza. La manda sobre el costado. Pero insiste de nuevo el equipo de la Argentina. La tiene Enzo. Acá está Enzo Fernández. Se para, se frena. Tocó para Messi. La marca de Nicolás Seibal. Se va fuera del campo de juego, hay lateral que favorece a la escuadra de Austria. ¿Cómo vuelve el equipo austriaco, Seba?
4: Con Slager, Alexander en el arco, Poch, Danzo, Alaba y Laimer en la defensa. En la mitad de la cancha, Seibald junto a Javier Slager, Smith, Banner y Savitzer. En el ataque aparece Mijael Gregoric para la oncena austríaca.
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9: Carga Messi, está, lo tiene Messi. Larga nomás, estaba habilitado, estoy contigo, Seba Aguilar.
4: Sí, una pelota que pierde en la salida el cuadro austriaco, el pase profundo es de Enzo Fernández para Messi, que picaba el espacio, pero en fuera de juego por lo menos 1 metro. En todo caso, muy buena la reacción de Seibal para ir al piso ante la definición de Messi sobre el portero, le logra sacar la pelota, pero todo está invalidado.
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9: Cargaba, aparecía Smith arriba. La pelota se va sobre la última línea. ¿Shakira?
4: Sí, señor, ahí
9: Shakira.
4: Está Shakira con uno de sus hijos ahí en el palco. La cantante del tema oficial del mundo.
9: Sí, señor, la pelotita la va a jugar el Dibu Martínez. Tenemos 5.5 recorrido de la etapa final del cotejo. Lo gana la Argentina. Lo gana la Argentina con el goleador del planeta, con el goleador del mundo. Lo gana con Messi. Argentina 1, Austria 0.
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9: Está tocando Molina, toca atrás para Romero. La pelota la juega Romero. Romero a lo ancho para Martínez. Está saliendo desde el fondo el equipo de Scaloni. La pelota en la mitad de la cancha. Acá está tocando sobre izquierda Facundo Medina. Medina toca en la mitad, se viene con todo. Carga McAllister. Está para que aparezca de inmediato Messi. Messi toca para McAllister. McAllister para Messi. El toque recibe, lo hace perfecto. Se viene Messi. Encaró Messi, señores. La especialidad de la casa. Encara y da. Estoy contigo, Seba. ¿Hay amarilla o no?
4: Sin amarilla, pero con infracción en contra de Messi, que está jugando como en esa época donde agarraba la pelota en la mitad de la cancha y empezaba a apilar rivales. Ahora se juntó me parece que Enzo Fernández nuevamente. Este se la cede a Messi a la carrera, que empieza a sacarse rivales, pero detienen rápidamente el carrerón del número 10 a través de una infracción. La toma el propio Messi para ejecutar el tiro libre.
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9: Slayer forma la barrera, Alexander Slayer, el portero del escuadro de Austria, forma la barrera. Está Messi, los actores están, la acción ya viene. Atención, oído país, arma de gol, huele a peligro. Acá está Messi, le va a pegar de ahí, de larga distancia, la va a meter al área, la va a meter templadita al área. Sube Martínez, sube Romero, para el cabezazo. Acá está Messi, la metió templadita al área. El centro que viene, arriba aparece David Alaba, la neutraliza sobre la banda derecha. Acá está Poch, ahí está la marca de Lautaro Martínez. Balón fuera del campo de juego. Hay lateral que va a morirse Argentina y es ofensivo.
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9: Slayer. Thiago Almada, si te escucha.
3: Slayer es la banda del chileno Tom Araya. Para el que escucha fonéticamente parecido a Schlager, el jugador, el chileno Tom Araya, nacido en la región de Valparaíso, es el vocalista de Slayer, así que no hace mucho sentido.
4: Hincha de
3: chileno,
4: Everton, ¿no?
3: Hincha de Everton.
4: De Everton, sí.
3: Sí, la chasca, sí, kilómetro.
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9: Acá está tocando el balón, ahí está, se venía sobre izquierda, quería tocar Seibal, balón sobre un costado, ahí está para hacer el fútbol otra vez, aparecía Messi, neutraliza en la mitad de la cancha, se viene con todo, carga Savitzer, acá está Savitzer, tocó y descargó, jugó otra vez para Smith, la pelota la domina Smith, quien cae casi en el límite del área, Laimer en el límite del área.
4: Sí, el número 20, el lateral del Bayern Múnich, que después de juntarse en la mitad de la cancha con Seibal, recibe una infracción por parte del Cuti Romero cuando se metía al área. Tiro libre, peligroso para los austríacos.
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9: En el vértice del marco del área grande. Ahí está, de la zona caliente de la Argentina, y tiro libre. Los actores están, la acción ya viene. Está Savitzer, le va a pegar Savitzer con pierna derecha, el número 9. Tenemos 9.5 recorrido del segundo tiempo.
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9: Está Savitzer y también aparece Paul Banner. Está Banner y Savitzer, le va a pegar con pierna derecha. Acá está el Dibu Martínez, acomoda el Dibu la barrera. Dos en barrera, vértice del marco mayor, lado de las preferenciales. La pelota la va a jugar. La escuadra de Austria busca el empate en tiro libre. Está Savicen, viene corriendo, le pegó. Martínez notable para la foto, estuvo rutinante el Dibu Martínez. La pelota fuera del campo de juego. Ahí lateral ofensivo para Austria.
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9: Stefan Poch, el centro que viene, pelota al área, rebote, van y vienen, neutraliza en el fondo Lisandro Martínez. La banda de nuevo fuera del campo de juego. Mete presión el equipo de Austria. Tenemos 10 minutos recorrido de la etapa final del partido. Argentina lo gana por 1-0.
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9: La juegan atrás para el portero. Acá está Schlager. Juega sobre izquierda. Schlager tocó el pase que viene para que apareciera Laimer. La pelota en medio terreno, tocando la pelotita Seibal. Acá está Seibal, jugó a ras de suelo. Balón que viene para David Alaba. La tira Alaba, levanta la vista. Hace con la manito que se vayan todos para arriba. Tocó Alaba. Alaba tocó para David, Kevin Danzo. Acá está Danzo. Se para, se frena. Toca sobre la banda derecha. Balón que viene para Poch. El pase que venía. Comienza a construir. Que está carga. Intenta avanzar el equipo de Austria. Se quiere meter sobre el costado izquierdo. La pelota la tiene. Ahí está para hacer el fútbol número 9. Savicer. La tiene Savicer. Tocó y descargó. Jugó para Seibal. El pase que venía. Otra para que juegue el número 9. Smith. La pelota al área, insistía el número 6 de Seibal. La pelota la juega el equipo de Austria. Quería penetrar. Se cerraba Argentina. Hubo infracción, cae Lautaro y hay tiro libre. 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
9: Como metiendo más presión, Marce, el equipo de Austria, claro, tiene que salir.
5: Sí, más bien. Va perdiendo. Bueno, tiene un partido más, tiene la posibilidad de clasificar todavía, pero sin duda que este partido se está jugando mucho también. Tiene que salir. Bueno, ahora hay que ver si sale y deja más espacios también. Se va el Cuti Romero.
4: Sí, ojo con ese cambio. Me parece que es por lesión del Cuti Romero, que abandona la cancha con la camiseta número 13. Ingresa un histórico, el 19, Nicolás Otamendi.
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9: Perfecto, Solar. Ingresa Nicolás Otamendi. Se fue algo contuso Cristian Romero. La pelota la juega en el fondo. Acá está para hacer el fútbol de inmediato Otamendi. El pase que viene para el portero Emiliano Martínez. Y este se apresta a devolver.
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4: Vuelve a Riedero también. Finalizado el mundial, Barty.
6: Se arregló. Sí, sí, sí, sí. Ya firmó contrato y todo.
4: Y que le hizo un gol a Boca en el mundial de clubes.
6: Claro, él es fanático de River. Confeso.
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9: Acá está McAllister. La pelota la juega McAllister. El pase que viene para Otamendi. Abierto sobre la banda derecha, Nahuel Molina. Acá está Molina. Quiere pasar en base a velocidad. La marca sobre el sector izquierdo de Laimer. Ahí está para hacer el fútbol en la mitad de la cancha. La pelota la juega otra vez Schlager. Ahí está. Quería tocar de primera. Balón arriba para que luche y por fin Schmidt. Quería penetrar. No pudo. Neutralizado. Sin problemas. Gana Facundo Medina. La juega Medina. Medina tocó. Otra para Enzo. La tiene Fernández, aparecía Fernández, todo de nuevo, reinicia el terreno propio, la escuadra de la Argentina, la pelota la juega Otamendi.
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9: Acá está Nicolás Otamendi, tocando sobre la banda derecha, pelota que viene para Molina, ahí está, quería tocar para Messi, balón fuera del campo de juego, hay lateral que favorece a la escuadra de Austria, el partido usted lo vive, lo siente por Cooperativa Deportes. 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
9: Carga, la pelota la dominó, se viene Smith, quiere jugar por el eje central, dominó por dentro, otra para Seibal, la pelota la domina sobre el sector izquierdo, para Laimer, todo de nuevo, reinicia el medio terreno, Danzo toca para Nava, acá está para hacer el fútbol Danzo, Danzo quiere tocar para Nava, a Nava tocó para Danzo, juegan los centrales, tenemos 14 minutos recorrido del segundo tiempo, lo gana Argentina por 1-0, es la Copa del Mundo, el pase que viene sobre la izquierda, acá está Stefan Poch, quería penetrar, se viene de nuevo, encaró, acá está el número 18, Romano Smith, quería penetrar, saca Argentina desde el fondo, todo de nuevo, la pelota la tiene Schlager, el portero de la escuadra de Austria.
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9: David Alaba tocando la ancha para Danza, aún no cruza campo antagónico, se mete entre los centrales, un hombre que era Seibal, la pelota la dominó, acá está para hacer el fútbol, se para, se frena, tocó de nuevo para el número 3, la tiene Kevin Danza. Va a cruzar campo Antagoni, metía presión Lautaro, metía presión el Toro Martínez, la pelota queda flotando y la recupera de nuevo Nicolás Seibal, el pase atrás, todo de nuevo, reinicia el número 4, Cháver, acá está Cháver, Cháver tocó y descargó, jugó para Nava, el pase que viene sobre izquierda, carga el escuadro de Austria, busca el empate, lo gana Argentina por 1-0.
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9: Rodrigo De Paul tocó el pase que venía buscando a Messi, otra para Rodrigo De Paul, se para, se frena, jugó para Enzo, se la tiene Fernández, Fernández está, la tiene Enzo, Enzo tocó, le pegó, le pega con derecha, Enzo Fernández pide mano, neutraliza la escuadra de Austria en terreno propio, llegó la Argentina, se va
4: con Thiago Almada, que es el que hace el desplazamiento con el balón desde el centro de la cancha hacia la izquierda, la cede en la media luna para Enzo Fernández, que saca ese remate de derecha, se cruza bien David Alaba, que ahora queda algo complicado, es Kevin Danzo finalmente el que quedó complicado con el remate en el estómago básicamente de Enzo Fernández. Se detiene el juego, quedó adolorido el central austriaco.
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7: Te pregunto si está bien, ¿no?
4: Sí, al parecer.
6: Sí, no fue en el estómago de lleno. No, fue como en el hombro. Fue en el hombro, sí. Pero se ve que iba fuerte. Hay dos cambios, Seba.
4: Sí, dos en Argentina. Están listos para ingresar con la número 15, Nico González, y con la 9, Julián el Araña Álvarez. Veremos si se realizan de inmediato los cambios o no. Van a esperar una más en Argentina.
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10: Hasta los cambios los tienen definidos en la Argentina, ¿cierto?
6: Sí, sí, sí. Hizo los cambios que hizo el partido pasado también. Nico González, lo más probable es que entre por Almada. Y Julián Álvarez por Lautaro. Esos son los cambios que hizo el partido pasado.
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9: Acá está Enzo, el pase que viene, la pelota la dominó McAllister, el pase que venía sobre la izquierda para Facundo Medina, insiste otra vez, acá está Lautaro Martínez, Martínez toca para Messi, la pelota la dominó, acá está Messi, se lleva la marca de Seibal, insiste otra vez McAllister, jugó para Rodrigo De Paul, De Paul la mete a lo ancho para Messi, cerca de la medialuna, miró el arco, le va a pegar, se para, se frena, tiró la diagonal, quería jugar de primera con, para que apareciera Enzo arriba, insiste McAllister, tocó para Messi, Messi para Enzo Fernández, Fernández para Messi, Messi juega sobre la banda derecha, la pelota la tiene Molina, Molina para De Paul, al hombro del campo de juego, hay lateral para la Argentina que gana por 1-0.
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9: Algo contuso Gregorich, parece, ¿no?
4: Sí, recibió un pelotazo en la entrepierna, el número 11 de Austria. Se aprovecha la pausa para hacer modificaciones entonces en la escuadra argentina. Se va para mí uno de los mejores de la cancha, el número 16, Thiago Almada, para el ingreso del número 15, Nico González. También se va a retirar con la 22, Lautaro Martínez. Ingresa con la 9, Julián Álvarez, la araña que pica.
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9: Marce, juegan siempre los mismos en la Argentina. Aquí falta Paredes, ¿no?
6: Sí, sí. Lo que pasa es que los tres volantes andan bien. Sí. Y bueno, Paredes empezó a jugar. Y aparte que llegó medio lesionado, él era titular el Mundial pasado. Lo que pasa es que después de la derrota con Arabia, ahí van estos.
9: Acá está Messi. Miró, le pegó. El portero Schlager la alcanza a rozar o no, la rozó o no, flaco. Hay tiro de esquina, corre el tiro de rincón o no.
4: Tiro de esquina, sí.
9: Tiro de esquina, corre el tiro de rincón, número
4: uno.
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9: La rozó, sí, la rozó, flaco.
4: Sí, con los dedos de la mano izquierda alcanza a mover esa pelota.
6: Parece perdón, Seba, el árbitro no lo dio.
3: Porque marcaron una posición de adelanto.
6: Claro, claro.
3: Sí. Claro. Interviene el asistente y se termina zanjando la posición de adelanto. Barty, es justo exigirle a Argentina un segundo gol, o Argentina está tan en dominio que entiende que va a ganar el partido y que si cae el 2, bien, y si no, lo gana igual.
6: Sí, es una forma de jugar que tiene. Yo no creo que no quiera hacer el segundo gol, pero tiene paciencia. En el primer tiempo también, Austria había mejorado. Argentina no estaba llegando y de repente cambió de ritmo y terminó haciendo el gol. Es un equipo muy paciente que maneja los tiempos del partido de muy buena forma.
3: El peligro de este resultado es un hoyazo, un error, un rebote y fuiste.
6: Sí, te puede pasar, es un resultado muy corto.
3: Pero da la sensación que futbolísticamente ellos se sienten en dominio y que van a ganar el partido pase lo que pase. Veremos.
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9: Acá estamos, Solar. Tenemos 21 recorrido de la etapa final del cotejo. Acá está Schlager. Acá está el portero. La pelota que viene en medio terreno, buscando para que apareciera Seibal. La pelota la dominó. Balón que viene ras de suelo para Banner. Se viene Banner. Toca sobre la banda derecha. Acá está Stefan Poch. La tiene Poch. Levanta la vista. Tiene tiempo y el espacio. Toca ras de suelo. Pelota que viene otra vez para que aparezca Chávez, el pase sobre el sector izquierdo, acá está, se viene Chávez con todo, la persecución espectacular de araña, Julián Álvarez insiste sobre el izquierdo, desbordó, se viene Leimer por fuera, encaró, sacó el centro, pelota al área, arriba aparecía Gregorich, la pelota por sobre el travesaño, llega y avisa el equipo, llega la selección de Austria. Estoy contigo, Seba.
4: Sí, hace rato que no se asomaba por el arco contrario el equipo austriaco. Vino con Marcel Savitzer lanzando ese centro de zurda, cabezazo algo incómodo prácticamente en la línea del área chica de Gregorich, que la manda por sobre el travesa.
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4: Cambios en la selección austríaca, se va con la número 5 Stefan Poch, también con la número 8 David Alaba, ingresa con la número 23 Marco Friedl, también con la número 7 Marco Arnautovic, y hay un cambio más, sí, ingresa con la número 22 Pras, Alexander Pras, y se retira de la cancha con la camiseta número 24, Paul Banner.
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10: Me falta uno, flaco, de los que se fueron.
4: A ver, de los que se fueron, el número 8, David Alaba, el 5, Poch, y el 24, Bani.
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4: Mientras termina de anotar Ernesto, le cuento una información para más tarde, porque en Filadelfia se está registrando una tormenta eléctrica y con mucha lluvia en Filadelfia, que es la sede del encuentro entre Francia y Senegal de las 5 de la tarde. Por ahora se ha retrasado la apertura de puertas del estadio, por lo que están observando atentamente en la FIFA aquella situación.
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3: Hay que prepararse para esa lluvia grande en Estados Unidos, Ernesto Díaz, ¿se acuerda?
10: Es verdad,
3: Copa Centenario en Chicago.
10: Exacto.
3: Horas, contra Colombia. Horas demorado el partido de cuarto de semi, fue esa, ¿no? Con
10: semi
3: Colombia.
10: Contra Colombia
3: en 2016. Creo que ganó 2-1. Creo.
4: Yo creo que fue 2-0. Vamos a ver.
3: 2-0. No la chuntamos ninguno.
10: No, ninguno.
3: Pero hizo 2 goles Chile ese día.
4: Sí, hizo 2 goles. Vamos a revisarlo de inmediato ese resultado.
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4: 2-0. Chile frente a Colombia, semifinal de la Copa América Centenario. Charles Aránguiz y José Pedro El Chapa fue en salida. Un 22 de junio. Segundo de partido, se están cumpliendo 10 años justo hoy.
10: Qué bonito. Qué bien. Tiempo pasado.
3: Todo a propósito de una tormenta gigantesca de viento, de mucho viento, de mucha lluvia. Como era tormenta eléctrica también, había todo un protocolo de anuncio por los altoparlantes. La gente tenía que refugiarse al interior de los pasillos del estadio y no estar ahí a la intemperie. Sí, avisado, ¿no? Avisado. Y bueno, se demoró el partido varias horas porque tuvo lluvia en la previa, que dilató el comienzo del partido, y recuerdo que en algún pasaje del partido también hubo una suspensión.
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10: Estamos en la pausa de hidratación, señoras y señores. Lo gana la escuadra de la Argentina por 1-0 Austria. Gol de Messi, el goleador histórico de los mundiales.
3: 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Recuerde que terminado este partido hay síntesis informativa con el equipo del diario de Cooperativa, y que luego viene la previa de el segundo partido de Francia en la Copa del Mundo, Sebastián Aguilar.
4: Enfrentando a Irak, como decíamos, en Filadelfia será ese partido, 5 de la tarde para el pitazo inicial.
3: Si es que la lluvia no dice otra cosa. ¿Y quién juega a las 20 que también transmite Cooperativa?
4: Juega Noruega, la Noruega de Erling Haaland. Enfrenta a Senegal, el campeón africano, 20 horas en Nueva York.
3: Va a quedar un partido tarde en la noche, en jornada de lunes.
4: A las 23 horas se cierra la jornada de lunes de Mundial, Jordania frente a Argelia, se juega en San Francisco.
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9: Sí, señor, se reanuda el partido. El pase que venía buscando arriba. Julián Álvarez, ¿picaba la araña o no? La pelota sobre un costado. Se pierde fuera del campo de juego. Hay lateral que favorece al escuadro de la Argentina. Tenemos 26 y medio recorrido del segundo tiempo.
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9: Acá está sobre el sector izquierdo. La pelota la va a jugar Facundo Medina. Acá está el lateral izquierdo del equipo de Scaloni, del escuadro de la Argentina. Tocó para Julián Álvarez. Balón sobre un costado. La marca pegajosa de Nicolás Saibal. Se pierde sobre un costado. Y lateral de nuevo para el equipo trasandino.
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9: El pase que venía sobre la izquierda para el Nico González. La pelota sobre la última línea. Tiro de esquina. Corre el tiro de rincón número.
4: Ahora sí, el uno.
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9: Messi viene a pegarle con pierna zurda. Sube Lisandro Martínez y también aparece Nicolás Otamendi metido en la zona caliente. Los actores están, la acción ya viene. 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
9: ¡Le va a pegar Messi! Acá está el goleador histórico. El centro que viene, pelota al aire arriba. Aparecía con golpe de cabeza arriba nomás el Nico González. Y la pelota ancha. Se salvó Austria. Estoy contigo, Seba.
4: Sorprendió la carrera a Nico González después del centro de Messi a la altura del área chica en el primer palo. Gana de cabeza el hombre del Atlético de Madrid. Cruza el cabezazo, pero demasiado. Se termina perdiendo por el palo de la mano izquierda de Schlager, que solo hacía vista de esa jugada.
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0: propio. Tenemos 28 y medio recorrido de la etapa. Final del cotejo. Lo gana la Argentina por 1-0 Solar.
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0: Acá está tocando Friedels. El pase que venía para que apareciera Smith arriba. El pase sobre la banda derecha. Otra. Ahí está tocando. Se viene con todo. Carga sobre la banda derecha. La pelota la domina. Acá está el número 20. Se para Laimer. Acá está Laimer. Laimer tocó. Buscaba arriba para que apareciera Smith. La neutraliza la escuadra de la Argentina. Ahí está. Quita en medio terreno. La saca Facundo Medina. Medina tocó. El pase que viene para Enzo. Acá está Fernández. Lo baja. Lo baja y le comete infracción Chávez. La pelotita la va a jugar la escuadra de la Argentina en terreno propio.
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0: Tenemos 29 y medio recorrido de la etapa final del cotejo. Argentina lo gana por 1-0 en Dallas.
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0: El Nico González juega atrás. Balón que viene para Facundo Medina. Otra para el Nico. Le cometen inflación. Ah, ¿qué pasó, flaco? Sí. ¿Hay conato?
2: Sí, hay una pequeña...
0: ¿Medina?
2: Medina, claro, que empuja a un hombre austriaco después de una pelota dividida. Se queja Laimer, que también recibe tarjeta amarilla. Es el que había quedado en el piso y no lo puede creer. Recibió el empujón del argentino y se ganó la amonestación. Claro, era una pelota dividida. Hacía la falta Laimer sobre Nico González. El árbitro cobró y va Medina a meter alguna patadita. Después lo empuja y se ganan las amarillas nomás. El 20 de Austria, Laimer, y el 25 de Argentina, Medi.
1: 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Está relatando el crack Ernesto Díaz Correa.
0: Aparecía Molina, la marca sobre izquierda. Sí, aparecía Friedels. La pelota se pierde fuera del campo de juego. Ahí lateral. Se va contra Jordán y el otro partido de la Argentina, ¿no?
2: Cerrando su participación en la fase de grupos, Argentina frente a Jordania, partido que se va a jugar el próximo 27 de junio, es decir, el día sábado.
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0: Acá está tocando en la mitad de la cancha Kevin Dalso. Acá está Danzo. Danzo jugó. El pase que viene para Seibal. La pelota lo dominó. 5 metros campo adversario. Tenemos 31 y medio recorrido de la etapa final del cotejo. Lo gana Argentina en Dallas. Lo gana Argentina en Dallas por la cuenta mínima. Ahí está tocando la pelotita Alexander Pras. Ahí está Pras. Pras tocó. Balón que viene atrás. Todo de nuevo. Reinicia Seibal. Acá está para hacer el fútbol en terreno propio. Tocando lo ancho para Danzo. Ahí está en medio terreno la marca que nos sirve de Julián Álvarez. La pelota queda flotando, y ahí está por el eje central, domina por dentro, carga Autia. Tenemos 32 minutos recorrido. El pase que venía para que apareciera Smith. Neutraliza Argentina. Acá está Messi, se para, se frena, levanta la vista, tiene el tiempo y el espacio. Lo hace todo fácil. Balón que viene para que aparezca De Paul. Otra para McAllister, digo. Acá está tocando el balón para que aparezca el Nico González. La pelota la domina el medio terreno, el escuadro de la Argentina. La tiene McAllister.
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3: Sí, no es bueno este segundo tiempo. Seba lo decía antes, desordenado el partido. Argentina que recupera la pelota y la pierde enseguida. Está jugando con la desesperación de Austria, sabe que va ganando el partido, que la obligación es del equipo europeo. Entonces me parece que por eso lo está jugando. No me gusta este momento de Argentina, pero bueno, es la manera de jugar que tiene.
4: Pero ¿se podrá hablar de desesperación en el caso de Austria? Porque mirando el fixture...
3: No tanto, tampoco.
4: Yo creo que Austria tiene 3 puntos y tiene un partido con un rival, no digo fácil, pero abordable. Austria.
0: ¡Carga! Laimer sobre la banda derecha y el Dibu queda contuso. Y el Dibu queda contuso cuando aparecía arriba Gregorich, ¿o no? Sí, no, aparecía arriba el jugador Arnautovic.
2: Sí, queda complicado el Dibu Martínez por ese encontrón con el número 7 y capitán de la selección austriaca. Claro, cae sobre él y por eso lo golpea en la cabeza.

0: Se hizo un cambio en Austria, se retiró con la camiseta número 18, Romano Schmid, ingresó con la número 21, Patrick Wimmer.
1: Sí, no es literal lo que digo, pero sacará la cuenta Austria de decir, mira, si el 1-0 no es tan malo, tengo 3 puntos y me queda una bala para jugar con Argelia, que no es un rival que sea pan comido en ningún caso, pero digo... es necesario que queme las naves. Lo que no le puede pasar es que Argentina le haga más goles.
2: Claro.
1: Para ellos el ideal es cerrar aquí.
2: Sí, pensándolo de forma así inteligente y por el futuro y porque le queda un partido más, quizás sí, tampoco se puede desordenar. Hay técnicos que tampoco te van a buscar cuando el equipo va perdiendo, que no hay un plan B tampoco. No sé si será el técnico austríaco.
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4: Carga Messi, toca sobre izquierda para el Nico González. Se mete al área. Sacó el centro a ras de suelo. Ahí está el portero Schleyer. Sin problemas, Schleyer se queda con la pelotita. Tenemos 34 y medio recorrido del segundo tiempo. Lo gana Argentina por 1-0.
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4: Saca Schleyer, la pelota la jugó, acá está el pase que viene otra vez para Danzo, la salida en equipo de Austria. Tenemos 35 minutos recorrido, lo gana Argentina por 1-0, el pase largo arriba buscando para que apareciera Gregorich. Aparecía Gregorich, sí señores, atropellaba a Facundo Medina. Pelota, el tiro de esquina, corner, tiro de rincón número
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0: Viene un cambio en Argentina. Está listo para ingresar Leandro Paredes. Se va a ir con la número 7, Rodrigo De Paul.
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0: También se va con la número 25, Facundo Medina en Argentina. Ingresa con la camiseta número 3, Nicolás Tagliafico.
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4: Sí, sacaba en el centro. Savitzer sacaba el centro. Responde de cabeza. En el fondo aparecía para neutralizar Otamendi. La pelota fuera del campo de juego. Ahí está. Reanuda nomás el equipo de Auti. Arriba el Dibu Martínez. Arriba el Dibu Martínez atropellando a todos. Se queda con la pelotita. Tenemos 36 y medio recorrido del etapa final del cotejo.
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4: El pase largo para que apareciera el Nico González arriba. Pide infracción, neutraliza sin problemas. Schleyer, acá está el portero, juega sobre izquierda. Balón que viene para que aparezca Friedels. Acá está Friedels, se para, se frena, tocó el medio terreno. La pelota la dominó, el pase que viene para Danzo. Acá está Danzo, quiere jugar otra vez con Friedels. No, prefiere para Schleyer. La pelota la domina el equipo de Austria en terreno propio. Tenemos 37 y medio recorrido del segundo tiempo.
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4: Acá está Seibal, ahí está tocando atrás para Schleyer. La pelota la va a jugar la escuadra de Austria. Lo está ganando Argentina en Dallas. Lo gana, se juega estadio lleno, 70.000 espectadores presenciando el partido. La pelota la domina Schleyer de nuevo. Ahí está, cerca de la media luna, tocando la pelotita. El pase que viene para Nicolás Siebal. Acá está Siebal. Siebal tocó sobre izquierda. El balón que viene para Friedel, se viene Friedel, encaró, balón sobre la izquierda, no llega Gregorich, insistía sobre la izquierda, luchaba y porfiaba Alexander Prass. La pelota sobre un costado, neutraliza Argentina, la está ganando Leandro Paredes, la juega sobre la banda derecha, pelota que viene para McAllister. Acá está, picaba Messi, no puede, mete presión al equipo de Austria, lo gana Argentina por 1-0.
3: 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Está relatando el gran Ernesto Díaz Correa.
4: Acá está Friedel, toca sobre el sector izquierdo. El pase que venía para que apareciera Savicer. Juega en la mitad de la cancha, mete presión, presión y empuja. Presión y empuja Austria, presión y empuja Austria. Busca el empate. Balón que viene sobre la banda derecha. Acá está el número 21, Patrick Bieber. Acá está Bieber. Bieber tocó el medio terreno. Balón que viene para Seibal. Acá está Seibal. Juega atrás, todo de nuevo para Danzo. Acá está Danzo. Va a jugar con el portero. Sí. Acá está Schlager, el portero de la escuadra de Austria. En 39 minutos recorrido.
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4: Marcel, segundo tiempo, Argentina una clara no ha tenido.
2: No ha llegado tampoco, pero Austria tampoco. Entonces, por eso decía yo que el partido se dibujó totalmente. Argentina como que quiere que termine, da la sensación de que el equipo está guardando energía. Eso es lo que uno ve de afuera. Y Austria, que no tiene quizás mucho más para ofrecer, ¿no? Más allá del querer ir, no tiene muchos argumentos como para poder llegar con claridad.
0: Último cambio en Austria, se retiró con la número 11, Mijael Gregorich, ingresó con la 17, Carni Chukwemeka.
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4: Sí. Chukwemeka, sí, en la cancha. La pelota la va a ir el Dibu Martínez en 40 y medio recorrido del segundo tiempo.
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4: Leandro Paredes tocando la pelotita, el hombre de Boca. Pelota que viene, se viene con todo. Acá está el Nico. Está, le pegó. Aparecía atropellando el hombre de la Argentina. Lo tuvo el Nico González. Estoy contigo, Seba.
0: Sí, lo tuvo Nico González después de un muy buen pase profundo. Se saca un hombre de encima y remata, eso sí, con un austriaco bloqueando el camino. Va Austria al contraataque.
4: Va Austria, gana Enzo Fernández arriba. La pelota queda flotando. Aparecía para neutralizar. Otra para Savicer. Ahí está, sobre la banda derecha. Abierto sobre la banda derecha. Aparece de inmediato Bieber. Se viene Bieber. Bieber tocó. El pase que viene para el número 6, la pelota la juega Seibal, la tiene Seibal, Seibal jugó, el pase que viene otra vez, buscando a Chávez abre sobre el sector izquierdo, la tiene Austria, la manda fuera del campo de juego Paredes, hay lateral ofensivo para Austria.
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4: Ahí está tocando Austria. Balón que viene sobre el sector izquierdo. El pase que viene para Pras. Se para, se frena. Otra en medio terreno, flaco. Y Austria, el próximo partido, ¿con quién juega?
0: Contra Argelia, también el mismo sábado 27 de junio a las 22 horas, definiendo el grupo J de la Copa del Mundo.
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4: Poco el 1-0, Barti. Poco el 1-0.
2: Sí, en un mundial, Ernesto, lo importante son los tres puntos. Sí. Lo que pasa es que después, analizándolo profundamente, el segundo tiempo de Argentina no es bueno. Pero tampoco lo exigió tanto Austria como para volverse loco. Yo creo que están regulando también, ¿no? Como quedan partidos, el mundial es largo y los jugadores son conscientes de eso, pero no fue bueno el segundo tiempo. Para el espectáculo no fue bueno, ni de Austria ni de Argentina.
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4: Saca Schlager, la pelota que viene sobre el sector izquierdo. La salida es de Friedels. Acá está la marca, luchó y porfió, ganó Messi. La pelota lo mira, acá está Messi, exigido contra la racha. Busca por el eje central, dominó por dentro. Otra para Enzo, la tiene Fernández, se para, se frena, toca pelota para Messi. Otra por el eje central. ¿Quién llega? Neutraliza sin problemas. Ahí está para sacar Arnautovic. Arnautovic quería tocar de primera. Buscaba arriba para que apareciera el jugador Savicen. Infracción. Pity Marque, el árbitro del partido. Fanquiteki.
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4: Sí, Otamendi, el infractor contra el jugador Alexander Plas. La pelotita la va a jugar de jugador de Austria. Tenemos 43 minutos recorrido. Lo gana Argentina por 1-0.
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4: Saque el centro, Savicer. A las manos del portero Emiliano Martínez. Y este se apresta a devolver. Tenemos 44 minutos recorrido. Se desata el delirio, euforia en Dallas. Lo gana Argentina. Lo gana Argentina, Austria por 1-0.
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4: Carga, se viene con todo, encaró Julián Álvarez. Acá está, tiró de diagonal dentro del área. Ahora sale de la zona caliente. El pase que viene para que aparezca Enzo. Enzo tocó. Otra en la mitad de la cancha para Leandro Paredes. La pelota la tiene Paredes. Paredes tocó en la mitad de la cancha. Se para, se frena Paredes. Jugó y descargó. El pase para Martínez. La tiene todo de nuevo. Reinicia. Acá está Otamendi tocando solo banda derecha. Para Molina, Molina para Otamendi. La pelota la vino el equipo de la Argentina. Tenemos 44 y medio recorrido, señoras y señores. Acá está el goleador histórico de los mundiales, el goleador histórico del planeta fútbol. La pelota la dominó, gana Mackalister. El pase que viene sobre la izquierda, balón que viene para que aparezca de inmediato. Se viene con todo Tagliafico. Jugó sobre la izquierda, el pase para el Nico González. Un costado de la zona penal, que sí, que no, que sí, que no. ¡Faul! ¡Falta! ¡Tiro libre! ¡Faul! ¡Falta! ¡Tiro libre, Seba!
0: Contra el Nico González, que desbordaba por el sector derecho, es Patrick Bimmer quien lo va a buscar hacia ese sector de la cancha. Cuando logra sacárselo de encima, le pican los tobillos al jugador argentino y hay tiro libre. Cuando Ernesto Díaz Correa, se agregan 5 minutos más.
4: 5 más, señores, lo vimos por Cooperativa Deportes. Tiro libre para la Argentina.
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4: Sí, la va a jugar Messi, la va a jugar Messi en 45 minutos recorrido. Se desata el delirio, se desata la euforia. Sí, señoras y señores, en balas. Lo vimos por Cooperativa Deportes. Disfruta, celebra, festeja el hincha de la Argentina y todos los que nos gusta el fútbol con Messi, señores. La pelota la va a jugar Messi, el tiro libre.
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4: Messi, el centro que viene arriba, golpe de cabeza de Pras. La pelota la neutraliza en medio terreno. Acá está, tocando la pelotita, el pase que viene para Paredes. Paredes juega atrás, todo de nuevo. Reinicia el escuadro de la Argentina. 46 recorrido del segundo tiempo.
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4: Acá está Martínez, el Dibu, le pega con derecha. La pelota hasta la mitad de la cancha. Arriba aparecía Julián Álvarez. La pelota queda flotando, foul. Foul, sí señor, hay un hombre contuso en el equipo de Audi y amarilla para un argentino. ¿Paredes?
0: Para Leandro Paredes, sí, que va sobre Chukwuemeka en la mitad de la cancha. Le pega un patadón nomás al número 17 del cuadro austriaco. Va al piso y eso justifica la amarilla.
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4: Como celebra y como disfruta Argentina. Sí, señores, lo gana por 1-0. Líder del grupo, Sevita, ¿no? Líder del grupo, absolutamente.
0: Con 6 puntos el elenco argentino es el puntero del grupo J. Austria está en la segunda ubicación con 3. Jordania y Argelia con 0 juegan esta noche.
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0: Y con este resultado, Ernesto, el único que podría sacar del primer lugar Argentina es Jordania. Si gana los 2 partidos.
5: ¿Algún récord de Messi por ahora? No.
0: O sea, bueno. En cualquier momento se acaba.
4: El centro que viene, pelota al área, arriba. Aparecía Danzo, golpe de cabeza. La pelota ancha, ancha, ancha, ancha. Cuando aparecía Bimmer, la pelota se va sobre la última línea. Buscaba el empate. Llega el equipo de Audio. Estoy contigo, Seba Aguilar.
0: Sí, el centro que viene al segundo palo. El pivoteo de Kevin Danzo y el cabezazo de Patrick Bimmer. Cerquita del área chica. La quiso cambiar de palo al Dibu Martínez y se fue ancha. Cerquita estuvo Austria.
1: Eso es lo que te decía de la fragilidad del 1-0. Y un partido que no tendría ningún correlato con la realidad si terminara 1-1. No, no habría una explicación plausible, excepto que en un momento Argentina tuvo más la pelota, que se preocupó de ser profunda. Le ha faltado eso a Argentina en el segundo tiempo, Marcelo Bartichotto.
2: Sí, claro, pero te encuentro razón, el fútbol es así, a veces no es justo. Y te termina empatando un partido por, me parece, por el relajo de Argentina. Hay una especie de relajo en los futbolistas que se siente que el partido está ganado. Ahí va Austria.
4: Sí, aparecía arriba Austria. Balón que viene sobre el sector izquierdo para Alexander Prass. La juegan atrás. Cuidado, se viene con todo. Carga Messi. La pelota domina. Tenemos 48 recorrido. Acá está, tiene el tiempo y el espacio. Messi tocó, descargó, jugó para Álvarez. La araña picó. No, está el portero. Estuvo notado un incidente. Paredes. Está Messi. Messi está. Rebote, van y vienen. Messi, gol. Gol. Argentino. Gol de Messi. Gol. Goleador histórico, goleador del planeta. Goleador del mundo, goleador del mundo, goleador del mundo, goleador del mundo. Gol de Messi. Argentino, lo gritan con el alma, lo celebran con todos. Pelota en la red, pelota en la red, pelota en la red. Mató. Mató Messi, señores, de nuevo. Otro récord más. Goleador del mundo, goleador del planeta, goleador histórico, goleador de los mundiales. Pelota en la red, mató. 49 recorrido del segundo tiempo. Argentina 2, Austria 0. ¡Messi lo hizo!
3: ¡Gol! ¡Messi!
0: Y para ser el mejor de la historia hay que tener suerte también. Y Messi la acaba de tener. Después de un remate de Austria, termina en un rebote largo, un despeje que cae en los pies de Messi en la mitad de la cancha. Venía corriendo a toda velocidad destapado Julián Álvarez y a él se la tiró Messi. No pudo definir bien ante la chique, muy bueno, de Schlager, la araña, pero queda el rebote entre una serie de jugadores que querían tener esa pelota. La captura Lionel Messi, que empieza a buscar el espacio, saca el remate, pero queda trabado. Va al piso nuevamente Messi y entre muchas piernas termina empujando esa pelota a celebrar nomás el goleador histórico de los mundiales, que sigue alargando su récord, 18 goles en la historia, 5 en este mundial. Lionel Messi en la figura de este partido.
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4: Sí, señores, lo vimos por Cooperativa Deportes, porque Cooperativa Mundial, final del partido, lo vimos por Cooperativa Deportes o no. Final del partido, no, la pelota la dominó. Acá está, queda uno. La pelota la domina el equipo de la Argentina en la mitad de la cancha. Aparece de nuevo, acá está la araña, tocó para Messi. La pelota la dominó, se viene con todo, carga Messi. Encaró, luchó, por fin se quiere meter a la zona caliente. Juega por el central, domina por dentro, lo bajan. Le cometen infracción a Messi. Sí, señores, hay tiro libre, se va.
0: Sí, lo agarran de la camiseta a Messi, que cuando toman la pelota empiezan todos a perseguirlo. Lo agarran de la camiseta, buscan tratar de frenar. Y la única manera es haciendo falta. En esta oportunidad fue así, y hay tiro libre a favor de la Pul.
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4: Sí, señor, ahora apareció Argentina, Martí.
2: Sí, bueno, es un equipo, claro, uno puede decir lo que dijo Angelotti, que no es un equipo intenso, pero es un equipo con cambio de ritmo, y cuando cambian de ritmo, Messi agarró la pelota esa, un rechazo a Argentina solo. Lo tuvo Álvarez, lo tuvo Nico González y después al final lo terminó definiendo Messi. Hay tiro libre, lo único que le falta, ¿no?
4: Está Messi, acá está para el tiro libre. Sí, erró un penal al comienzo Messi. La pelota la va a jugar Messi, al lado está Leandro Paredes. La pelota la va a jugar, acá está Messi, le va a pegar con zurda, señores. Schlager, el portero. ¡Le pega abajo Messi, señores! ¡Increíble! Le pega con derecha y la pelota afuera. La pelota fuera, final, ahora sí, goleador del planeta, goleador del mundo, goleador histórico, lo vivimos por Cooperativa Deportes, porque Cooperativa Mundial, Pato Muñoz, Argentina 2, Austria 0, y con el goleador del planeta en la cancha.
1: Vibrante narración de Ernesto Díaz Correa para esta victoria de Argentina por 2-0, esto tiene más correlato con el partido visto sobre el final. Lionel Messi consigue su segundo gol y cierra el marcador en 2-0. Argentina también completando una campaña perfecta, los 6 puntos Y además, insisto, lo que ya dije después de la primera fecha, estos momentos de brillantez, estos momentos de lucidez del equipo, no hacen otra cosa que no sea presentar sus cartas credenciales para ser campeón del mundo. Está en ese grupo, está en el grupo de los mejores equipos de la Copa hasta ahora, Sebastián Aguilar.
0: Absolutamente, con 5 goles es el goleador histórico, perdón, el goleador de este mundial, además de los 18 goles que lo catapultan como el goleador histórico de los mundiales. Partido que va a quedar en los registros de la historia del fútbol después de este doblete de Lionel Messi, 5 goles en 2 partidos. Tremendo lo del capitán de Argentina, que además está clasificada a los 16avos de final de la Copa del Mundo.
1: Argentina ha hecho 5 goles en la Copa del Mundo, no le han convertido. Los 5 goles los hizo una sola persona. Los hizo Lionel Messi, que claro, con ese registro es el goleador de la Copa del Mundo. ¿Quién está ahí? ¿Quién más está ahí, Seba Aguilar?
0: En la tabla de goleadores del Mundial está Lionel Messi en lo más alto con 5 goles, luego Denis Undav con 3. El alemán tercero está Cody Gakpo con 12 anotaciones. Perdón, tercero está Jonathan David de Canadá con 3 goles que le hizo a Qatar. Ahora sí, en el cuarto lugar Cody Gakpo y Crescencio Somerville, ambos de los Países Bajos con 2. Y hay una larga lista también de jugadores con 2 anotaciones.
1: Bien, eso con Argentina. Una mirada rápida a la tabla de posiciones antes de irnos. Es el grupo J y Argentina evidentemente está al tope, Seba.
0: Y clasificada a los 16avos de final. Solo resta saber en qué posición, seguramente en el primero, pero está liderando con 6 puntos. Segundo está Austria, a pesar de la derrota, se mantiene en ese segundo lugar con 3 unidades. Tercero Jordania con 0. Cuarto Argelia también con 0. Juegan entre ellos a las 23 horas.
1: Muy bien, de esta manera le estamos poniendo punto final a esta edición. Marcelo Bartichotto y un concepto final para
2: Chiquitito,
1: Argentina.
2: Sí. Hay que sacarlo como figura Messi.
1: ¿Otro? Porque,
2: sí, hay que elegir otro.
1: Messi.
2: Lisandro Martínez, para mí.
1: Categoría. Buen,
2: gran partido de Lisandro Martínez. Gran partido. A Messi hay que sacarlo.
1: Marcelo Bartichotto y el comentario para la victoria de la Argentina. Quédese aquí, ¿eh? Vienen las noticias. Y luego estamos para France-Irak. Cooperativa es mundial. Así que nos reencontramos.

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3: Cooperativa, 3:10. 3:10. 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
23: 15 grados. 15 grados en Santiago.
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23: Cooperativa. 3:18 minutos. 3:18 minutos.
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28: Tarde multimundialista, eso es, aquí en Cooperativa. Cooperativa es mundial y del partido Argentina-Austria pasaremos al de Francia-Irak. Pero nos damos también un tiempo, unos minutos, para revisar las noticias más destacadas de esta jornada, comenzando con la información sobre estos 52 niños haitianos con ingreso irregular al país que han sido ubicados hasta ahora por la PDI. La moneda descarta una sobrereacción en este tema. Todo lo trae Mariano Reyes. Mariano, buenas tardes.
29: Hola, ¿qué tal? Muy buenas tardes. A la espera del informe completo de la Contraloría, la Policía de Investigaciones sigue trabajando en dar con el paradero de los 64 niños haitianos que fueron advertidos en el preinforme del ente contralor. Y la última cifra entregada por el director general de la PDI, Eduardo Serna, eleva a 52 los niños ya localizados. Desde la comunidad haitiana en nuestro país se han levantado una serie de críticas a cómo se ha abordado comunicacionalmente este caso. En el diario de Cooperativa, la directora ejecutiva de la Fundación Comisión Cónclave Investigativo de las Ciencias Jurídicas y Sociales, expresidenta del Consejo de la Sociedad Civil de los Migrantes Haitianos en Chile, Michelle Ange Joseph, comentó su visión crítica al ímpetu con el cual el gobierno levantó esta emergencia.
0: Las personas quisieron que el Estado ubique más tranquilamente a los niños en vez de utilizar el mismo nombre de ellos para hacer este escándalo público diciendo que los niños desaparecieron, siendo que hasta el día de hoy no ha habido reportes de desaparición de niños ni en nuestra comunidad. Hoy el miedo ya está sembrado y a nivel regional estamos siendo sospechados. Las personas haitianas en Chile y en las redes sociales ya nos identificaron como personas que estaríamos relacionados a redes de trata y de tráfico de menores de edad.
29: Bueno, desde el Palacio de la Moneda hoy respondieron a las críticas por sobrereacción. Dicen que cuando se trata de menores de edad es responsabilidad de todos buscar su protección, pero también enfrentaron otra crítica de aprovechamiento político, porque si bien en Palacio se ha repetido la idea de que la prioridad hoy es dar con el paradero de estos niños y que hoy no es el tiempo de las recriminaciones políticas, la verdad es que desde el mismo Ejecutivo se ha planteado reparos a la gestión del gobierno anterior. Lo hizo el director de Migraciones y también el jefe del Gabinete de la Moneda, particularmente por el memorándum que se firmó en 2024 flexibilizando requisitos de visado. Habló el viceministro Claudio Alvarado.
1: Cuando se trata de menores, de niños, nunca hay una sobrereacción. Tenemos todos la obligación de preocuparnos por su bienestar y en este caso específico saber dónde están, con quién están, cómo se encuentran. Respecto a aprovechamiento político, les quiero manifestar que desde el primer instante yo mismo manifesté y señalé que no era el momento de los cuestionamientos políticos. Yo lo que señalé es constatar un hecho, que habían ciertas normas migratorias que fueron relajadas y que eso podría haber influido en esta situación.
29: Ya, y en el mundo parlamentario también se entra en una reflexión sobre cómo fue la respuesta del Estado. En el Frente Amplio, la senadora Beatriz Sánchez afirmó que quizás era mejor esperar el resultado del informe de Contraloría y no reaccionar a un preinforme. Y desde Republicano, su timonel, el senador Arturo Esquella, descartó que haya existido una declaración oficial sobre reaccionando a este tema, pero hizo también la diferencia a la tesis que planteó en su momento el diputado Enrique Basaletti de la bancada de diputados republicanos, desprendiendo la tesis de un eventual tráfico de órganos. Recordemos que esa teoría fue completamente descartada por la fiscalía al no existir prueba alguna que apuntara a ello.
28: Nos llama desde la región de Valparaíso nuestra corresponsal Belén Velázquez. Fatal accidente en la ruta 68. ¿Qué pasó, Belén? Buenas tardes.
2: Hola Álvaro, buenas tardes. Sí, 12 personas fallecidas. Dejó un accidente de tránsito que hace algunos momentos se registró en la ruta S-962, que es en la ruta entre Cartagena y Casablanca, precisamente a la altura de Lagunillas, donde impactaron de frente un bus de la empresa Pullman con un vehículo menor. Los ocupantes de este último, dos personas resultaron fallecidas en el lugar y también 6 personas lesionadas se registraron en el bus. Más detalles de este accidente entregó el mayor de carabineros, Rodney Marín, jefe de la Quinta Comisaría de Casablanca.
3: A las 13:40 horas, personal policial concurre a verificar un accidente de tránsito del tipo colisión frontal de alto impacto entre un vehículo menor y un bus interurbano de la empresa Pullman. De lo anterior, los 2 ocupantes del vehículo menor resultaron fallecidos. De los ocupantes del bus se mantienen 6 lesionados, todos trasladados hasta el hospital de Casablanca, sin riesgo vital al momento. El Ministerio Público instruyó la concurrencia de CIAT y Servicio Médico Legal. Al momento se mantiene cortada la ruta en ambos sentidos.
2: Sí, 2 personas fallecidas entonces y 6 lesionados deja esta colisión frontal que se registra entre un bus Pullman y un vehículo menor en la ruta desde Cartagena a Casablanca en el sector de Lagunilla, esto acá en la región de Valparaíso, donde se mantiene, como decía, carabineros, personal de la CIAD, realizando los peritajes para establecer cuál es la causa basal de este fatal accidente que mantiene al momento cortada la ruta.
28: Muchas gracias, Belén. Buenas tardes.
2: Buenas tardes.
28: Eso cuando aquí en la capital son varios los procedimientos simultáneos que está desarrollando personal de carabinero, efectivo de carabinero del GOPE en particular, por varios avisos de bomba. Amenaza de bomba en el GAM, ministra Lincolao, entre los evacuados, es la nota que encontramos en la sección país de cooperativa.cl, que agrega que el GOPE de carabineros ha desplegado un amplio contingente en el centro cultural, en juzgados civiles y también el centro de justicia ante la
4: supuesta instalación de artefactos explosivos, y a esto hay que agregar también un último aviso de bomba en el parque metropolitano que ha motivado una evacuación. Volvemos al tema de los menores de edad haitianos. También hubo novedades al respecto en la región de la Araucanía. Estamos contigo, Claudio Arévalo. Buenas tardes.
5: ¿Qué tal, Álvaro? Buenas tardes. Un balance positivo dejó el operativo de la Municipalidad de Temuco para ubicar a niños y niñas de nacionalidad haitiana que figuraban como inubicables en la región de la Araucanía. El alcalde de Temuco, Roberto Neira, detalló que tras un intenso despliegue de 4 días, se logró dar con el paradero de la gran mayoría de los menores. El municipio confirmó que la cifra alcanza a los 32 niños haitianos. Respecto a los casos restantes, 2 se mudaron a Santiago y Nueva Imperial, por lo que sus antecedentes serán derivados a esas comunas. El despliegue de asistentes sociales y visitadores municipales permitió determinar que la aparente condición de inubicables respondía en varios casos a dinámicas normales de movilidad laboral y residencial interna que no habían sido actualizadas a tiempo por el Servicio Nacional de Migraciones, dijo el alcalde Neira.
6: Nosotros hemos podido llegar a los domicilios, también hicimos cruces de información con salud y también educación, donde podemos corroborar que todos los niños se encuentran escolarizados, que es algo muy importante, y muchos de ellos han tenido algún tipo de atención en alguno de nuestros consultorios. De los 38 casos, hay 2 en particular que no se encuentran en Temuco. Uno se trasladó a la ciudad de Santiago, vamos a entregar los antecedentes a la Municipalidad de Santiago, y otro a la comuna de Nueva Imperial.
5: El edil destacó y agradeció que en medio de la contingencia la propia comunidad haitiana organizada en Temuco ha colaborado activamente en los rastreos a través de la oficina de migrantes de la municipalidad, demostrando, según el edil, una total disposición para acreditar que los menores se encuentran escolarizados, protegidos y bajo el cuidado de sus padres biológicos o tutores legales en la ciudad.
4: Sepamos también de la acusación constitucional contra el exministro Nicolás Grau, que no solo provoca tensiones entre el oficialismo con la oposición, sino que al interior del propio conglomerado que respalda al gobierno. Nos informa Jorge Espinosa Cuellar.
7: Fue la última sesión de audiencias previo a que la comisión parlamentaria se pronuncie esta tarde sobre la acusación contra Nicolás Grau. Después de hacer un análisis técnico del manejo de las finanzas públicas, el ex ministro de Hacienda, Andrés Velasco, compartió su reflexión.
8: Este es un acto que debilita la democracia, que sugiere que no somos un país serio y que sencillamente da un paso más allá en la dirección de un uso chacotero y responsable de las normas que permite nuestro ordenamiento legal y constitucional. Y por lo tanto, como ciudadano de la República de Chile, tengo la esperanza de que la Cámara de Diputados sabrá actuar bien y descartar esta frívola acusación.
7: A su vez, el ex integrante del Tribunal Constitucional, Juan José Romero, describió un marco para el análisis de la acusación. A su juicio, todo depende de las explicaciones sobre el desvío de las estimaciones de ingresos y gastos.
9: Este es un caso que uno esperaría que fuera objeto de revisión constitucional. ¿Se cumplió con este deber de diligencia? Ahí el foco se concentra en la explicación, en la justificación. Si no son realistas, mínimamente, uno puede sostener de que hay incumplimiento.
7: La acusación tiene enfrentadas a figuras de la oposición. El republicano Agustín Romero consideró irrelevante a Evelyn Matthei en sus opiniones contrarias a esta ofensiva, lo que generó profunda molestia en la UDI, partido que exigió disculpas. En La Moneda hablaron los presidentes de ambas colectividades, Arturo Esquella y Guillermo Ramírez.
10: Lo que viene es precisamente dejar atrás por parte de él este intercambio de conversaciones que en nada contribuyen a un ambiente que en su conjunto, por supuesto, nosotros lo vemos muy positivo. Efectivamente, no es algo institucional, sino que tenemos que corregir ciertos aspectos que se dan en alguno de nuestros representantes que lamentablemente no han sido afortunados.
11: Creo que las palabras del senador Esquella son elocuentes. Ahora lo que corresponde es mirar para adelante. Estas cosas esperamos de parte de todos que no se vuelvan a repetir.
7: Si bien la bancada de la UDI apoyará la acusación constitucional, desde la de RN, la mitad de sus integrantes lo hará en contra.
4: Estamos a 2 días de la votación en general en el Senado de la mega reforma del gobierno. La oposición está buscando unificar posiciones. Camila López, buenas tardes.
12: ¿Qué tal, Álvaro? Buenas tardes. Y los partidos de oposición se reunieron durante esta jornada con el objetivo de coordinar una posición común frente a la mega reforma impulsada por el gobierno. Sin embargo, pese a las expectativas generadas en los días previos, no lograron consensuar una propuesta única para presentar al Ejecutivo. En su lugar, las colectividades emitieron una declaración conjunta en la que reiteran sus reparos al proyecto y advierten que una reforma que tenga como resultado una menor recaudación fiscal pone en riesgo el financiamiento de derechos sociales. Además, insisten en la necesidad de separar la discusión sobre la reconstrucción de la reforma tributaria. Pese a ello, las diferencias internas en la oposición siguen presentes, ya que el principal punto de desacuerdo estaría en la posición del Partido Comunista. Y es que mientras el resto de las colectividades estaban dispuestas a evaluar ajustes tributarios compensados como parte de una negociación con el gobierno, el PC se opuso a abrir la puerta a rebaja de impuestos, incluso si esta venía acompañada de mecanismos para mantener la recaudación fiscal. Una diferencia que terminó haciendo fracasar la búsqueda de una propuesta común de la oposición. Pese a ello, desde el Partido Socialista descartan que la falta de un documento conjunto sea una señal de quiebre en la oposición. Así lo planteó la senadora y presidenta del PS, Paulina Botanovic.
13: No vamos a caer en esta provocación permanente de los medios de instalar que estamos divididos, que no hay unidad, porque la unidad no se prueba con un papel, no se prueba con un documento. Y lo que trata de instalarse por la prensa es que si no hay un documento único, que nosotros nunca hemos ofrecido, porque aquí lo que hubo fue estudios de los centros de estudio, hubo propuestas en común, pero no vamos a caer en esto de que si no hay un papel único, no hay unidad. La unidad se prueba con otros temas, con la visión de conjunto que tenemos de país.
12: Bueno, mientras tanto, las conversaciones con el gobierno continúan porque durante esta jornada también senadores del Partido Socialista del Frente Amplio se reunieron con el ministro del Interior, Claudio Alvarado, en La Moneda para presentar las propuestas de cada partido. Todo cuando la votación en general de la mega reforma está programada para este miércoles en el Senado, instancia que aparece como clave para definir el futuro de uno de los proyectos más relevantes de la agenda económica del gobierno.
28: Revisemos también las noticias policiales de esta jornada. Las trae Felipe Cofre.
14: Se trata de un homicidio frustrado que se investiga en Peñalolén y que involucró a comerciantes ambulantes de una feria libre. El hecho ocurre la tarde de ayer en el sector de La Hormida, en las cercanías de la feria de El Valle, donde habría iniciado una pelea entre vendedores aparentemente por una disputa de un puesto. El conflicto escaló y una vez finalizada la feria, uno de los involucrados esperó en un vehículo al otro participante de la pelea, con quien además mantendrían un grado de parentesco. Cuando la víctima pasaba en su camioneta de tres cuartos, fue baleado por el atacante que se bajó desde el asiento del copiloto y efectuó varios disparos. La víctima, al resultar herida, perdió el control del auto chocando contra la reja de una casa. El inspector Nelson Morales, de la Brigada de Homicidios Metropolitana, entregó detalles.
15: Personal de la Brigada de Homicidios Metropolitana, en compañía del Laboratorio de Criminalística Central, se trasladaron hasta la comuna de Peñarolén con la finalidad de realizar diligencias investigativas por el delito de homicidio frustrado con arma de fuego. Conforme a los antecedentes recopilados en el sitio del suceso, se estableció que la víctima, quien se trasladaba en un vehículo particular, es interceptado por otro vehículo del cual desciende el copiloto, quien, premunido con un arma de fuego, efectúa diversos disparos lesionando a este mismo, producto del cual este colisiona con el cierre perimetral de un domicilio del sector.
14: La víctima fue trasladada a un centro asistencial fuera de riesgo vital. Otro hecho, la detención de un hombre de 38 años que fue sorprendido por carabineros circulando a 264 kilómetros por hora por la costanera norte en Vitacura. El detenido manejaba su vehículo BMW de alta gama a la altura del kilómetro 7,5 hacia el poniente, en una zona donde el límite de velocidad es de 100 kilómetros por hora. Ahí fue fiscalizado por el personal policial que varios kilómetros después logró darle alcance y detenerlo. La teniente Nicole Barrera de la Prefectura de Tránsito y Carreteras de Carabineros indicó que el imputado además cuenta con antecedentes por conducción en estado de ebriedad.
16: Luego de encontrarse realizando fiscalizaciones al interior de la autopista Costanera Norte, procedió a la detención de un ciudadano chileno de 38 años, el cual lo realizaba a 264 kilómetros por hora. De ello, se procede a su retiro desde el interior de la autopista a una zona segura, momento en el cual se procede a su notificación del motivo de su detención por conducción temeraria. Es importante destacar que este conductor ya mantenía situaciones anteriores penales por los delitos de consumo por ley 20.000 y por conducción en estado de ebriedad.
17: Esta mañana el imputado fue formalizado por conducción temeraria en el Centro de Justicia, en donde el tribunal determinó la medida cautelar de arraigo nacional y firma mensual.
28: Revisamos también información internacional. Nos llega desde Lima la candidata derechista Keiko Fujimori, cuya victoria en la segunda vuelta de las elecciones presidenciales de Perú está muy próxima a confirmarse. Aseguró este lunes que tanto en Colombia como en Perú deben respetarse los resultados electorales. Esto al felicitar al ultraderechista Abelardo de la Espriella por el triunfo que le dan los resultados preliminares en Colombia frente al candidato de la izquierda, Iván Cepeda. Saludo al flamante presidente electo Abelardo de la Espriella y espero poder saludarlo más adelante personalmente. Felicito a todos los colombianos, más allá de los comentarios inoportunos del presidente de Colombia, dijo Keiko Fujimori en referencia a los señalamientos de Gustavo Petro respecto a la impugnación de mesas electorales que superarían las 30.000. La hija y heredera política del expresidente peruano Alberto Fujimori, que gobernó ese país entre 1990 y el 2000, que se presentó por cuarta vez como candidata presidencial tras haber perdido en segunda vuelta las tres veces anteriores, aseguró que las pretensiones de su rival en Perú, el izquierdista Roberto Sánchez, por anular la votación en el exterior, no tienen fundamento alguno. Nos vamos al norte del país. Noticia referente a la migración irregular. Hans Gotterman, te saludamos. Buenas tardes.
18: Hola, ¿qué tal, Álvaro? Buenas tardes. Sí, dos ciudadanos venezolanos quedaron en prisión preventiva luego que fueran formalizados por el delito de tráfico de migrantes. Todo esto luego que fueran descubiertos por personal de la Jefatura de Área Fronteriza de Arica y Parinacota cuando ingresaron al territorio nacional a través de un paso no habilitado, movilizando a un total de 12 ciudadanos extranjeros que ingresan de manera irregular a nuestro país a través de la frontera de Chacayuta. Es en ese sentido que se logra la captura de estas personas y la Policía de Investigaciones logra también establecer de que habían intentado en al menos dos ocasiones previas ingresar al territorio nacional, pero esta acción se habría visto impedida precisamente por la zanja que está construida en este lugar. Sin embargo, ya en un tercer intento logran su cometido y son finalmente interceptados por el ejército y por personal de la Policía de Investigaciones. Fueron formalizados en el Tribunal de Garantía de Arica y se decretó también su prisión preventiva durante el plazo que dure la investigación. Álvaro.
28: Gracias, Hans. Buenas tardes.
18: Buenas tardes.
28: Bueno, y los cambios que busca establecer el gobierno al sistema de admisión escolar es otra de las informaciones destacadas de la jornada. Al respecto, el gremio docente advierte sobre el riesgo de volver a la segregación. Cristiana Burto tiene los antecedentes.
19: El Ejecutivo prepara el ingreso.

0: Más discriminatorias para realizar selecciones. Además, Silvia Eizaguirre, investigadora senior del Centro de Estudios Públicos, indica que hay diferencias entre que los colegios puedan seleccionar y que salgan del sistema de admisión escolar.
1: Nosotros creemos que el SAE tiene que tener correcciones, pero esas correcciones son para mejorar el sistema y no para volver a formas discriminatorias, a formas excluyentes como las que existían antes de que se promulgara la ley SAE. Recordemos que en este país, por ejemplo, había colegios que exigían a los padres estar casados para poder matricular a sus hijos. Existía el pituto como forma de acceder a los colegios que tenían mayor demanda. Esas formas discriminatorias no pueden reponerse.
2: En la mesa técnica que me tocó presidir a mí en el gobierno de Gabriel Boric, en esa mesa transversalmente se propusieron que los colegios pudieran tener más criterios para seleccionar de forma voluntaria. Pero una cosa es permitir que existan criterios para poder seleccionar y otra cosa muy distinta es hacer un sistema paralelo fuera del SAE, fuera del algoritmo que optimiza.
0: Un informe de la OCDE alertó que Chile presenta las mayores tasas de ausentismo escolar en cuarto básico de 59 países evaluados, siendo una tendencia que va al alza con niveles incluso superiores a los de la pandemia. Todo esto mientras se espera que mañana se ingrese el proyecto de modificaciones al sistema de admisión escolar, lo que iba a realizarse la semana pasada, pero se retrasó por el caso de los niños haitianos que no han sido ubicados.
3: Sección País de nuestro sitio cooperativa.cl indica Contraloría detectó vertido de aguas servidas sin tratar en el río Palena. El caso podría constituir delito, advirtió el ente fiscalizador, y se instruyó además un sumario y se enviaron los antecedentes al Ministerio Público. La Contraloría Regional de los Lagos reveló graves deficiencias sanitarias y financieras en la gestión de la planta de tratamiento de aguas servidas de la comuna de Palena. De acuerdo con el informe de auditoría, se indica residuos provenientes del alcantarillado local fueron vertidos sin tratamiento alguno al estero La Culebra, cauce que desemboca de forma directa en el río Palena. Según la investigación, las aguas servidas fueron vertidas al cauce mediante un sistema bypass hidráulico que desvió entonces los líquidos residuales al estero sin pasar por el respectivo tratamiento, expone el órgano contralor en su reporte. Hay más antecedentes, los puede revisar ahí en la sección País de cooperativa.cl. 15 grados la temperatura del minuto en la capital. Continúan las evacuaciones en algunos lugares de la capital, incluyendo el zoológico, el parque metropolitano, por esta serie de avisos de bomba que han afectado la capital y que han movilizado al personal de GOPE, en particular de Carabineros de Chile. Cerramos nuestra síntesis. Vuelve el Mundial, se acerca ya el partido Francia-Irak, todo junto al equipo de Cooperativa Deportes.
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5: Cooperativa, 3:42. 3:42. 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
6: Conversamos con la directora de la Fundación SIGIS, migrante haitiana Michelle Ange Joseph.
7: Pero el uso político que se dio a este asunto es realmente preocupante, porque las personas que acompañaban a menores de edad eran personas individuales y no toda la comunidad. Se señaló que las personas haitianas estarían traficando menores, luego hablan de tráfico de órganos, luego hablan de pornografía infantil, luego hablan de secuestros, y el mismo oficialismo repite lo mismo, sin entender que estamos frente a un procedimiento investigativo. De hecho, ha sido un gran error la filtración de este informe.
8: ¿Hay preocupación en la comunidad haitiana de que se esté tratando de llegar a migrantes irregulares?
7: La autoridad aprovecha hacer control migratorio. Igual las personas ya sabían que el gobierno quería deportar a las personas en situación irregular.
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9: Atacar en una final contra Argentina.

0: triple con estadio lleno se lo dejamos al capitán Claudio Bravo. 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
13: Cooperativa. 3:51 minutos. 3:51 minutos.
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20: Seguimos en Cooperativa con la Copa del Mundo de Norteamérica 2026. Estuvimos con el triunfo argentino, con la jornada histórica para Lionel Messi, goleador absoluto de las Copas del Mundo. A las 5 va a jugar otro candidato a romper ese récord, Kylian Mbappé. Francia sale a la cancha por el grupo I en su segunda presentación. Va a enfrentar a la selección de Irak. Partido que va a comenzar a las 5 en esta triple jornada de Cooperativa Deportes. Por la noche estaremos también con este grupo, con Noruega, el equipo de Erling Haaland, enfrentando a Senegal, donde está Sadio Mané, entre otras figuras. Mucho mundial, mucho partido en Cooperativa en este día lunes, comenzando la semana. Grupo I de la Copa del Mundo, hacemos la previa de Francia e Irak.

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1: Son las 3 de la tarde con 53 minutos. A las 5 van a jugar Francia e Irak por el grupo E de la Copa del Mundo. Tormenta eléctrica a esta hora en Filadelfia. Así que te estaremos contando novedades respecto al tiempo a esta hora en esa zona de los Estados Unidos. Recordemos que hay ciertos protocolos que cumplir en relación a las tormentas eléctricas. Sobre todo es un estadio abierto, no como quizá la gran mayoría de los recintos deportivos en Estados Unidos, que son techados. Pero este recinto deportivo en la ciudad de Filadelfia, el Lincoln Financial Field, es abierto. Así que te estaremos contando de aquello si hay algún tipo de postergación en este encuentro que va a ver al equipo que encabeza Kylian Mbappé enfrentando a la selección de Irak, que recordemos ganó en el repechaje mundialista en el pasado mes de marzo, derrotando en la definición a la selección boliviana. Viene de caer en el estreno Irak frente a Noruega. Francia le ganó a Senegal de manera contundente, sobre todo en la parte final del encuentro, con doblete de Kylian Mbappé. Vamos también a escuchar reacciones de los argentinos. 2-0 derrotaron a Austria. Todavía no están clasificados. A pesar de tener 6 puntos, tiene que esperar esta noche lo que suceda con Jordania. Pancho Caneo, te saludo. Repasemos la jornada de hoy con 4 partidos. Y lo dicho, Argentina tiene que esperar lo que suceda en su grupo para ver si clasifica hoy mismo o deberá esperar hasta la última fecha. ¿Cómo estás?
2: ¿Qué tal, Rodri? ¿Cómo te va? Mira, escuchemos a Scaloni antes, que está ya en la sala de prensa en Dallas, el técnico de la selección argentina, luego de esta victoria del cuadro trasandino. Le ganó 2-0 Argentina a Austria. Aseguran un importante porcentaje su clasificación con los tantos de Lionel Andrés Messi, que llega a 18 goles y se convierte ya con distancia en el goleador histórico de los mundiales. Habla Scaloni y lo escuchamos en Cooperativa Mundial.
3: Una nueva proeza, un nuevo récord de Leo. ¿Cómo lo vivieron ustedes? ¿Cómo fue? También acabo de ver una imagen, no sé, como una descarga tuya después del segundo gol, algo así, como te sentaste. Me sonó eso, alivio o tranquilidad, no sé. Transmitime lo que, o transmitinos a todos los argentinos lo que sentiste con esta actuación de Argentina y de Leo Messi, sobre todo.
4: Bueno, buenas tardes para todos. La imagen habrá sido la misma de siempre, la sensación de que ahí sí el partido se había resuelto, porque estaba complicado y, bueno, nos dio esa tranquilidad que necesitábamos a tan poco el final. Contento por la actuación de Leo, sobre todo porque ha vuelto a convertir y el equipo creo que cuando... Qué lío, ¿no? Cuando hay que sufrir, el equipo lo hace. Hoy, por momentos, sin que ellos nos hayan puesto en dificultad, sí, es verdad que no teníamos la pelota y, bueno, sufrimos, pero sabemos sufrir. Y eso es un mérito del equipo, más allá de que se puede hacer mejor. Creo que el mérito del equipo es saber en cada momento qué hacer. Es un rival duro este, un rival complicado, que no da una pelota por perdida, que tiene mucha altura, físico, no podíamos descuidarnos, así que contento por haber clasificado y que parecía que iba a ser fácil y aseguro de que no. Ustedes han visto los dos partidos lo que fue y fueron partidos complicados.
5: Lionel, ¿cómo te va?
2: Estamos a Lionel Scaloni, es el técnico de Argentina. Carnaval tras esta victoria de Argentina frente a Austria, el segundo partido del elenco de Messi y compañía. Escuchamos la pregunta.
5: Ilusionada, abrazándose, cantando por Leo también. ¿Está permitido ilusionarse?
4: ¿De qué? Pero ilusionarse de ver al equipo.
5: No, sí, claro. Con la cuarta, digo.
4: No, de ver al equipo. Ellos se ilusionan de ver al equipo, de ver cómo compite y disfrutan. Y recién dijiste algo importante, que es que había familias, chicos. Al final, yo tengo la suerte de tener este micrófono y poder decir que si esos chicos se sienten identificados con ellos, perfecto. Y que vean cómo juegan, cómo se brindan, y eso es lo mejor que se pueden llevar.
6: Diego Macías, yo leí acá, Lionel.
1: La palabra de Lionel. Escuchemos una más del técnico del penal, campeón del mundo, ¿no? Ganó Argentina 2-0. Corrijo, Argentina está clasificado con 6 puntos. Lo que no tiene asegurado es el primer lugar. Que se lo puede arrebatar Jordania, si es que gana hoy y se derrota a los argentinos el próximo sábado para Argentina. Ya está clasificado a la siguiente ronda. Lo escuchamos.
7: Y no deja de ser un, no digo un golpe, pero sí que el equipo había hecho dos o tres cosas muy buenas hasta ese momento. La jugada del penal fue espectacular y culminarla hubiera sido muy buena. Y yo creo que un poco sí, sentimos la sensación de que si hacíamos ese gol iba a ser diferente. Pero bueno, ha vuelto el equipo a hacerlo otra vez, se hizo dos o tres cosas importantes después del penal. Sí, es verdad que pasaron unos minutos donde parecía que no pasaba nada, pero bueno, pero es propio también de la madurez que tiene este equipo, de saber que, bueno, lógico que es un golpe no convertir un penal, pero sabiendo de que al momento de activarse, cuando se activa Leo, se activan todos, y eso yo creo que es un mérito también del equipo.
1: Hola, dejamos hasta ahí la palabra de Lionel Scaloni, el técnico de la selección argentina. Lo dicho, clasificado ya, no ha asegurado su primer lugar del grupo. Vas a ver esta noche si es que define ese primer lugar ante Jordania el próximo sábado, pero ya está instalado en la siguiente ronda. Igor Ochoa, lo saludo, preguntarle su impresión de Argentina hoy, ganándole 2-0 a Austria.
8: Bueno, a diferencia del partido con Argelia, hoy no gozó de tantas libertades, porque Austria yo creo que planificó bien en la neutralización. Comprometió mucha gente en términos de cerrar los caminos, partiendo por Messi, pero claro, cuando tú tienes esa intención, estás dependiendo de que no te hagan el gol, porque si te lo hacen, bueno, empieza otra historia. Messi no convierte el penal y después abre el camino, y ahí Argentina juega en los términos que tiene este equipo, porque hay otros conjuntos, lo vamos a ver, Holanda, Francia, por ejemplo, que son de gran cambio de ritmo y de gran velocidad. Entonces, te impresionan por eso. Argentina tiene un tejido de fútbol un poquito más armado, más armónico quizá, un escalón más abajo en velocidad, pero lógico, cuenta con Messi, que es el jugador que hace la aceleración, pero no necesariamente en lo físico, sino en lo mental, porque él imagina jugadas que obligan a los compañeros a pasar a otra velocidad. Entonces, es un equipo bien armado, que los partidos a lo mejor no te los, como en este caso, no te los va a ganar con tanta distancia, pero te los tiene bien manejados. Obviamente después vendrán otras exigencias, otros rivales, pero hoy se sacó de encima un adversario que hizo su trabajo, porque a diferencia de Argelia, Austria no entró a mirar el partido. O sea, marcó, trató de cubrir, por ahí también fue al roce, en fin, hizo el partido que corresponde. Pero claro, creo que en ataque no tenía quizás una riqueza individual, por lo menos en este partido, que hiciera la diferencia. Igual el partido me gustó porque estuvo estrecho, digamos, el gol de Messi fue el segundo ya cuando el partido se iba. Entonces, siempre la diferencia mínima te llama y te invita a la observación, porque en el fútbol no, un gol no es nada, digamos, en términos de una tranquilidad. Un triunfo ajustado en un equipo que yo creo en esta fase va a ir tomando el ritmo, porque no le tocó una serie con tanta dificultad. Desconozco qué pasa si hoy día el resultado que resta lo clasifica en primero, en qué...
1: Que Jordania no gane, que pierda o empate.
8: Bueno, si fuera así, a lo mejor el tercer partido lo juegan con...
1: Va a cuidar.
8: Claro.
1: Por haber tocado.
8: Lo podría hacer. Ahora, estando Messi, no sé, porque Messi quiere jugar siempre y quiere hacer más goles, entonces no sé si lo pueden sacar, pero otros podrán ser relevados y el mismo Messi no jugar el partido entero. Pero bueno, esperaremos el resultado de Jordania para armar el puzzle definitivo, entendiendo que después se cruzan con el otro grupo en que está España, Uruguay, bueno, y ahora también Cabo Verde, que entró en la conversación, un poco, no un poco, bastante.
1: Totalmente, con dos puntos, tiene chances claras de clasificación.
8: Juega con Arabia Saudita, exacto. O sea, puede entrar en cualquier especulación. Bueno, interesante el partido Argentina dentro de su característica, un equipo muy armado ya que no tiene tantas diferencias con el anterior, obviamente hay años de juego, algunas lesiones, pero bueno, mano técnica igual, va a ir resolviendo el tema según le alcance.
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1: Estamos haciendo la previa junto a Igor Ochoa, junto a Pancho Caneo. A las 5 van a jugar Francia e Irak en Filadelfia. Segunda fecha del grupo I de esta Copa del Mundo que va a tener a Noruega enfrentando a Senegal a las 20 horas. Transmite Cooperativa Deportes ese partido con el relato de Ivo Bay. 23 horas, la última de la jornada. Jordania frente a Argelia. Buen partido para cerrar la noche, ¿eh? 23 horas.
2: Bueno.
1: Sí, yo lo voy a ver.
2: Ayer Nueva Zelanda de Egipto estuvo buenísimo. Sí. El segundo tiempo con Mo Salah, con Zico. Muy bueno.
1: Sí, lo vi. El equipo neozelandés jugó un muy buen primer tiempo, pero después Egipto puso ahí la jerarquía en la segunda parte. Ya pues, escuchemos más de Argentina, Pancho Caneo. Bueno, vamos a hablar de la noticia de la jornada, más allá de la victoria trasandina, pero el récord de Lionel Messi anotando un doblete hoy.
2: Y que lo deja ya con 18 goles, siendo el único máximo goleador de la historia de los mundiales. Otro capítulo de la historia gloriosa de Lionel Messi en Copas del Mundo y que lo pone como uno de los mejores jugadores de la historia. Escuchemos a Messi, que habla tras el partido.
9: Un triunfo importantísimo, duro, trabajado, pero que nos da tranquilidad para lo que viene. Este es el Mundial, todo partido muy, muy igualado, muy intenso y bueno, estamos felices por haber sumado 6 puntos y ya la clasificación.
10: 18 goles y contando, ¿tienes un favorito?
9: No sé, la verdad que ahora así no recuerdo, la verdad estoy cansado, estoy con poca fuerza y me cuesta pensar, así que nada, disfrutando este momento y con ganas de ir con mi compañero.
10: 5 goles para empezar el Mundial, ¿podría haber sido mucho mejor?
9: La verdad que está espectacular como se dio, la verdad que tuve el penal que podría haber aumentado. O si hacía el mirada, quizás no llegaba el otro tampoco, así que nunca se sabe, pero bueno, feliz por el resultado y por la participación y el trabajo del equipo.
2: 5 goles para Lionel Andrés, para el goleador de esta Copa del Mundo, para el hombre que ya tiene entonces 18 tantos en mundiales y que supera a Miroslav Close y se empina como el máximo anotador entonces en este torneo. El más importante de selecciones, Rodrigo Contreras. Messi 2, Austria 0.
1: 18 goles para Messi, 16 Close, 15 Ronaldo, 14 Gerd Müller, 14 Kylian Mbappé. O sea, para igualar a Messi, hoy tiene que anotar 4 goles. Bueno, esa lucha va a estar muy interesante porque Mbappé seguramente va a seguir avanzando junto a Francia, pero ya anotó 2 goles en el primer partido. Veremos hoy si aparece nuevamente el capitán de la selección francesa. ¿Qué decir de Messi, Igor, a esta altura?
8: No, primero el reconocimiento a la madera de jugador que es él, porque uno dice Messi, los goles, la fama. Partido está en el minuto 93. Bueno, lo plancho, como se dice. Tomo la pelota y me doy vuelta y genero un foul y me olvido. Pero el tipo arma la maniobra desde la derecha, ¿no es cierto? Y después va de nuevo. O sea, tiene eso, bueno, que distingue a los grandes jugadores, que no hace el partido pensando en el ahorro de energía, sino en el objetivo siempre presente. Y después, bueno, lo técnico está a la vista. Claro, pierde un penal, pero para un jugador como Messi fue un dato nomás, no salió del partido. Es un lujo verlo a Messi siempre. El fútbol es raro porque a los más grandes, a los más dotados, a veces se le discute tanto porque, no sé, se le discute más a los que no tienen tantas cualidades, quizás porque se le exige, pero yo digo que hay que apreciarlo. Es un jugador que, para uno que no es argentino, lo mira con una distancia afectiva quizás, pero una admiración indiscutible. Entonces, no es que uno mire a Messi, porque un argentino es obvio, mira a Messi y quiere que él haga sus cosas para que gane Argentina. Uno lo mira porque es el fútbol. Y son jugadores que te van dando una demostración cabal. Y yo siento que él, porque se especulaba cómo llegaba al Mundial, yo siento que él fue en una secuencia de, no sé si fue programado o no, pero yo creo que él mentalmente estaba en el Mundial meses antes, entonces se fue acomodando y llegó bien dentro de su característica. Obviamente, bueno, se puede lesionar, eso le pasa a cualquiera, pero está muy vivo en el fuego sagrado de los mejores, que siempre van a estar para, no solo para que gane su equipo, sino para que el resto del mundo entienda cómo es el fútbol, cómo es la dimensión más alta del fútbol. Obviamente es un campeonato, vendrán otros partidos, aparecerá alguno que lo marcará mejor, no, nada está garantizado, pero te ofrece demostraciones como esta, y si la anterior no bastaba, bueno, está esta y vendrá otra.
1: Lo está comentando Igor Ochoa en Cooperativa. Escuchemos una más de los argentinos. Pancho Caneo, ganaron 2-0, fue transmisión de Cooperativa Deportes.
2: Escuchemos a McAllister, el volante interior que tiene Argentina y que también fue parte de esta victoria.
11: Sí, la verdad que una alegría poder ganar. Fue un partido duro, sabíamos que iba a ser así. Ellos no solo son físicos, sino que juegan muy bien, saben lo que hacen, y bueno, por momentos sufrimos un poco, ellos tiraron algunos centros también con jugadores bastante grandes, pero bueno, sabíamos que iba a ser así. Otra vez, por momentos tuvimos que defender, no se nos caen los anillos, lo hacemos sin ningún problema, y bueno, contentos con el resultado.
12: Hablábamos un poco de eso, tanto en el partido contra Argelia como hoy, por momentos pierde la posesión Argentina de la pelota, pero no se desespera.
11: Sí, nos gustaría tener la pelota muchísimo más, y eso es algo que quizás vamos a trabajar, pero como te digo, sabemos que tenemos esos momentos donde tenemos que defender y no tenemos ningún problema. Vuelvo a repetir, somos un equipo que se siente cómodo con la pelota, y eso es lo que mejor hacemos, pero eso no quita que podamos hacer lo otro, así que lindo resultado, ojalá que se dé todo para que ya podamos estar clasificados, y bueno, después veremos.
1: Ahí está la palabra de Alexis McAllister. Buen análisis hace Igor sobre, bueno, en un momento perdieron la posesión de la pelota, y dice, no tenemos problemas en meternos atrás y defender.
8: No, porque no es un equipo que haga un culto de eso, digamos. Es como fue el Mundial anterior, que te tocaba diversas teclas. Pero claro, es cierto, no estamos hablando de una primera fase, que obviamente, como pasa en el Mundial.
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13: Cobremar FM te indica la hora.
14: 19:17.
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2: 19 horas, 27 minutos.
3: Hola, hola, ¿qué tal? ¿Cómo están? Buenas noches, sean todos bienvenidos y bienvenidas a una nueva edición de Regreso a Casa. Estamos partiendo este última semana ya, porque del mes de junio, porque el lunes próximo es feriado, un día se acaba el mes. Estamos a 22, ya ha pasado rápidamente esta mitad de año. ¿Cómo ha sido esta mitad de año para usted? ¿Ha estado buena, ha estado mala, tenía decepciones? Yo sí. Partiendo por lo político, claro, tanta cosa que ha pasado. Pero bueno, vamos a estar hoy día retomando un poquito lo que ha sido De Regreso a Casa. No nos pudimos conectar mucho durante la semana pasada. Hubieron cortes de luz, tuvimos cortes de energía, cortes de internet, nos cortaron todo. Hasta, como diría mi compadre, ¿en serio? No te puedo creer. ¿También te cortaron el agua?
4: ¡Cállate, mierda!
3: Vamos a estar hoy día entonces, conéctate con nosotros al más 569-64-020-855, más 569-64-020-855.
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3: Vamos a estar con informaciones de carácter local, regional, nacional. Por supuesto, vamos a estar mirando lo que es el Mundial. Hoy el loco del Messi se pasó, ¿eh? Y Cristiano no pasa nada con Cristiano. Haaland puede ser la gran sorpresa. Mbappé, oye, ¿se habrá reanudado el partido entre Francia que estaba ganando recién o no? Pero de eso y mucho más hoy día en esta edición de Regreso a Casa. Quiero solamente partir en esta edición con una... con algo que no es muy agradable, y de verdad quiero hacerlo público, lo quiero hacer público, porque tengo dos amigos que son entrañables conmigo, dos amigos que desde infancia hemos estado juntos, tenemos una gran amistad con los dos. No voy a dar sus nombres, pero son mis grandes amigos, dos de ellos amantes de los animales. A uno, hace un par de semanas atrás, una camioneta que quedó identificada, atropelló a su perrito, a la Canela, la atropelló a la Canela. Y la Canela estuvo varios días ahí agonizando hasta que falleció. Entonces, hoy día, mi otro gran amigo le pasó exactamente lo mismo. Su perrita Lacho fue atropellada. Y es lamentable porque, si bien es cierto, estas dos personas son amigas mías, son amigos míos, y no tienen nada que ver con lo que voy a decir, creo que no les damos el peso cuando andamos manejando y pasamos por encima de un animalito, o por encima de una mascota, o simplemente nos hacemos los locos y nos arrancamos. El dolor que se genera para las personas que amamos a las mascotas es inquebrantable. Ustedes no saben el dolor que le producen a la familia por la pérdida de una mascota. Lo digo con mucho respeto, ¿eh? Yo sé que aquí hay mucha gente que tiene su mascota y piensa igual o no conmigo, pero creo que cuando uno maneja, si bien es cierto, no todos lo hacen en buen estado, hay algunos que lo hacen drogados, hay algunos que lo hacen copeteados, hay algunos que lo hacen en ambas condiciones, tomando y drogándose, y de verdad creo que es un peligro. No solamente para las mascotas nuestras, que si bien es cierto, ellas son libres y andan por donde quieran, y muchas veces por la imprudencia del ser humano, están envueltas en algunos accidentes que son a veces de carácter fatal. a veces de carácter fatal, ya sea para quienes van dentro de los vehículos como también las mascotas. Y yo hoy día hablo de las mascotas porque de verdad veo a uno de a mi gran amigo, ¿cierto? Sufriendo por su mascota hoy día, que está internada ya en Copiapó. Imagínense, de general internada a Copiapó, la mascota a ese nivel. Y del compadre que hizo el atropello, todavía no se sabe nada. Esperemos que se pueda mejorar la show y no siga el mismo destino que la Canelita, la perrita de mi otro amigo que falleció a raíz de lo mismo. Viejo, tengamos mayor respeto por los animales, que no anden como locos los tipos que andan en camionetas grandes o los que andan corriendo como locos en los autos. Yo creo que aquí debiera hacer, no se debiera pasar por en alto lo que está sucediendo, porque no solamente hoy día han sido dos mascotas, hoy día, o tres, o cuatro, o cinco, porque también sé de otras personas que le ha pasado exactamente lo mismo. Pero en un paso más, va a ser un niñito, va a ser una niñita, y ahí recién le tenemos que ponerle el peso. No, ahora hay que ponerle el peso. Entonces, ojo con las personas que andan conduciendo, más atento. Y nada, un abrazo tremendo a mi gran amigo, no voy a revelar su nombre, a mis dos grandes amigos, que uno sufrió la pérdida de su perrita Canelita y el otro está sufriendo ahora por la Cho internada ahí en Copiapó. Yo, de fondo, el bulla. Uno ama a los animales, yo tengo un gato ahora también, entonces de verdad que cuando uno, más allá de la soledad, que me voy a ir en un tema así más profundo, y espero que me entiendan, más allá de uno de muchas veces sentirse solos en la vida por distintas circunstancias, lo hablo desde mi perspectiva, siempre digo lo mismo, puede estar usted o no de acuerdo conmigo, desde mi perspectiva, cuando uno muchas veces ha estado solo, ¿sabe quién ha estado al lado? La mascota. En los momentos de tristeza, ¿quién está al lado sin pedir nada? Bueno, la alimentación no va, pues la mascota está siempre al lado tuyo. Entonces, cuando la mascota se ve afectada por este tipo de cosas, de verdad que le afecta a la familia. Bueno, quería comenzar de esta forma de regreso a casa. Soy el Pancho Nofalálamo. Sean todos bienvenidos. Buenas noches. 7:35. 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
2: 19:35.
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1: Más 569-6402-855. Tilín, suena el tilín, suena el tilín, suena. Phil Collins, Don't Lose My Number, The Homecoming, Radio Cobremar.

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1: 19 horas, 47 minutos.

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7: Cobremar FM te indica la hora.
8: Son las 20 horas.
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